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3: Son ya las 5:02 la temperatura. Muy agradable todavía en el puerto, ¿no? Se mantiene en 33 grados Celsius. Mañana tendremos condiciones muy similares a las de hoy. La temperatura máxima esperada mañana es de 34 grados. También mañana es el pronóstico, 34 grados. Un saludo para ustedes que amablemente nos acompañan. Saludos para Luis y para Cindy. Luis Rodríguez y Cindy que me acompañan allá en San Carlos. Fíjate que estaba viendo aquí esta foto de Bonnie Tyler que nos piden la canción. Y me quedé y dije, ah, qué bonita Bonnie Tyler. En los 80s, ¿no? En los 80s. Y dijeras, no, pues será, ¿cómo se llama? ¿Cómo le llaman ahora? Inteligencia artificial, no, nada de eso, ¿no? Ella era de origen galés, allá en el Reino Unido, del país de Gales, ¿no? Y muy bonita, ¿no? Muy bonita. En los 80s, Bonnie Tyler fue todo un suceso. Que en paz descanse esta gran artista.

0: A ver, ustedes que son fanáticos, fans de esta música romántica, de esa que se bailaba súper pegadito. A ver, pudiéramos hacer una... Pues a ver, sacar sus recuerdos, a ver, esculquen ahí en el baúl de los recuerdos. ¿Con quién bailaron esta canción? Tal vez no me puedas decir, tal vez yo no soy nadie para que me digas, ¿verdad? Digo, pero ponme ahí un mensajito en el WhatsApp, 622-165-7866, 165-7866. ¿Con quién bailaron esa canción? Porque tenía su chiste, ¿eh? No solamente es moverse romántico, eran 5 minutos 34 segundos de estar pegaditos, bailando. ¿Con quién bailaron esa canción? ¿O en dónde recuerdan haber bailado esta canción? Pues más, se la pongo más fácil. Se las pongo más fácil. A ver, si no me quieren decir con quién bailaron la canción, si no me quieren decir en dónde recuerdan haber bailado esta canción. A ver, recuérdenme o compártanme ese recuerdo. ¿Con qué perfume ligan esa canción? Que era bailarla abrazados, ¿eh? No como ahora, ¿no? Como bailan hoy las juventudes de hoy, que bailan sueltos y en rueda. No. Este es un super tema de los 80s. Y se tenía que bailar abrazados y bien perfumados. A ver qué perfume recuerdas. Aires del tiempo. A ver qué otro perfume. El de la botellita de Avon. No, ese no creo. Bueno, también se vale, ¿no? Era famoso el perfume. El de la botella. Bota, una bota, ¿no? De Avon. Aires del tiempo. ¿Cuál otro? El Eternity. Ah, el Eternity era más reciente, ¿no? Es de los 90s. El Eternity. Muy escandaloso ese perfume, ¿no? Eternity. A ver, bueno, a ver qué nos dice la gente. ¿Con quién bailaron esa canción? ¿Dónde la bailaron? ¿Qué les recuerda tan bonita canción? ¿Y qué perfume se les quedó? Así, Aires del Tiempo. Eternity. Dice, Ramón, yo la bailé en el Xanadú con mi novia. ¡Ándale! ¡Qué bueno! ¡Excelente respuesta! En el Xanadú. A ver, otro dice. A ver, dice, yo también bailé. Dice, yo también la bailé en el Xanadú y en el Discomar. ¡Ah! El Discomar, el que estaba allá en el Posada, ¿no? Sí, allá en San Carlos. Sí, muy bien. A ver, ¿quién me está mandando? A ver, póngame escritura, escríbame nomás. A ver, dice, esa canción... Ya tiene dos veces que me pone Manuelito, oiga, no soy Manuelito. Soy Ramón Barrera. Manuel es el de las noticias. Dice, yo bailé esa canción... Con Manuel Cota, Manuelito Cota, pero ya estoy como Paco Style, pero no tienes que decirle al aire. Ay, perdón. Ay, la bailé con Manuelito Cota, pero no le digas al aire, es un secreto. Ay, Diosito Santo. Estoy como Paco Stanley cuando recibió aquel mensaje. Saludos para el mayo. ¿Se acuerda? Bueno, buenas tardes. Bueno, dice el olor a pachuli. El olor a pachuli. Híjole, no, hombre, con ese aroma, ¿para qué? El perfume de siete machos. A ver, dígame. Bueno. Pachuli. ¿A poco sí te ponías el perfume pachuli para bailar abrazado? No, no tenías el perfume ese de la bota.
1: ¿De Labón?
0: Sí, el de Labón.
1: Sí, también, pero...
0: Ah, era una bota, ¿no? Una bota. Y aparte había otro que era como una cabeza de caballo.
1: Ándale, también.
0: Eran los famosos. Ah, el otro perfume... Musk.
1: ¿Qué tiempo de ellos, no?
0: El perfume Musk. Musk.
1: El Musk.
0: Una cajita anaranjada, ¿no?
1: Anaranjadita. Sí, bueno. Está bueno, pues.
0: Ándale, pues, hasta luego. O ya, de perdida. ¿No te recuerda ver esa canción que tenías que ponerte esta loción de farmacia? ¿Cómo se llama? Patrich. Patrich. Yo lo usaba en la secundaria, el Patrich. El Patrich. A ver, dice... Buenas tardes, yo bailé con tantos amigos en el Charlie's. ¡Ah! El Paco Rabanne, sí es cierto. El Paco Rabanne, muy bonito. Todavía. Carísimo, por cierto, ¿no? Paco Rabanne. Claro, sí, claro, carísimo. Paco Rabanne tiene... De un perfume saca como unas 7 versiones. A ver, dice... Ya, Laura, deja de escribir. Estoy desesperado. Dice, el olor a brillantina. ¿A poco te recuerda? ¿Bailaste también a abrazar esa canción? Ah, mira qué bien. Dice que la loción Brook. Así. Es cierto, una botella color verde, ¿verdad? Brook. Y otro perfume de también de los 80s. Que no podía faltar en los jóvenes, ¿eh? Se ponían por todos lados, por si acaso no había manera de bailar una abrazadita, ¿eh? Esa canción la iban a poner, porque la iban a poner, ¿eh? Esa canción de Bonnie Taylor, la iban a poner porque la iban a poner. Entonces, hay que ponerse perfume por si acaso veías a la morrita que te gustaba y le invitabas a bailar y se accedía, pues oye, tenías que oler bonito, ¿no? Otro de los perfumes era el perfume Old Spice, ¿se acuerdan? Uno rojo. El Brut verde, exactamente. Ese era. Muy bonito, sí, cierto, el Brut. A mí me gustaba el Brut. Dice, el perfume de la Cebuí. ¿Cuál es eso, oiga? No me acuerdo ese. ¿Cebuí? ¿De dónde lo sacó usted? No invente. No invente. A ver, dice, bueno. ¿Qué tiempos tan bonitos? El Aquanet. ¡Ah! El spray. Spray para... estilizar el cabello, ¿no? Que te durara bastante tiempo y más con el clima de Guaymas, ¿no? La humedad de la noche. Entonces, era necesario proteger tu peinado, ¿eh? Era proteger el peinado con el Aquanet. El Aquanet. Era un spray así grandote, el pomo de spray. Tépate los ojos porque te voy a echar Aquanet. El Aquanet, sí es cierto. Ya también lo usé, fíjese. Porque yo siempre he sido de... así de pelos parados. El Aquanet, a ver, dice... Tere Domínguez, también ya le piqué la cresta aquí participando. ¿Qué es eso? Un choque. Ay, no, qué vara. Qué gente batallosa, dice. A ver... El Senui de balón. ¿Cuál es ese? No. A ver, voy a tener que buscar la foto. Ese perfume de la Cebuí o Senui del Avon. Del Avon. Senui. No me tocó, oiga. No me tocó ese. Bueno, muy bien. Bueno, pues ya escuchamos esa canción, Bonnie Taylor, que nos hizo recordar dónde la bailamos abrazado, dónde, qué perfume nos poníamos para bailar abrazados. con quién la bailamos, ¿verdad? A ver, ¿alguien bailó esa canción allá en la mansión, en Empalme? Bonnie Taylor, Eclipse Total de Corazón. ¿Alguien recuerda haberla bailado en la mansión? Fíjese que nadie me platica de la mansión. Dice, yo la bailé con el pollito de la ave, con Javier, allá por la calle 9. En el Charlie. En el Charlie Baby Disco. Muy bien. Muy bien. Órale, muy bien. Bueno, pues un saludo para todos ustedes que amablemente nos comparten sus recuerdos vividos. Sí, ya me dijeron del perfume Paco Rabanne. Paco Rabanne. Yo le robaba ese perfume a mi primo. A mi primo Chava, me llevaba como 3 años de diferencia de edad, entonces él tenía más perfumes que yo, entonces le robaba el Paco Rabanne. A ver, ¿quién más? Échale un saludo a mi hermano Leo, anda de vacaciones por San Carlos, Leo, correcto, ¿qué es? ¿Leo Apodaca o quién? Leo, un saludo, que disfrutes tus vacaciones y el buen clima que tiene San Carlos al atardecer. Un saludo. A ver, Tere, dice, íbamos a la disco. Yo recuerdo íbamos a la disco y la abuela de mis amigas nos ponían Albácar en el carro. ¿A poco? ¿Y esos trucos de la abuela? ¿Les ponía Albácar en el carro para qué? Decía la abuelita que no bailáramos con los que usaban tenis. Que nos fijáramos muy bien. Que no usaran tenis. Fíjate. O sea, usar tenis en los 80s era muy, muy corriente, ¿o qué? Según la creencia de la abuelita de tus amigas, ¿no? Ahora, fíjate. Ahora en el siglo XXI, todo mundo con tenis. Entonces, fíjate, era la recomendación de la abuelita. Que no bailaran con chamacos. Que trajeran tenis. Ay, ay, ay. Bueno, pues un saludo para ustedes. Muchas gracias por compartirnos sus recuerdos. Una pausa. Son las 5:20. Volvemos.

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5: Seguimos aquí en la madre de todas, 105.3 FM. Saludos para Luis Rodríguez y Cindy. Muchas gracias por acompañarnos allá en San Carlos. Un saludo cordial que les enviamos. A nuestro auditorio en la San Vicente, nuestro amigo Willy Calderón, tremendo Willy, ya de vacaciones, descansando de las jornadas, largas jornadas agotadoras de la pesca. Le mandamos un saludo, mi estimado Willy Calderón, acá en Golondrinas. Dice, una felicitación también para José Ángel Rodríguez Salcedo, con motivo de su cumpleaños, una felicitación de parte de su mamá, Rosa Salcedo. Él nos escucha por allá en las Granjas Micas, en Ciudad Obregón. Un saludo de felicitación que le envía a su mamá y toda la familia. Dice Margarita Zazueta, la canción de Casey y de Sunshine Band se llama Keep It Coming Love. Es una canción media rítmica, porque no estamos acostumbrados. Habíamos escuchado de esta banda Casey la otra que es Please Don't Go, ¿verdad? Bueno, vamos a escuchar esta versión con mucho gusto. Es una canción rítmica complaciendo a Margarita Zazueta.

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Y allá en el pueblo de Todos Santos, Baja California Sur, está el famoso Hotel California. Una larga historia y un proceso legal larguísimo que se tuvo en torno al nombre del hotel y en torno al nombre de la canción. Ya les he platicado, bueno, o si no en alguna ocasión, les vuelvo a platicar, no pasa nada. Luego me recuerdan para retomar esta historia. Ahora sí que como aquella pregunta, ¿qué fue primero, el huevo o la gallina? así, ¿qué fue primero, el hotel o la canción?

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ya, Chamacochá, buenas tardes, Puerto de Guaymas, Empalme, Sonora, ¿cómo estás? ¿Cómo te encuentras el día de hoy? Espero que andes muy bien, oye, te extrañé muchísimo. Hace un siglo que no nos escuchamos, oiga, lo sentí eterno. Pero ¿cómo estás? Me extrañaste, ¿eh? Platícamelo todo, por favor. Ya sabes quién te habla, ya sabes quién te saluda. Y si no lo sabes, pues Anaí Ruiz, la tremenda. Oye, espero que estés muy bien, que te la pases de lo mejor y que te prepares, porque te traigo tercias buenísimas. ¿Dónde quedó la voz de locutora, Ni siquiera yo sé, chamaco. 6 de la tarde con 22 minutos. Vamos a ver el clima. Tenemos 35 grados. No, no es cierto. Tenemos 33 grados centígrados para nuestro bello puerto de Guaymas. Con Ana Bárbara de fondo, te digo buenas tardes. ¿Qué me vas a platicar? ¿Qué me quieres contar? Oye, pues nada, te saludo a través de nuestro canal radiofónico 105.3 MHz, bajo las siglas XHBQ Salvajemente Grupera. Por supuesto, si tú llegaras ahí de chiripada a escucharnos en el combo AMXBQ 1240. Nada, pues platícame qué vas a hacer, qué andas haciendo y qué quieres escuchar. Yo por mi parte, pues vengo renovada, ya recargamos energías, ¿verdad? Saludos para la morrita por acá de la 12. Hola, buenas tardes. ¿Qué ondas, ¿Cómo estás? ¿Cómo te fue? ¿Cómo te encuentras? Platíquenmelo todo, todo lo que quieran contarme. Ay. ¡Viva el amor, chamacos! ¡Viva la vida! ¡Viva todo! Andamos muy payasos, ¿verdad? Oye, vámonos con esta tercia. Viene aquí Arco del Rey del Acordeón, Ramón Ayala. Vamos a escuchar qué tal si te compro. ¡Ay, qué bonita greña tiene, mi amor! 6:23, vámonos recio. Buenas tardes.

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2: Ahí le va, tremendísimo Rosendo Cantú. Por allá en la Héroes del 13 de julio, chamaco, gózala. Vienen los Huracanes del Norte. Esta noche se me antoja. ¿Pa' qué? Uy. Lo escuchas por aquí a través del 105 de la FM, salvajemente grupera.

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0: 6 de la tarde ya con 54 minutos por acá en La Mamá de Todas. Te saluda desde cabina a un rinconcito de la calle 25, la tremenda Ana. Y oye, ¿qué onda? Vamos a hablar de la trayectoria de este chamaco, Alfredo Olivas, mejor conocido como El Patroncito. Digo, no tiene tan larga carrera, ¿verdad? Tan larga trayectoria, pero pues se amerita, ¿verdad? Se amerita hacerle una tercia legendaria.
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0: Es de los artistas relativamente nuevos, ¿verdad? Por acá en el regional mexicano. Fíjate que su hito más grande, bueno, de los más grandes, fue componer su corrido a los 9 años, ¿no? Bueno, su primer corrido, más bien, a los 9 añitos. Y también firmó con Fonovisa Records a los 16. Oye, mira nomás, se consolidó como un referente del regional mexicano y es por eso que lo vamos a recordar, digo, ¿no? A hacerle los honores. Sus inicios y su carrera, pues él nació el 1 de octubre de 1994. Esto allá en Obregón, Sonora. Digo, está chamaco todavía, ¿no? Escribió su primera canción, como te comento, a los 9 años y adoptó el apodo del Patroncito. También lanzó su primer disco titulado Con el Pie Derecho por allá en el 2009. Este es el que te comento, ya bajo el sello de Fonovisa Records. Formó parte también de la agrupación Los Belicazos de Primera, junto a Regulo Caro y Tino Acosta, esos artistas más yéndonos al lado de corrido, ¿no? Los famosos corridos progresivos y todo ese rollo por allá del 2011. De ahí salió una fabulosa canción, digo, titulada Los Tres Mandos, que ya después salió con Gerardo Ortiz, con Voz de Mando y con Se me pasa el otro. Obviamente, por temas de censura, no la podemos poner, ¿verdad? Malayón. Oye, también te cuento que lanzó álbums clave en su carrera, como El Patroncito por allá en el 2011. Y El Privilegio, esto más acá, yéndonos más acá, por acá en el 2015. Ingresó a las listas de Billboard con temas como Mi Porvenir. Ese también no te lo puedo poner. No te lo puedo poner, pero es más, vamos a hacer una excepción. Mañana el finiquito de la tremenda. Apuesto mi finiquito por poner esta rola. No, no es cierto, no se crean. A ver qué te puedo poner del Alfredo, ¿eh? Su madurez artística, pues ya lo sabemos, ¿no? Fue un reto muy grande para su carrera cuando sufrió un atentado por allá en pleno concierto en el mismo año cuando lanzó Mi Porvenir en el 2015. Fíjate, marcó un punto, pues, de mucha reflexión en su vida. Transformó su propuesta hacia más rolas más romanticonas. Dejó un ladito por acá los famosos corridos que estaban de moda en esa época y se convirtió, pues, el más romanticón y también cantándole al desamor. Hasta la fecha te comento, pues, que se ha mantenido como uno de los artistas más taquilleros y más queridos por el regional mexicano. Se la lleva mucho por allá en Zapopan, Jalisco y en todo eso, en los lados del sur, ¿verdad? Ya por acá en Sonora, pues, tristemente, ya casi no viene. Actualmente, este chamaco lo que anda haciendo, pues, continúa en gira con Julián Álvarez, el rey de la taquilla, con esta fabulosa gira llamada Prófugos del Anexo. Te comento, pues, que por acá el próximo 26 de septiembre va a estar en el Estadio Jalisco de Guadalajara. ¿Qué hubo? Te lo digo, ahí se la lleva en Jalisco. Oye, no, pues nada de los éxitos, todos los éxitos, mejor dicho, para Alfredo Olivas. También es el que te comenté que acaba de lanzar una canción con Edel Muñoz titulada Qué Emoción. No es cierto. Pero ya sabes de cuál te hablo, ¿verdad? La que te puse hace algunos días, por acá andábamos de estreno. Enhorabuena por el tremendo Alfredo Olivas, que todavía sigue muy, muy vigente. El favorito de la Alondra Ruiz, el novio de la Alondra. Oigan, ¿dónde andará la Alondra, eh? Ojalá, si me estás escuchando, mi amor, te extraño. Te extraño mucho, mamacita. Esperemos que andes muy bien. Para hacerle los honores, pues acá está tu novio, ¿eh? Aunque se enoje tu esposo. Ni modérrimo, chamacos. Por acá agarré una de mi colección, ¿eh? Viene ya que metí la pata. Vamos a meter la otra, claro que sí, ¿cómo que no? Después viene Que Sepas y a lo último, Falta, a dueto con La Brisa. ¡Ay, qué bonita es la vida, chavacos! Un minuto para las 7, vámonos.

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0: 7 de la tarde ya con 23 minutos. Oigan, ¿qué dice la raza? ¿Qué andan haciendo? Por acá dice, hola, buenas tardes. Yo quiero la tercia del Remy, que venga mi princesa, Mentí y Nadie. Hoy no más, tremenda Mary, andas chupando. Anda chupando en la compañía de tu esposo, mi amor. Oh, qué show, Necesito que me platiques todo, porque esa tercia, mira... Está rara, está rarísima.
1: ¿Qué?
0: Por aquí dice, hola, ¿qué tal? Buenas tardes, ¿qué onda? ¿Qué dice la raza por acá? Hola, buenísimas tardes, tengas tú, tremenda. Te escuchamos por acá, por el lado de la cantera. Vámonos, ay, oye, ¿qué me vas a pedir, eh? Pídemelo todo, que yo lo tengo. Y si no lo tengo, pues me lo invento, ¿verdad? Al modo. Oigan, qué valor, qué calorón, qué calor está haciendo nuestro bello puerto de Guaymas. Te comento rápidamente, tenemos probabilidad de precipitaciones al 3%. La humedad está al 71%. ¡Qué bárbaro! Los vientos a 10 kilómetros por hora. Y te digo que está parcialmente nublado. ¿Será cierto, eh? Oye, coméntame tú desde dónde me escuchas. ¿Desde dónde estás escuchando a la tremenda? Me siento como el fulano de TikTok que le hace... ¡Ah! Una churraca. Y la bloqueé. ¡Qué bárbaro! ¿Qué le dieron, eh? ¿Qué le dieron? No sé si estará nublado o no, porque luego ya no me creen nada, ¿verdad? Ya no me creen si les digo que va a llover, si les digo que está nublado o si nos va a caer un huracán. Ya ni modo, ya ni para qué les comento. Si tú, ahí donde me estás escuchando, la comodidad de tu hogar, desde tu colonia, coméntame por favor rápidamente si es cierto o es mentira que está nublado, Para no errarle, ¿verdad? Para no errarle, no vaya a ser. Continúas escuchando a la tremenda por aquí a la mamá de todas, la 105.3. Vámonos con 2-3 comerciales y regreso.
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4: Ahí te va, mi amor. Viene aquí algo del príncipe del acordeón, Remy Valenzuela. Se titula Loco enamorado, mentí y nadie, mi amor. La primera te la voy a deber, ¿eh? Ahí te va para que sigas comiendo carnita asada. Saludos para su esposo también. Abrácense, chamacos. Viva el amor.

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4: Ocho de la noche ya con 9 minutos. Nos quedan 2 horas de programa. Oiga, estas rolas pasaditas de moda se las dedicamos a las morritas que andan aquí a un lado.

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0: 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Yo sé que usted me pidió otras canciones, ¿verdad?
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0: Pero no le hace, no le hace. Aquí le va una de 5,500, mi amor. De mí pa' usted, ahí le va.
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6: Ahí les va otro puñito de puras romanticonas. Pura romántica por acá en la salvajemente grupera. Escuchas, Tercia de Reyes. Súbale, machino, oiga, para todos los enamorados. Que viva el amor.
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0: 8 de la noche ya con 48 minutos, chamacos, chamacas, chavalos y chavalas. ¿Cómo andan, eh? ¿Cómo continúan? Yo por acá con mucho calor. ¿Qué calorón está haciendo? Diga, y estamos a 21 grados. Oye, pues nada, por acá te traigo otra tercia legendaria de los Tucanes de Tijuana. El grupo favorito de La Tremenda, ya te lo había comentado en alguna otra ocasión. Pero no te preocupes porque te lo voy a volver a contar, ¿ok? Así que toma asiento y escucha lo que te voy a decir. Tijuanense, vaya la redundancia, los Tucanes de Tijuana, pues se formaron formalmente un 19 de abril por allá de 1987. Estos hechos ocurridos en Tijuana, Baja California, fueron fundados por músicos provenientes de Sinaloa, como ya lo sabemos, el grandísimo Mario Quintero Lara, Joel Higuera y Mario Moreno. Hasta el momento han vendido más de 13 millones de discos, colocando pues decenas de sus éxitos en el top number one. Tuvieron su auge y su apogeo pues por allá a inicios de los 2000, ok. Han encabezado las listas de Billboard y han trascendido, perdón, con un estilo único, ¿no? ¿A quién no le gustan los Tucanes de Tijuana? A ver, dice por acá, amiga, te estoy escuchando, saludos, me gustan los Tucanes de Tijuana. ¡Eso! Eso es todo, mi tremendísimo Miguel Ángel Bautista Gaspar. Él labora por allá en el Soriana de la 10. Si no me equivoco, ¿verdad? La Chona, ay, mi amor, ahorita andamos románticos, ¿eh? Espérame poquito, andamos romanticones.
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0: Andamos bien románticos, aunque no nos quieran, aunque nos desprecien. Ni modo, no te vas a librar de La Tremenda tan fácil, Pido la revancha, oiga, vamos a echarle la culpa al lodo. Qué mala suerte la mía, ¿no? Tan aferrada que andaba. No pasa nada, no pasa nada. 1, 2, 3, 4, 5, 20, los que vengan. A ver, ya, vamos a volver al tema. Pues su llegada a la frontera, fíjate, te voy a platicar. Los fundadores crecieron por allá en el campo de Sinaloa, como bien te comentaba, esto en Guamúchil. Y migraron a la ciudad de Tijuana, pues para estudiar y buscar mejores oportunidades. Ya de ahí, pues empezaron con todo el merequetengue de armar el grupo. Y su debut oficial, pues fue por allá tocando en bares, ¿no? Tocando en bares de Tijuana y en centros nocturnos, hasta poder consolidarse oficialmente como grupo, ¿no? Como te digo, el 13 de abril de 1987. El nombre, como bien te lo dice el nombre. Ay, el amor, que oye, cómo nos pone tremendos el amor, ¿verdad? ¡Qué bárbaro! El nombre rinde homenaje a la ciudad de Tijuana, ¿no? Tijuana, Baja California, que los vio crecer artísticamente. Casi, casi todos sus temas pues han sido autoría exclusiva por allá del líder y vocalista Mario Quintero Lara. Los éxitos icónicos que marcaron generaciones, Temas fiesteros, tanto corridos, tengo tres mujeres, señor. Viviendo en la misma casa, esa no te la puedo poner. Lástima, qué lástima, ¿no? Hay muchos corridos que quisiera ponerte, pero no. Imagínate si la radio fuera mía. No, hombre, no, como te digo, temas como La Chona, El Centenario, El Tucanazo, Mis Tres Animales y El Secuestro de Amor. Ay, bueno, en lo que estábamos, a lo que te truje, chencha, se convirtieron en la primera agrupación del regional mexicano pues en colocar 6 títulos simultáneamente en la lista Top Latin Albums por allá de los Billboard a finales de los 90. Ha habido modificación en la alineación. Y pues nada, ¿no? Tras la salida de Joel Higuera por allá en el 2002 por algún tipo de problema personal, pues hubo una pausa, ¿no? Una pausa por los demás compañeros por temas de salud. Pero pero después regresaron con Toño, con Tokio, con Tokio. Y pues se han presentado en festivales masivos tales como Coachella, el Vive Latino y el Tecate Pal Norte. Hasta la fecha siguen tronando los Tucanes de Tijuana, ¿no? Y que siga y que siga. Estas también son romantiquitas, ¿eh? Ya sabes a quién se las dedico, ya lo sabes. ¡Que viva el amor, chamaca! Exclusivamente de los Tucanes de Tijuana te traigo El Amor Platónico. Ay, ay, ay. 8:54, chavalos, súbale todo. ¡Qué padrísimo!

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3: Bueno, chamacos, después de mucho romanticismo, ahí te va una petición por acá, para mi racita de Fátima. Viene el grupo La Grilla. 9 de la noche con 5, súbale, machín.

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4: Y nomás porque está bien chulo, mi amor, lo ando aguantando. Mira, Sergio, voy al Chaca, puras románticas, tambor. Normalmente te cuestan 5,000 pesos, pero te las dejo gratis, hombre.

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2: 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Chamacos, 9:24, ya casi nos vamos. Ánimo, suena el orgullo de Sonora, Grupo Laberinto.

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4: Chamacones, ya 9 de la noche con 34 minutos. Oiga, se nos acabaron las tercias. Se acabó el programa de tercias dominicales, ¿eh? Por acá desde un lugar muy recóndito, el más rincón de qué, ¿qué es eso? Desde el lugar más recóndito de las instalaciones de la 105.3, pues te saludó la tremenda Anaí Ruiz. Deseándote que andes excelentemente bien y que te la pases mejor. Que siga chupando y que sigan los éxitos.
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4: Oye, tremenda, tremendo. Gracias por acompañarme hasta esta hora, ¿eh? Ya es bien tarde, chamacones. Pero, pues no te preocupes, nos escuchamos mañana, misma hora, mismo lugar y mismita frecuencia. 9 de la mañana en la Matraca Morning Show. Ahí te espero. Pero antes tengo por acá saludos. A ver, ¿qué onda? ¿Qué onda? ¿Qué onda?
6: Buenas noches, tremenda. ¿Me puedes poner una tercia de los tiranos, por favor? Te estoy marqui marqui y no me contesta.
4: ¡Uy, quieto! Atrapada. No, ni modo, chamacos. Por acá tuve muchas llamadas telefónicas, ¿eh? Ahí les complací como pude, ¿ok? Mentira. Puras románticas, puras de amor, porque estamos enamorados. Gracias a toda la raza que se comunicó por acá. Dice, saludos para la Daniela de parte del Chucurro. Uy. Ánimo, dice, saca el caguamón, Daniela. No, hombre, mijito, la Daniela debe estar bien dormida ahorita. Está ronqueando, soñando contigo. O con el caguamón, con su caguamón que no le puede faltar. No, no creo que esté despierta. Espérate pa' mañana. Oigan, qué padrísimo la pasamos. Bueno, yo sí, espero que tú también. Y si no, pues ahí me disculpas, ¿eh? Ni modo, la tremenda enamorada. Es una empedernida. Apasionada. Ay, qué padrísimo. Ya no sé ni lo que estoy diciendo, chamacos. Vale más que me vaya y vale más que me retire. Vámonos, porque aquí asustan. Como te comento, pues nos escuchamos mañana. Pero antes te voy a dejar con una más. Una más romanticona para ti. Te voy a dejar con Joan Sebastián, estas rolotas también que están muy buenas. Lástima que ya nos tenemos que despedir. Me quedo también con Los Tiranos y con Tropical del Bravo. Una complacencia por acá para el esposo de la Mari. Cuídate mucho, te quiero, te amo. Bye.

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0: Buenas noches. Gracias por estar con nosotros un domingo más aquí en La Hora Nacional. Este espacio para enterarnos de lo que pasa en nuestro país, conocer historias de mexicanas y mexicanos talentosos y compartir información útil para toda la familia.
1: Hoy sabremos quiénes son los 7 semifinalistas en Estados Unidos del concurso México Canta, una iniciativa que impulsa la creación musical de nuestra comunidad migrante.
0: Les platicaremos qué se está haciendo en Morelos y Guerrero con la estrategia Atención a las Causas de la Violencia.
1: También hablaremos del plan de saneamiento de los ríos más contaminados del país y de las acciones que buscan devolverle bienestar a las comunidades.
0: Además, les contaremos cómo funciona el sistema de alerta temprana para lluvias, ciclones y huracanes. Esta es una herramienta del Sistema Meteorológico Nacional para la prevención y protección de la población.
1: En nuestros flashazos del bienestar, conoceremos el plan Frijol, una estrategia para fortalecer la producción nacional de este cultivo tan importante para la dieta mexicana. Y además, en la Chilanguía les traemos algunas de las opciones culturales de la Ciudad de México, una de las ciudades con mayor oferta artística del mundo.
0: Y en la música escucharemos a los primeros semifinalistas de México Canta y conoceremos parte de su trabajo sonoro. Cada canción nos enseña los estilos, influencias y propuestas de las nuevas generaciones de intérpretes y compositores mexicanos. Entonces, quédense con nosotros. La música cuenta historias y habla sobre raíces e identidad. Hoy vamos a conocer a 7 semifinalistas de México Canta 2 que viven en Estados Unidos, pero mantienen un vínculo fuerte con México a través de sus canciones.
1: En sus testimonios nos hablan de representar sus orígenes y el significado de ser parte de este concurso. Vamos a ver y escuchar la siguiente cápsula.
2: La música mexicana para mí es la mayor parte de mi identidad.
3: Creo que la música mexicana me hace como portar de una manera diferente. Tuve una pasión por la música que no podía ignorar.
4: Y ahorita me dedico a hacer música y trabajar en una bodega de cajas. Bueno, la música es todo para mí, más la música mexicana, que es la que más me gusta.
5: Y yo creo que es muy lindo el sentir esa unión a través de música.
6: Sí siento que en México es más, mucho más pasión que en Estados Unidos, como cantan ese tipo de género, la verdad.
7: Es una bendición de Dios que me dio el salud y la vida para poder cantar y para poder cantar con la gente.
6: Mi recuerdo musical más temprano yo creo que ha de haber sido con mi abuelo, tocando piano de chiquita, cantando al lado de él.
8: Pues de verdad, la razón por qué yo apliqué al concurso de México Canta fue por la presidenta y el mensaje que ella está tratando de transmitir a los jóvenes.
9: Estoy muy contenta y muy emocionada de poder estar en México Canta 2026.
5: Me llamo Grecia Marín, tengo 25 años, este es Perris, California.
10: Hola a todos, me llamo Joshua Soto, tengo 18 años y yo soy un base barítono.
11: Hola, mi nombre es Tiffany Galaviz, tengo 24 años, soy de Los Ángeles, California.
12: Mi nombre es Lisandro, tengo 21 años, vivo en Portland, Oregon.
13: Mi nombre es Rosalba Valdés, yo soy cantante mexico-estadounidense de Chicago.
14: Mi nombre es Daniel Ochoa, vivo la mayoría del año en Chicago.
15: Me llamo Miranda González, soy cantante, me encanta la música,

0: Las canciones que vamos a escuchar nos presentan a las nuevas generaciones de intérpretes y compositores mexicanos.
1: Abrimos con Miranda González, cantante y compositora semifinalista de México Canta 2. Su propuesta mezcla sonidos contemporáneos con una interpretación muy personal. Vamos a escuchar The Reset.
2: Buenos días, señora presidenta. Me llamo Miranda González, soy de Castle Rock, Colorado, y voy a cantar la canción The Reset.

0: Seguimos con Lisandro Espinosa, semifinalista que trae una propuesta inspirada en las emociones cotidianas y la música regional contemporánea. Esta es la canción Pena de la Buena.
1: Me llamo Lisandro, soy de Portland, Oregon, y les voy a cantar un pedacito de mi canción Pena de la Buena.

0: cuando hablamos de seguridad, también tenemos que hablar de prevención. Es muy importante atender las causas que pueden generar violencia desde su origen y trabajar directamente en las comunidades, especialmente con niñas, niños y jóvenes.
1: Porque construir la paz no significa nada más reaccionar ante los problemas, sino generar oportunidades. La estrategia Atención a las Causas que Generan la Violencia busca acercar educación, cultura, deporte, salud, capacitación y programas sociales para fortalecer el desarrollo de las juventudes.
0: Y hay ejemplos concretos de cómo se está trabajando en los estados. En Morelos, por ejemplo, más de 86 mil niñas, niños, jóvenes y personas adultas participaron en 275 jornadas por la paz.
1: En estas jornadas hubo talleres para prevenir el acoso, actividades culturales, murales comunitarios y acciones para recuperar espacios públicos. Además, se visitaron hogares en 16 colonias para identificar necesidades y canalizar a jóvenes en situación de vulnerabilidad.
0: También se hicieron 8 ferias de paz para acercar trámites y servicios a la población. Y en materia de coordinación, Morelos cuenta con una mesa estatal de paz y 5 mesas regionales, que han tenido más de 2.700 reuniones y alcanzado 1.040 acuerdos en materia de seguridad.
1: Para las juventudes, se impulsan proyectos como la construcción de 5 bachilleratos nacionales Margarita Maza y 2 centros comunitarios México Imparable. Estos están en Cuernavaca y Cuautla, con espacios deportivos, culturales y de atención en salud mental.
0: Y en Guerrero el trabajo se concentra en la montaña alta y baja, donde se mantiene una intervención integral en 19 comunidades de los municipios de Chilapa de Álvarez, Olinalá, Atlixtac y Zapotitlán de las Tablas.
1: Ahí participan 20 dependencias para llevar servicios médicos y psicosociales, fortalecer la infraestructura educativa y de salud y apoyar el campo e impulsar proyectos productivos.
0: Además, se le da atención especial a las y los jóvenes con programas de capacitación, educación y formación para el trabajo, porque generar oportunidades también es una forma de construir paz.
1: Así, la estrategia Atención a las Causas que Generan la Violencia busca que las comunidades tengan más herramientas para salir adelante y que las juventudes encuentren caminos de desarrollo, bienestar y tranquilidad.
0: Cuidar nuestros recursos naturales es cuidar la salud, la biodiversidad y el futuro de las comunidades. Por eso existe el Plan de Saneamiento de los ríos Atoyac, Tula y Lerma Santiago, una estrategia que busca recuperar estos ecosistemas.
1: Para entender cómo funciona este plan y cómo ayuda a la restauración ambiental, les traemos esta cápsula.
2: Durante décadas, muchos de los ríos más importantes de México dejaron de ser fuente de vida. El crecimiento urbano acelerado, las descargas sin tratamiento y la contaminación industrial deterioraron sus aguas, afectaron sus ecosistemas y pusieron en riesgo la salud, la seguridad y el derecho humano al agua y a un medio ambiente sano de millones de personas. Los ríos que antes unían comunidades, hoy, en muchos lugares, las separan. Hoy, por instrucción de la presidenta Claudia Sheinbaum, el gobierno de México ha tomado una decisión histórica.
3: Vamos a limpiar también y a sanear los ríos más contaminados del país.
2: El río Atoyac, que recorre Tlaxcala y Puebla. El río Tula, que atraviesa el estado de Hidalgo. Y el sistema Lerma Santiago, uno de los más extensos de México, que cruza 6 entidades y abastece de agua a millones de personas. Juntos, estos ríos atraviesan cientos de kilómetros de territorio, conectan ciudades, comunidades, industrias y zonas agrícolas. Recuperarlos es uno de los mayores desafíos ambientales de nuestro tiempo. Restaurar un río significa más que limpiar el agua. Significa recuperar ecosistemas, prevenir inundaciones, proteger la biodiversidad, mejorar la salud de las personas y devolver el espacio público a las comunidades. Por eso, el Gobierno de México impulsa una estrategia integral que actúa sobre toda la cuenca y no solo sobre el cauce del río. Una estrategia que articula infraestructura de saneamiento, restauración ambiental, inspección y vigilancia, ordenamiento territorial, política pública, participación comunitaria y coordinación entre los 3 órdenes de gobierno. Porque la restauración de estos ríos no se logrará en meses. Es una tarea de largo aliento que requiere ciencia, inversión, voluntad política y el compromiso de toda la sociedad. Restaurar nuestros ríos es restaurar la vida.
0: El sistema de alerta temprana es una herramienta que informa a la población sobre fenómenos naturales como huracanes, lluvias intensas, incendios o sismos, para que las personas podamos actuar con anticipación.
1: Vamos a conocer más de este sistema de la Comisión Nacional del Agua, que ayuda a evitar catástrofes y a reducir riesgos.
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1: Ahora vamos a conocer la música de otra semifinalista de México Canta, en su segunda edición. Ella es Grecia Marín, que trae una propuesta musical con gran sensibilidad interpretativa. Vamos a escuchar Te Pedí.
6: Buenos días a todos.
7: Vamos a bailar.
6: Ah, claro que sí. Me llamo Grecia Marín, tengo 25 años, soy de Perris, California. Es un honor ser parte de México Canta, gracias por esta oportunidad. Y les voy a cantar un pedacito de Te Pedí.

0: También vamos a escuchar a Daniel Ochoa, cantante y compositor que combina influencias del regional mexicano con sonidos actuales. Esta canción es Dolor a Primera Vista.
1: Ya les va una canción que se llama Dolor a Primera Vista.

0: potente y no es por ser pesimista. Se llama dolor a primera vista. Gracias.
1: Y cerramos este bloque musical con Tiffany Galaviz, semifinalista que nos trae una interpretación con mucha personalidad y orgullo por sus raíces. Escuchemos Cosa Fina del País.
2: Buenos días a todos, mi nombre es Tiffany Galaviz, soy de Los Ángeles, California, y les voy a cantar mi canción que se llama Cosa Fina del País.

0: Merci.
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3: Ahora es momento de seguir con el talento de México Canta. Vamos a escuchar a Rosalba Valdés, semifinalista de este concurso, con una canción que se llama La Depre.
4: Buenos días, presidenta. ¿Cómo está?
5: Bien.
4: Buenos días a todos. Me llamo Rosalba Valdés. Soy de Chicago, Illinois. Es un gran honor estar aquí y voy a cantar mi canción La Depre.
5: 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No lo recomiendo.

0: Seguimos con otra de las voces que forman parte de esta nueva generación de intérpretes. Él es Joshua Soto, semifinalista de México Canta, que nos presenta Terco Callejero.
1: Buenos días, Secretaria de Cultura, y buenos días a todos ustedes. Me llamo Joshua Soto, soy de la ciudad de Nueva York, en el municipio del Bronx. Y con su permiso, Presidenta, me gustaría cantarle un pedacito de mi canción Terco Callejero.

0: Muchas gracias.
1: En México, desde hace 25 años, la Matatena, Asociación de Cine para Niñas y Niños, ha hecho un trabajo bien importante para acercar a niñas, niños y adolescentes al lenguaje del cine. Y esto no solo como espectadores, sino también como creadores que pueden transformar sus ideas en imágenes.
2: Así es. En sus talleres, la Matatena ha trabajado con infancias de entre 6 y 14 años, incluyendo comunidades en situación vulnerable, promoviendo temas como los derechos de la niñez, la inclusión, la equidad de género y el cuidado del medio ambiente. Y hoy nos acompaña Lisette Cotera, integrante de la Matatena, Asociación de Cine para Niñas y Niños. Lisette, bienvenida a Hora Nacional.
3: Mucho gusto, buenas noches y muchísimas gracias por este espacio.
2: Gracias a ti por visitarnos.
1: Oye, platícanos un poquito de la Matatena. Hace ya muchos años se identificó una necesidad, pero ¿cómo se dieron cuenta que las infancias de México y las juventudes se podrían beneficiar de aprender un poquito sobre cómo se hace cine?
3: Pues mire, es una larga historia y fue algo fortuito y no. Acabamos de pasar 3 décadas y la semilla de todo el proyecto ha sido el Festival Internacional de Cine para Niños y No Tan Niños. El festival surge como una propuesta que continúa, donde nuestro trabajo ha sido el poder ofrecer una opción cinematográfica durante las vacaciones de verano. Que las niñas y los niños puedan ver un cine que no fácilmente llega a México. Empezamos primero con muy poquitos materiales y ahora pues es muy grato ver que la curaduría cada año pues es más vasta, que tenemos grandes materiales, largometrajes, cortos de ficción, animación, documentales, y también tenemos materiales realizados por niñas y niños. Entonces, la semilla del proyecto es el festival. Y 4 años después empezamos a diseñar y a implementar, no ha sido algo fácil, que era muy importante que las niñas y los niños participaran en el diseño de este proyecto, pero que participaran primero, que tuviéramos un jurado infantil, que creo que es fundamental,
2: claro,
3: en un festival. Y por otra parte también, nosotros seguimos creyendo a 30 años de distancia que si queremos impulsar que las niñas y los niños hagan cine y que conozcan sobre el lenguaje cinematográfico y colocar la semilla de cómo aquello que te imaginas le puedes dar vida a través del movimiento, pues las niñas y los niños también se merecen como un derecho cultural el poder ver, poder tener acceso a materiales cinematográficos, primero que apelen a su inteligencia, y que yo creo que lo que otorga el festival realmente es eso, ¿no? Una gran opción cinematográfica, porque hay unas grandes realizaciones, pero que también tienen un mensaje muy valioso. O sea, el cine te entretiene, pero el cine también es raíz y semilla.
2: Fomenta, refleja, es raíz y semilla, claro, así
3: totalmente.
2: Es.
1: Lisette, ¿cuáles son las redes de La Matatena para que la gente las pueda seguir?
3: www.lamatatena.org. Estamos en Facebook como La Matatena AC y en las redes nos encuentran en X y en Instagram, en La Matatena AC. En la página de La Matatena van a ver las programaciones, la sinopsis de qué van las películas, para qué edades están dirigidas. Tenemos largometrajes, pero también tenemos programaciones que nosotros les llamamos híbridas, que son, se exhibe corto de ficción, animación, documental, y que aparte esas programaciones, cuando hablamos de la niñez, pues es que hay, ahora sí que los niños de la primera infancia, son muchas miradas que a la hora de programar tienes que cuidar lo que va para los niños de primera infancia, y que eso es un gran reto, como para los niños que están entre los 7, 8, 9 años, o para los preadolescentes que llegan hasta los 13 años.
1: Pues sí, qué chamba, pero muchas felicidades y que toda la gente esté pendiente de la programación del festival.
2: Pues muchísimas gracias por acompañarnos aquí en la Hora Nacional. Te lo agradecemos muchísimo. Y un placer que nos acompañen. Por favor, no se vayan.
1: La Ciudad de México tiene una riqueza cultural enorme. En la capital hay más de 170 museos, unos 300 teatros y muchos otros espacios importantes dedicados al cine y las artes.
2: Por eso en la Chilanguía

0: teatro, ahí en San Ildefonso número 40 en el Centro Histórico. Vayan en bici.
1: Oh, si lo tuyo es el teatro, no te puedes perder Django con la soga al cuello, una obra que con humor, música y títeres aborda temas como la depresión, la compasión y la amistad. Estará en temporada del 6 de agosto al 6 de septiembre en el Teatro Julio Castillo del Centro Cultural del Bosque, y acuérdense que los jueves está a 45 pesos.
0: También llega la temporada académica de la Escuela Nacional de Arte Teatral con montajes realizados por estudiantes de actuación y escenografía. Se trata de puestas en escena para la titulación de los estudiantes y la entrada es gratuita.
1: En el Teatro Salvador Novo puedes disfrutar menos Shakespeare y más Barney hasta el 22 de agosto.
0: Además, el Foro Antonio López Mancera recibirá cuentos surrealistas para mujeres reales del 8 de agosto al 10 de septiembre con funciones a las 6 de la tarde.
1: Y para quienes aman a los Michis, abre el Museo del Gato el 8 de agosto en Paseo de la Reforma 87. Será una experiencia inmersiva con salas interactivas y realidad virtual para descubrir el mundo desde la perspectiva felina.
0: Hay tanto que aprenderles.
1: Pues ya lo sabes, la Ciudad de México siempre tiene una nueva historia que contar y un escenario por descubrir.
0: Esto fue La Chilanguía. Nos escuchamos la próxima semana con más recomendaciones para disfrutar nuestra bellísima, bellísima capital.
2: Hola, nosotros somos La Calandria. Vamos a tocar para ustedes el butaquito y estamos en La Hora Nacional.

0: Y así llegamos al final de la primera parte de este programa. Como hoy hablamos de las voces de México en la música, nos despedimos con una frase del escritor Octavio Paz. Pongan mucha atención. El mexicano no es una esencia, sino una historia.
1: Gracias por acompañarnos en La Hora Nacional con todas nuestras historias. Hoy le mandamos saludos a María Luisa Albores, Nancy Zúñiga, Alicia BFG, José Luis Hernández Álvarez y Gerardo Domínguez.
0: También a Blanca Estela Pérez Montaño y Elizabeth Martínez en la Ciudad de México, a las hermanas Pilar y Frances Zúñiga y para todas y todos los que nos siguen cada semana.
1: Si quieren estar en contacto con nosotros, nos encuentran en YouTube, Facebook, Instagram, TikTok, X y Spotify. Y apúntenle bien en el número 55 34 83 42 39.
0: Y si quieren, también nos pueden mandar un correo electrónico a la siguiente dirección: lahoranacional@segov.gov.mx.
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0: Oigan, qué bueno que siguen con nosotros aquí en La Hora Nacional. En esta segunda parte vamos a hablar mucho de salud y prevención.
1: El 27 de julio se conmemora el Día Mundial del Cáncer de Cabeza y Cuello. Esta es una fecha para generar conciencia sobre un grupo de enfermedades que pueden afectar zonas como la boca, la garganta, la laringe, la nariz y las glándulas salivales.
0: Sí, porque cada año miles de personas son diagnosticadas con estas enfermedades, pero la detección temprana puede cambiar completamente el pronóstico.
1: También conoceremos por qué el autocuidado de la salud es una herramienta importantísima para prevenir enfermedades y mejorar nuestra calidad de vida.
0: Tendremos nuestros flashazos del bienestar con información sobre la beca Rita Cetina.
1: Y cerraremos con teatro y música tradicional mexicana, así que por favor, quédense con nosotros.
0: El 27 de julio se conmemora el Día Mundial del Cáncer de Cabeza y Cuello. Estos tumores pueden aparecer en zonas como la boca, la lengua, la garganta, la laringe, la nariz y las glándulas salivales. Y uno de los factores más importantes para mejorar las posibilidades de tratamiento es tener un diagnóstico temprano.
1: Para conocer más sobre este tema, nuestro compañero Orlando Abad platicó con el doctor Salvador Gutiérrez Torres, coordinador de la Unidad Funcional de Tumores de Cabeza y Cuello del Instituto Nacional de Cancerología.
2: México lindo y querido, tenemos información de salud que todos y todas necesitamos conocer. Hoy hablaremos de una serie de enfermedades que pueden afectar a nuestra cabeza, a nuestro cuello, a nuestra garganta, a nuestra boca. Se trata del cáncer de cabeza y cuello. Vamos a hablar con alguien que sí sabe y sabe bien, el doctor Salvador Gutiérrez Torres, coordinador de la Unidad Funcional de Tumores de Cabeza y Cuello del Instituto Nacional de Cancerología. Bienvenido, doctor. ¿Cómo está?
3: Muchas gracias. Agradecido por la invitación de hablar de tumores de cabeza y cuello.
2: Cuéntenos,
3: cuando hablamos de cáncer de cabeza y cuello, estamos hablando de un conjunto de tumores que pueden surgir en todo nuestro tracto aéreo y digestivo, tal como el cáncer de la cavidad oral, el cáncer de hipofaringe, laringe, orofaringe, incluso glándulas salivales y tiroides, entra dentro de este tipo de tumores. ¿Cómo se empieza a gestar o cuáles son los síntomas que da? Es bien importante que la población reconozca que son síntomas que pueden ser bastante inespecíficos. De pronto tenemos pacientes con un historial de dolor en la garganta, una úlcera a nivel de la encía o a nivel de la lengua o un abultamiento a nivel del cuello. Creo que lo más importante en este caso es reconocer que cuando estos síntomas aparecen y no se van en un marco, no sé, de 3 a 4 semanas, bien, debe ser para nosotros un signo de alerta de que requerimos atención médica para darnos cuenta de qué realmente es este proceso. No estamos diciendo que solamente por tener dolor de la garganta, una úlcera que no cierra, un abultamiento en el cuello, se trate de cáncer,
2: pero
3: ¿no?
2: Por eso hay que acudir con los profesionales.
3: Correcto.
2: ¿Cuáles son los factores de riesgo que pueden ayudar a fomentar estas enfermedades? Quizá tomar, fumar.
3: Como bien lo mencionas, tabaquismo y consumo excesivo de alcohol son uno de los rectores en cuanto a los factores de riesgo en este tipo de tumores. Es importante mencionarlo. El hecho de decir factor de riesgo no quiere decir que vayas a tener este tipo de tumores. Simplemente se aumenta el riesgo de padecer este tipo de cáncer. Hay otro tipo de factores de riesgo. Por ejemplo, en el cáncer de orofaringe está bastante descrito el virus del papiloma humano, que todos conocemos como VPH, también relacionado a este tipo de tumores. Pero también existen algunas exposiciones laborales como uso de formaldehído, níquel, algunos solventes industriales, incluso el polvo de madera, que está relacionado con cáncer de la cavidad nasal, de los senos paranasales, entre otros. Todos estos factores de riesgo, identificarlos, recalcar, si cualquiera de estos síntomas persiste durante más de 3 a 4 semanas, una vez que buscamos al médico, tenemos que establecer el diagnóstico preciso. En ese momento, nosotros como personal médico vamos a solicitar una tomografía, una resonancia magnética, según sea el caso, y necesitamos biopsia para reconocer el perfil biológico de la enfermedad y saber cuál es el tratamiento más adecuado para el paciente. Hablando de tratamiento, ya en esta parte es importante señalar que en cáncer de cabeza y cuello no curamos una enfermedad. Tenemos que tratar a un paciente que tiene un trabajo, tiene una familia, tiene actividades diarias. Entonces, en cabeza y cuello hablamos de comer bien, respirar bien, hablar. Entonces, nos enfrentamos al reto de cuidar la función y la calidad de vida del paciente. Qué por los órganos reto que se involucran. Entonces, el tratamiento va a ser muy individualizado, puede comprender cirugía, puede comprender radioterapia, quimioterapia o la combinación de estas tres modalidades para ofrecer un buen resultado al paciente, insisto, no solamente en términos de curación y preservación del órgano, sino en calidad de vida.
2: Por último, doctor, si alguien se quedó con dudas, ¿a quién acudimos? ¿Dónde podemos encontrar información?
3: Vivimos en una época donde podemos encontrar información en muchos sitios de internet o en redes sociales incluso, pero siempre acudir con médicos especialistas que sean certificados, médicos de instituciones como el Instituto Nacional de Cancerología, que son personal especializado en el tratamiento de estas enfermedades, puede marcar la diferencia con respecto al diagnóstico y tratamiento adecuado de tumores de cabeza y cuello.
2: Busquemos, atendámonos con los profesionales y doctor, muchísimas gracias por estar aquí, el doctor Salvador Gutiérrez Torres del Instituto Nacional de Cancerología.
3: Muchas gracias.
2: Continuamos en La Hora Nacional.
0: Cada 24 de julio se conmemora el Día Internacional del Autocuidado de la Salud. Una fecha que nos recuerda que hay que cuidar nuestra salud todos los días. Tener hábitos saludables, una alimentación equilibrada, cuidar nuestra salud mental, hacer actividad física y tener revisiones médicas son algunas de las cosas que pueden prevenir enfermedades.
1: Y para hablar sobre la importancia del autocuidado y cómo convertirlo en un hábito que sigamos todos los días, está con nosotros la doctora Leticia Asencio, psicóloga adscrita al Servicio de Cuidados Paliativos del Instituto Nacional de Cancerología. Doctora, bienvenida una vez más a La Hora Nacional.
4: Pues un gusto estar con ustedes nuevamente y con este tema tan relevante para todos. Aquí todos debemos de cuidarnos en todos los sentidos.
0: ¿A qué nos referimos cuando hablamos de autocuidado de la salud? O sea, ¿qué significa realmente este concepto y por qué es tan importante? No importa en qué etapa de la vida estemos.
4: Justamente las dos palabras que componen el autocuidado es uno mismo, estar atento a nuestra salud física, ya lo decías tú, nuestra salud emocional, nuestra salud social, que también es muy importante y que a veces se nos olvida. Anteponemos la mayoría de nosotros a otras personas o a otras condiciones como nuestro trabajo, nos olvidamos a veces de comer sanamente, comemos lo que podemos. No siempre sabemos manejar el estrés, que es algo que vivimos todos los días, e incluso nuestras propias emociones, a veces no sabemos ni reconocerlas. Y eso justamente llevó a que internacionalmente pudiera existir una fecha que nos recordara que también existimos. Tenemos que estar atentos a nosotros mismos, a lo que hacemos, a lo que no hacemos, a lo que nos hace falta y no esperar enfermarnos tanto física como emocionalmente.
0: Claro, no hay que cuidar de nuestra salud solo cuando ya no la tenemos.
1: Tendemos precisamente a poner todo lo demás antes que a nosotros mismos.
4: Creo que a veces es importante voltear a ver cómo nos sentimos. En ocasiones el cuerpo nos avisa que algo no está bien. Cuando a lo mejor tenemos algún malestar estomacal y nos tomamos una pastilla, pero ese malestar ya lleva semanas, a veces meses, y no le ponemos la atención que requeriría. Le damos prioridad a otras cosas. Sabemos que la vida está siempre acelerada y que vivimos en estrés constante, pero no nos detenemos ni siquiera para disfrutar el bocado de la comida. Deberíamos de disfrutarla, olerla, tener un espacio e incluso de convivencia con quien estamos comiendo, sea en la familia o sea con nuestros compañeros de trabajo.
0: Me interesa mucho que nos platique un poquito más del tema de la salud mental y el manejo de las emociones, porque al final son cosas que de repente solemos dejar hasta el final.
4: La mayoría de nosotros dejamos pasar las emociones, entonces todos esos malos momentos, todas esas cuestiones de enojo, de frustración, de desesperación, se van guardando hasta que finalmente se rompe ese frasco donde acumulamos las emociones y es ahí cuando presentamos ya cosas un poco más complejas como una depresión, como cuadros de ansiedad, como aislamiento social, si estoy cansada, si me veo a lo mejor ojerosa, si no he puesto atención incluso en cosas tan sencillas que resultaría algo que no deberíamos de estar tan atentos, pero es como el sueño. ¿Por qué traigo la ojera hasta acá abajo? Pues porque no he dormido bien. ¿Y por qué razón? Incluso tener algo que se llama higiene del sueño, donde nosotros no ponemos atención a eso, donde es que no tengamos pantallas en la habitación donde dormimos, verificar qué tipo de almohada necesito, si mi colchón está en buena condición para descansar, si no hay ruido, si la lámpara me da exactamente arriba cuando yo duermo, y donde incluso podemos complicar la situación llegando a requerir ya una atención mucho más especializada, tanto de atención psicológica como psiquiátrica.
0: La gente que nos está viendo y escuchando quisiera ponerse en contacto con usted para tener un poquito más de información o para resolverle alguna duda, ¿cómo la podemos encontrar?
4: Estoy en todas las redes sociales, me encuentran justo como Leti Asencio o Metamorfosis Vida y Muerte, que justo es un programa que habla de salud física y mental y que es importante darnos la oportunidad de que varios especialistas nos digan cómo cuidar nuestra salud integral, que a veces nos dedicamos solo a una y abandonamos lo demás.
0: Ah, pues buenísimo que se pongan en contacto con usted y le agradecemos mucho haber regresado a la hora.
4: Muchísimas gracias, al contrario.
0: Es un gusto. Gusto.
1: Muchas gracias. Sí, es un gusto estar con todos ustedes. Por favor, quédense con nosotros. Hoy está con nosotros La Calandria, un trío que viene de Jalapa, Veracruz y que está integrado por Raimundo Pavón, Alejandra Paniagua y Diego Huerta. Ellos tienen una propuesta que parte del son jarocho, pero con un poquito de jazz y música contemporánea.
0: Sí, y ahorita están presentando Ensamble de los Grandes Vientos, que es un concierto muy especial del que nos van a platicar hoy un poquito. Entonces, bienvenidos a la Hora Nacional, Raimundo, Alejandra, Diego. ¿Cómo están?
5: Muchas gracias.
0: Platíquenos un poquito cómo nace La Calandria, porque pues sí viene del son jarocho, pero entendemos que cada uno de ustedes viene de trayectoria musicales muy distintas.
5: La Calandria nació en la ciudad de Jalapa. Esta ciudad es muy rica en muchas vertientes del arte, sobre todo en la música. Más en los últimos años está llena de música clásica, de jazz, de rock, de indie. Hay mucha escena. En el 2016, hace ya 10 años, nos tocó coincidir por la pasión y la música del son jarocho que le teníamos en ese momento más jóvenes, Rayo, y en ese momento Arancha Peláez, quien era también fundadora en ese momento del grupo, y fue un azar coincidir los tres. Fue nada más como por el gusto de tocar y así fue como fue evolucionando el grupo hasta el 2020, que entró Diego con nosotros.
1: Y bien, ahora platicarnos un poquito, y no quiero decirlo mal, del Ensamble de los Grandes Vientos. Me encanta eso. ¿Nos pueden contar un poco más de qué va? ¿Dónde lo van a presentar?
6: Sí, claro. Mira, nosotros somos un trío de son jarocho principalmente, que ya empieza a hibridar en la música mexicana, como a ampliarse. Yo toco el guitarrón, ya le toco el arpa y Ray toca la jarana. Desde aquí hemos partido y actualmente el Ensamble de los Grandes Vientos es un ensamble entre ensamble de cámara y ensamble también de alientos. Es un poco híbrido en ese aspecto. Es un cuarteto de cuerdas y un trío de alientos, y este concierto va a ser música de los discos que tenemos publicados.
1: ¿Que son dos?
6: Son dos, exactamente. Es música de esos dos discos ampliada a este formato como semi-orquestal y tiene como todo un color mucho mayor.
1: Y ahorita que hablas de colores, como que se preocupan mucho también por cómo se ve, ¿no? No es nada más la cuestión musical. Hoy, para las personas que nos puedan ver por televisión, vienen vestidos muy elegantemente. Las fotos que he visto en internet también son muy bonitas. Las fotos que están usando para promover este concierto, todo súper cuidado. Me gustó mucho. ¿Nos pueden hablar un poquito más de esta parte visual?
7: Mira, desde que comenzamos el grupo, nosotros viniendo de Veracruz y con toda la ropa que existe en la región, en realidad era que nosotros nos identificábamos. Casi siempre empiezas a tener un grupo de son jarocho y en corto todos con guayabera, pantalón beige, zapato boleado negro, ¿no?
1: Palacatito rojo.
5: Espalda, blusa, claro, ¿no?
7: Exacto. Yo creo que poco a poco, así como fue creciendo el proyecto y nosotros también, como que fuimos encontrando nuestra identidad.
0: Denos rápidamente sus redes sociales y cuéntenos cuándo van a presentar el Ensamble de los Grandes Vientos.
7: Nuestras redes sociales son La Calandria MX, así nos pueden encontrar en TikTok, Instagram, Facebook. En YouTube nos pueden encontrar como La Calandria Son Jarocho. Y nos vamos a estar presentando el sábado 8 de agosto en el Teatro de la Ciudad de Esperanza Iris a las 7 de la noche.
0: ¡Ay, qué emoción!
1: Sí, sí, qué increíble, qué padre. Pues muchas felicidades, porque sí, a fin de cuentas creo que México es eso, ¿no? Como una mezcla de cosas que a lo mejor si nos las pusieran en papel diríamos, no estoy tan seguro. Y ya que las pruebas o las escuchas o las ves, dices, claro, claro. Y eso es México, precisamente. Muchas felicidades. Está muy bonito lo que están haciendo.
5: Muchas gracias.
6: Gracias. Gracias.
1: Y nos vemos en el Teatro de la Ciudad.
6: Sí, sí, así es.
1: 8 de agosto.
6: 8 de agosto.
1: Muy bien. Bueno, y nosotros nos seguimos viendo y escuchando aquí en La Hora Nacional. No se vayan, por favor.
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1: Las adaptaciones teatrales de historias clásicas siguen ganándose al público y sobre todo cuando combinan grandes actuaciones, música y una narrativa que puede conectar con nuevas generaciones.
0: Sí, ese es justo el caso de Carrie, que es una obra que se basa en la increíble novela de Stephen King, que lleva al escenario una historia durísima, que está muy marcada por la discriminación, el acoso escolar y las consecuencias de la intolerancia, que en este caso son muy extremas. Hoy nos acompaña Samantha Salgado para platicar un poquito sobre esta historia. Samantha, bienvenida a La Hora Nacional.
4: Hola, ¿qué tal? Muy feliz de estar aquí. Muchas gracias por la invitación.
0: ¿Cómo fue que se les ocurrió llevar una novela de terror a una presentación teatral?
4: Yo creo que tiene mucho material dramático para llevarlo al teatro. Y en los 80s, en Broadway, surge este musical. Y la verdad es que para esa década era muy fuerte el tema, porque todos los que conocen Carrie saben que habla de temas muy actuales, pero que siguen siendo fuertes, como es la violencia, el acoso, el bullying y aparte de todo, la madre. Carrie es hija de una fanática religiosa. Entonces también es obligada a entrar en este universo de la religiosidad a partir de la madre, creando también una violencia, ejerciendo violencia en ella. Creo que la novela de Carrie es compleja, sí, pero tiene muchísimo material dramático que se puede llevar al teatro y que funciona, y que la música es una gloria.
1: Fíjate, dices, en aquella época, en los 80, era complicado. Yo creo que desde los 70, cuando se publica la novela y toda la película,
4: sí,
1: etcétera, etcétera,
4: sí,
1: hasta la fecha son cosas que desgraciadamente siguen vigentes,
4: sí,
1: y siguen siendo fuertísimas.
0: Por ejemplo, hay una cosa en la relación con la mamá en la que no hay ningún tipo de información que le transmite la mamá sobre lo que va a pasar en su propio cuerpo cuando llegue a la pubertad. Sí. Y esto es un momento crítico de la novela.
1: Perdón, ¿qué es el papel que tú interpretas?
4: Sí, la mamá. Margaret White es el que interpreta.
1: La mamá de Carrie.
4: La mamá de Carrie.
0: Y desafortunadamente eso es una cosa que vemos el día de hoy. Muchas mujeres no entienden muy bien qué pasa en sus cuerpos.
4: Todavía hay mucha represión sexual y eso siempre lleva complejidades y siempre lleva tragedias.
0: Oye, ¿cómo logras la maldad?
4: Ha sido un trabajo bien complejo, porque obviamente en el cine hay muchos recursos que ayudan, pero acá en el teatro no tenemos la repetición y hay que crear el carácter de esta mujer, el carácter en este fanatismo, en esta cosa descolocada que obviamente vulnera a Carrie y la relación que tiene con ella, ¿no? Y es una relación muy fuerte y mucha presión la que ejerce el personaje de Margaret White hacia Carrie, pero tiene momentos muy sublimes que no tiene la película, por ejemplo, en la relación con Carrie en específico. Y eso es algo que me gusta muchísimo, porque el personaje en algún momento, aunque luego pasan las tragedias que ya sabemos, pero en algún momento de la obra hay esta fragilidad de Margaret con Carrie. Eso me encanta, porque entonces muestra una parte muy humana de ella.
0: ¿Cómo, dónde y hasta cuándo podemos ver la obra?
4: Bueno, a partir del 11 de julio al 29 de agosto en el Foro y Legendario.
1: El legendario Foro Shakespeare,
4: Foro
1: claro,
4: Shakespeare.
1: Por supuesto.
4: Ahí vamos a estar, por favor, me encantaría verlos por ahí. Créanme que es una obra bastante actual, bastante vigente, y la música, porque bueno, estamos hablando de que esto es un musical,
1: además,
4: es una belleza la música. Tiene momentos muy, muy gloriosos en cuestión musical.
1: Samantha, rapidísimo, redes sociales tuyas y de la obra.
4: A Carrie el Musical MX, Carrie el Musical Umbral, y mis redes son Sam Salgado MTZ y ya, en Instagram.
1: Perfecto.
0: Súper.
1: Muy bien, pues muchísimas gracias, Samantha.
4: Ay,
1: qué
4: gracias.
1: Gusto y qué honor tenerte por acá en La Hora Nacional.
4: Muchísimas gracias a todos ustedes y pues los esperamos en Carrie. No se la pierdan.
1: No se la pierdan y no se pierdan lo que falta aquí en La Hora Nacional, porque se va a poner bien de rechupete.
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0: Hoy vamos a platicar un poquito sobre un festival de teatro que se llama El Encuentro, pero sobre todo de una de las obras que forman parte de este festival, que se llama Al Aire.
1: Y para conocer más sobre esta producción, tenemos hoy con nosotros a parte del equipo que hace Al Aire. Diego, Alejandro, bienvenidos a La Hora Nacional.
11: ¿Qué tal? Muchas gracias.
12: Gracias, un gusto estar aquí con ustedes.
0: Y nos encantaría que nos empezaran platicando un poquito sobre la obra, de qué trata, cómo se organiza. ¿Quién la dirige?
11: Yo soy el director, también el de la idea original. Al Aire es una obra de teatro de improvisación. Esto quiere decir que nadie de nosotros tenemos ni personajes, ni guiones, ni una historia que nos dé sustento. Entonces estamos creando esta historia frente al público y frente a nosotros mismos también. Es una historia que habla sobre un locutor de radio que empieza a recibir llamadas de su auditorio, y estas llamadas de pronto se ponen un poquito raras, un poquito densas, y eso hace que el locutor tenga que reaccionar, manteniendo tanto su persona pública y ya saliendo del aire ya puedo empezar a decir qué está pasando aquí, cómo se me está cayendo el mundo, cómo controlo esto, hasta que toma una decisión final de si va a continuar o de plano deja ya de ser conductor de ese programa. La primera llamada tiene que ser normalita, para poner un cotidiano, digamos.
1: Una complacencia. Canción,
11: exactamente. Claro. La segunda viene a cambiar un poco el mood de todo esto, porque quien está hablando ya está un tanto enojado, puede ser por alguna cosa que le pasó en el día o por algo que no le gustó del programa, qué sé yo, eso, ahí es donde está el reto, ¿no? Ahí es donde está la improvisación. Después le vamos metiendo todavía más jiribilla al asunto y entonces ya las llamadas empiezan a ser un poco, pues incluso llegan a amedrentar a quien está conduciendo este programa. A tal grado que la última llamada es una cosa trágica, totalmente trágica.
13: Nuestro elenco está formado por actrices y actores que tienen la formación técnica para llevar el teatro de improvisación. Ajá. Son artistas que ya tienen una experiencia, artistas que ya saben cómo manejar este tipo de improvisaciones de manera efectiva.
0: Pues ¿y correcto. Cómo son las indicaciones que le dan al público? O sea, así como de necesitamos a alguien para la primera llamada, ¿le explican un poquito cómo va a ser? ¿O cómo son? Qué interesante todo esto. Tengo millones de preguntas.
13: Más bien se desarrolla a partir de los estímulos que el público asistente a la obra se nos da. Y a partir de ahí los actores y las actrices es que hacen, ahora sí ejecutan las llamadas.
11: Sí, el público no participa de manera activa en la obra.
0: Ah, ok.
11: Si no subimos a alguien del público al escenario, sino que a ellos les pedimos ciertos detonadores. Pues ya sea para el nombre de las canciones, por ejemplo, o para los productos que se anuncian como comerciales, o incluso para, podría llegar a ser, cómo se va a desarrollar cierta llamada.
0: ¿Tú eres el locutor, Alejandro?
13: No, ah. A veces puedo llegar a hacerlo.
0: Ah, ¿se turnan?
13: Sí. No está establecido ni siquiera quién va a ser. A veces nos echamos un volado y a quien le toque.
11: Es correcto.
0: Oigan, ¿y esta obra forma parte de un ciclo de teatro, como de un festival?
11: De un festival, El Encuentro, que se llama, que va a ser del 7 al 9 de agosto en el Foro Shakespeare.
13: No, al aire se presenta el domingo 9 de agosto a la 1 de la tarde.
1: Oigan, son tan amables, por favor, de darnos redes sociales de la obra y si de casualidad tienen por ahí las del festival también, pues los agradeceríamos mucho.
11: Claro que sí, de la obra estamos como Al Aire Teatro en Instagram y del festival está como Quebrando Piñatas Producciones.
0: Excelente nombre.
1: Muy bien, 7 al 9 de agosto.
11: 7 al 9 de agosto el festival, al aire estamos el 9 de agosto a la 1 de la tarde.
1: Se los agradecemos
11: gracias,
1: mucho.
11: A ustedes. Hombre, gracias.
13: A ustedes muchísimas gracias y un saludo a la audiencia.
0: Ya saben, tienen poquito tiempo para verla, pero vayan al teatro, por favor, y quédense como siempre aquí con nosotros en la Hora Nacional.
14: Somos La Calandria y vamos a interpretar El Cascabel. Estamos en la Hora Nacional.

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1: Y así llegamos al final de este programa. Hoy recordamos que la salud empieza con la prevención y que el bienestar también se construye con pequeños hábitos diarios.
2: Muchísimas gracias por acompañarnos en la Hora Nacional. Que tengan una muy bonita noche y una excelente semana.
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buenos días, amigos nuestros de su noticiero Claro y Directo. A nombre de la titular de este su espacio de información, Carla Montaño, les saluda de nueva cuenta su amigo y servidor Manuel Rábago Parra. Les saludamos con el gusto de siempre este día, lunes 3 de agosto. El onomástico para este día, Nicodemo, Hermelo, Marana, Lidia. Usted lleva por estos nombres muchas, muchas felicidades. Es un gusto saludarle y sobre todo, pues, desearle buen inicio de semana. Quédese con nosotros, bastante información de lo que ocurrió precisamente este fin de semana. Trágico accidente en carretera de nueva cuenta. Se eleva la estadística de víctimas y sobre todo, pues, desafortunadamente queda al descubierto, pues, que manejamos a exceso de velocidad. Una persona mayor de 70 años dejó de existir mientras recibía atención médica acá en el hospital IMSS Bienestar. Ellos, la familia procedente de Tucson, Arizona, con destino al vecino estado de Sinaloa, un aparatoso accidente automovilístico acá a la altura del kilómetro 176, justamente en el lugar conocido como Los Arrieros. Por supuesto que le traigo la historia completa. Acá en Guaymas también se eleva la estadística, pero también varias personas lesionadas. Dejó como saldo a varias personas lesionadas, daños materiales, y pues se eleva la estadística igualmente de accidentes. Por supuesto que vamos a ir informándole uno a uno de estos percances viales que se registraron por acá el día de ayer. Intenso trabajo de los elementos del Departamento de Tránsito Municipal. Buenos días, disculpe, la mamá que no pudo recoger la tarjeta de su niño de beca, ¿dónde lo puede hacer? De Rita Cetina. Es que la llevaron a su escuela, pero no la pudo recoger. Vamos a actualizar, por supuesto, esta información. Es en la Casa de la Cultura. Ahí está el personal de becas Rita Cetina. Es en la Casa de la Cultura. Ahí usted puede recoger su tarjeta de lo que es la beca Rita Cetina. 6:09. Yo espero su participación al teléfono, a la línea telefónica 622-2020286, 622-165-7866. Ya estamos listos para atenderle, por supuesto, para tener esa comunicación aquí en su noticiero Claro y Directo. Una tragedia allá en Bahía de Kino. Se ahoga niño, el menor de 3 años de edad, fue llevado al centro de salud del balneario, donde fue declarado sin vida. Una situación que desafortunadamente ocurre allá en Bahía de Kino, pero nosotros también aquí ya hemos informado sobre esta tragedia. Precisamente vamos a retomar el tema preventivo. El tema preventivo por parte del comandante de bomberos, Juan Carlos González Vega, nos habla sobre las recomendaciones del departamento para prevenir este tipo de situaciones. Ayer en la mañana fue encontrado con vida, afortunadamente, gracias a Dios, un joven de 23 años de edad, quien
fue reportado a la línea de emergencia 911. Fue reportado por unas personas que viajaban en yate en las costas de la playa Piedras Pintas. Estas personas, estos turistas que viajaban en la playa, reportaron alrededor de las 8 de la noche del sábado a un tripulante de una moto acuática que había volcado. Inmediatamente se activó el equipo de rescate acuático, la división de rescate acuático del Departamento de Bomberos Voluntarios, que a propósito se fortaleció su trabajo. Ahorita vamos a platicar también al respecto. Inmediatamente acudieron a bordo de dos motos acuáticas. Se llevó a cabo un recorrido de búsqueda de este turista y pues se suspendió alrededor de las 10 de la noche del sábado, se suspendió la búsqueda para reactivarla el día de ayer a las 8 de la mañana. Fue el propio, la propia persona se comunicó directamente al departamento de bomberos para informar que se encontraba bien, que ya estaba remolcando la moto acuática para que no se reactivaran los esfuerzos del Departamento de Bomberos Voluntarios en su búsqueda. 6 de la mañana con 12 minutos, la Comisión Estatal del Agua inicia los trabajos de colector principal allá en el Boulevard Benito Juárez, en tronque con el Boulevard Rodrigo de Triana. Una importante obra emergente que lleva a cabo la Comisión Estatal del Agua con maquinaria especializada. Ahorita le voy a decir, a las 8:10. A ver, vamos a checar a qué horas quedamos con el administrador de la Comisión Estatal del Agua. Nos vamos a comunicar con él después de las 8 de la mañana. Después de las 8 de la mañana nos vamos a comunicar con el administrador de la Comisión Estatal del Agua, César Javier Granich Duarte, para que nos informe precisamente sobre estos trabajos que se están llevando a cabo, que se iniciaron desde ayer. Pero hoy le van a entrar con todo a la rehabilitación del colector principal, debido a que hay una área que ya se encuentra desplomada, ya pues hubo un derrumbe y eso está provocando lo que se está ocasionando acá en calles y avenidas del sector de la colonia San Vicente. A partir de, ya tienen una semana, los escurrimientos de aguas negras, y ese fue el motivo de que la red de agua de drenaje, perdón, es red de drenaje, se colapsó metros adelante. 6 de la mañana con 14 minutos. Vámonos a la primera pausa y le ofrezco yo la información en materia de seguridad. Pausa. Regreso.

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2: En el juego de la política mexicana, es en muchas ocasiones un juego muy perverso. No todos buscan un puesto de elección popular con una auténtica convicción de servicio y más bien buscan colarse en las boletas electorales obedeciendo sus intereses personales o de grupo. Algunos, sin representación social alguna, se han especializado en acomodarse entre las élites de los partidos con más suerte que capacidad, para aprovecharse del camino sembrado por otros, haciendo caravanas con sombrero ajeno y vendiendo espejitos a sus pocos seguidores, casi siempre pagados o, en el peor de los casos, engañados. Estos han tenido la habilidad de colarse con discursos gastados que han memorizado a detalle, logrando llegar a una posición que les ha permitido allegarse al dinero público que usan para seguir financiando su carrera política sin ningún proyecto estructurado que aporte crecimiento a la sociedad a la que pretenden representar. La perversidad los lleva tanto que, a sabiendas que no han hecho un buen trabajo y por consiguiente no van a lograr lo que buscan, insisten en hacer candidatos a los que sea, manipulando a la gente de la que se han rodeado, pagando los gastos que se generan en sus campañas anticipadas con dinero del gobierno, que en su mayoría sale del bolsillo del pueblo, y cuando la realidad los ponga en el lugar, tendrán que conformarse con algún premio de consolación, como alguna regiduría o algún objetivo después de presionar a quienes toman decisiones, de manipular las encuestas, de comprar seguidores, de engañar a la gente. Entonces comienzan a repartir solo migajas de lo que consiguen de las aguas que ellos mismos revolvieron. De este tipo de políticos, la sociedad ya está harta y muy despierta. Saben que caer en el canto de las sirenas, con promesas falsas y aprovechándose de la necesidad de la gente, es volver al pasado. Ese sordido pasado de promesas vanas que saben bien que no van a cumplir, de funcionarios que llegan sin nada y salen millonarios de sus cargos públicos, de la corrupción y el cinismo extremo que beneficia a unos cuantos, del que dejó las causas sociales de lado para pagar los compromisos con los que financiaron su campaña, sin medir las consecuencias negativas para la mayoría. La safía electoral está en su apogeo, y los falsos profetas, merolicos modernos, quienes seguir recibiendo lo que creen que les pertenece, haciendo cualquier cosa para lograrlo. Comprometen regidurías y puestos de gobierno que todavía no tienen, a diestra y siniestra. Tratan de hacer alianzas hasta con el mismo diablo. Reparten dinero que no ganaron con el sudor de su frente, lucrando con los más necesitados. Saben también que, de lograr sus oscuros objetivos de obtener poder político, resolverán su futuro económico y el de su familia a costas del pueblo. Lo que sí les debe quedar claro es que la ciudadanía ya no quiere a este tipo de oportunistas, y a quien le quede el saco, que se lo ponga.
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0: 6 de la mañana con 19 minutos, dice por acá. Todo ese drenaje desde el industrial que está corriendo por las calles lo tenemos estancado en la avenida 8 San Vicente. Ya tiene una semana estar así. La SEA no resuelve, no han logrado hacer nada y mientras tanto ya no se soporta esto efectivamente. Y las autoridades del organismo operador del agua, desde esto ocurre, se vino desde la primera lluvia de hace una semana aproximadamente, si usted no me dejará mentir. Y inmediatamente aquí se lo informé que la Comisión Estatal del Agua inició trabajos de desasolve con el equipo llamado Macalate. Bueno, ahorita voy a checar el término de la herramienta que se utilizó desde un principio. Se metió los carros en Bactor, se metieron varillas, hubo trabajo manual y no había solución. Llegó el fin de semana, siguió precisamente el trabajo en ya no concretamente en el sector donde está el desplome de la red de drenaje, sino que ya se fueron buscando lo que son vías por los alrededores. Y pues fue un trabajo intenso que ha desarrollado la Comisión Estatal del Agua. Yo respeto su mensaje y también la entiendo, pero también es importante que usted esté informada e informado de el trabajo que se está llevando a cabo a través del organismo operador del agua potable. Yo aquí se lo informé de manera oportuna que después de la primera lluvia, la Comisión Estatal del Agua reforzó las acciones de desasolve precisamente. Y con esas acciones que se introdujo con equipamiento, con los vehículos Bactor, con este equipamiento, aquí estoy buscando porque se los di a conocer, con un equipo, permítame tantito, los malacates se desasolva, son equipos de desasolve mecánicos motorizados precisamente diseñados para remover tierra, arena, basura y sedimentos acumulados en las redes de drenaje. A diferencia de los camiones de succión tipo Bactor, este sistema destaca por ser una alternativa económica, robusta y altamente eficiente para limpiar tramos obstruidos mediante el arrastre de herramientas mecánicas. Sin embargo, pues se metió precisamente los malacates, se metió los vehículos Bactor y no se daba una solución, no corría. No corre, mejor dicho, el drenaje. Y pues todavía se llegó el viernes y todavía se trabajó el sábado, se trabajó ayer domingo en la tarde. Tuvimos comunicación con el administrador de la Comisión Estatal del Agua aquí en Guaymas y me comenta: Manuel, ya dimos con el problema, es un problema serio. Se tienen que excavar. Ahorita vamos a escuchar, bueno, lo vamos a entrevistar para que nos explique el propio titular de la SEA en Guaymas qué fue lo que se encontró. Y usted me va a decir: ah, Manuel, es que ya se arregló ahí. Sí, ya se arregló en esa zona, pero desafortunadamente, pues donde debería de haber tubería, no en el tramo que ya se reparó. Es metros más adelante, donde ya no existe la red de drenaje. Se colapsó. Y es una profundidad que se tiene que realizar en esta obra emergente que se va a tener precisamente a partir de hoy. Ayer se adelantó Ayer se adelantó quitando, creo que es concreto hidráulico, sí, es concreto hidráulico. Ayer se levantó, hoy en la mañana llega la maquinaria. No tengo más información de lo que se va a hacer ahí, pero a las 8 de la mañana vamos a tener la plática con César Javier Granich Duarte, administrador de la Comisión Estatal del Agua. Sí, buenos días. Muy buenos días, a la orden.
1: Oiga, ya cayó la presión del seguro ahí en Banorte.
0: ¿En Banorte? Tengo entendido que desde el sábado, ¿eh?
1: Sí, porque hoy fue el sábado, no había nada.
0: No había nada. Ah, pues a lo mejor hoy lunes seguramente que ya está su dinerito ahí.
1: Sí, ya está, no, seguro ahora.
0: Claro que sí.
1: Gracias, Manuel.
0: A la orden. 6 de la mañana con 25 minutos. Dice por acá, buenos días, Manuel. ¿Nos puedes informar del drenaje que empiece en la industrial? Porque ya haremos plantón. No se vale, los de la SEA no pasa ese cochinero por sus casas. Es lo que les explico. Y efectivamente, es más, permítame tantito para que ustedes vean la explicación. Que nos envía precisamente, y esto lo voy a hacer porque me están llegando mensajes precisamente sobre esta problemática. Voy a adelantar un poquito el tema. Ustedes mandan y me voy a adelantar. Esta es la explicación que me dio precisamente el titular de la Comisión Estatal del Agua, para que ustedes vean que se está, pues se trabajó desde un inicio que se tuvo el problema hasta encontrarlo, y es un serio problema lo que se encontró, y que este día lunes se va a tener la solución, bueno, se va a iniciar el trabajo, una obra, una obra que va a tardar, pero es necesario, porque en un tramo del colector principal de, bueno, ahorita lo vamos a escuchar, bueno, vamos a escuchar a César Granich Duarte sobre esta problemática que se inició a darle solución el día de ayer. Escuchemos.
2: Buenas noches, mi estimado. ¿Cómo estás? Aquí, mira, para comentarte sobre el problema este en la colonia San Vicente. Ya teníamos ahí aproximadamente 8 días tratando de desasolvar un tapón en el colector principal de 48 pulgadas. Y le metimos varillas, le metimos los malacates, los equipos de desasolve, y nada funcionó. Hasta que logramos dar con el problema, que es un tapón, y que la única manera de removerlo es con una retroexcavadora con una extensión de brazo, porque la profundidad ahí es de alrededor de 4 metros. Entonces, con la retro normal, sin ese aditamento, muy difícilmente podemos llegar al problema. Entonces, el equipo ese nos llega mañana, pero pues ahorita ya empezamos ahí con las labores de rompimiento ahí de la calle, para mañana ya empezar con el otro equipo y desasolvar y quitar el tapón que está obstruyendo ahí la línea.
0: Ahí está, esta es la explicación que nos da precisamente el administrador de la Comisión Estatal del Agua. Yo respeto, por supuesto, y lo más importante aquí es su opinión. Ustedes son los afectados, como este mensaje que nos envían. Buenos días, nos puede informar del drenaje que empiece en la industrial, porque ya haremos plantón. No se vale, los de la SEA, no pasa ese cochinero por sus casas. Están trabajando y pues la información que yo les puedo adelantar es que, como usted escuchó, ya se encontró ese taponamiento, es un colapso de la red de drenaje del colector principal de 48 pulgadas, el tubo que ya va a lo que es hacia la salada. De ahí ya es la parte final del colector principal. Después de las 8 de la mañana vamos a ampliar esta información con el propio titular de la CEA en Guaymas. Buenos días. Muy buenos días, a la orden.
3: Mire, quiero comentar algo para las personas que van a ir a cobrar su pensión ahorita que oí un señor.
0: Sí.
3: Que tengan mucho cuidado. Anda una persona que nos lava el cerebro en un instante. Me pasó el sábado. Me cambió mi tarjeta. Me dejó limpia. Eso fue en el HBC el sábado en la mañana. Cambia las tarjetas. Que no se dejen, por favor, de nadie. Que nadie nos ayude. A mí me dejaron limpia. Tengo recibo de luz, me dejó limpia la persona. Es una persona grande, oiga. Es un viejo. Anda bien vestido. Es moreno, alto, medio gordo. Muy amable, según él. Y el sábado me cambió mi tarjeta.
0: ¿Pero cómo? ¿Cómo es que...? Pasa esto. ¿Cómo se les acerca?
3: Mire, yo llegué, me iba a meter mi tarjeta al cajero, en el HBC que está frente a la IBGIA. Ya ve que hay dos cajeros.
0: Sí.
3: Y me dice él, oiga, me dice, ahí no hay dinero, me dijo, pásale aquí, por favor. Así, muy amable, el fulano.
0: Sí.
3: Mayor. Y pues yo le hice caso. Y fui, metí mi tarjeta y no entraba. Entonces me dice, permítame, verá. Y oiga, en ese movimiento que hizo, me cambió mi tarjeta.
0: ¿Cuánto es de su pensión?
3: Yo estoy agarrando 6,600.
0: No se hace, bueno, me imagino yo, ¿ya estaba cerrado el banco?
3: Todavía no lo abrían.
0: Todavía no lo abrían, muy bien.
3: No, todavía no abrían. Esperé a que abrieran para cancelar mi tarjeta y todo, pero pues ya la había vaciado.
0: De acuerdo.
3: Tengan mucho cuidado las personas, por favor.
0: Yo le agradezco esta advertencia, pero háganos un favor. Seguramente, pues le entiendo. Usted ahorita, pues ya fue fraudeada.
3: Sí.
0: Es importante que usted ponga el reporte ante las autoridades. ¿Sí?
3: Aunque sea desde el sábado.
0: Aunque sea desde el sábado y dar conocimiento a las personas responsables del banco. Los cajeros, independientemente qué tipo de banco sea, los cajeros tienen el circuito cerrado de vigilancia para que usted vaya con el gerente o gerente del banco, le dé a conocer la situación. Y ojalá que a usted se le pueda dar una copia de la videovigilancia para que se identifique a ese bandido, que no puedo decir una palabra al aire, pero sí. Es un bandido.
3: Así es. Y yo le dije a la muchacha y nomás me dijo que pues que lo sentía mucho. Dijo, lo material pues sale sobrando. Dice, me importa más su salud porque yo soy persona discapacitada. Y nomás eso me dijo el muchacho de ahí del cajero, de ahí del banco que me cambió la tarjeta.
0: ¿Y no solicitó usted hablar con el gerente después de haber hablado con esta ejecutiva?
3: No, la verdad no. Y es que en ese momento yo ya no sabía ni qué hacer, ni me puse mal. O sea, es que fue un golpe fuerte para mí.
0: Sí, me imagino. Le mando un fuerte abrazo. Estése tranquila. Gracias. Pero sí, yo le agradezco ahora esta valentía para que usted nos advierte para que no sean más afectados otros adultos mayores. ¿Fue?
3: Así es.
0: fue en el cajero de Banamex, que está contra esquina de Plaza...
3: No, en el HSBC.
0: HSBC, frente, sí. en la Plaza Joya.
3: Sí.
0: De acuerdo. Perfecto. HSBC.
3: Que tengan mucho cuidado, por favor, las personas que van a cobrar, porque me pasó a mí el sábado.
0: De acuerdo.
3: Me dejaron limpia.
0: De acuerdo, pues, ¿qué le digo? Cuídese.

0: vestido. Y el señor dice que él lo vio que se subió a un carro azul. Es lo único que tengo de señas de él.
1: ¿De entre qué edad aproximadamente?
0: Pues ya está grande.
1: Ya grande.
0: Sí, unos 50 y tantos, 60 años. Ya está grande.
1: De acuerdo. Yo le agradezco la confianza, la advertencia. Y pues ojalá que los adultos mayores que vayan por su pensión hoy, Banco HSBC seguramente se cambia
0: a diversos... ¿Banco sabe cambiar? Ajá.
1: ¿Sí?
0: Porque se llevó mi tarjeta y me dio otra, dije. Entonces eso es lo que hace él. Pero va a ser si no trae tarjetas también de los otros bancos también. Y haga lo mismo.
1: Exactamente.
0: Sí, a la gente que va a cobrar, que tengan mucho cuidado.
1: Muy bien, señora.
0: Muchas gracias, joven.
1: Gracias a usted por la confianza.
0: Gracias.
1: 6:36 a.m, esperar su día de cobro de pensión, 6,600 pesos, para que esté una persona sin escrúpulos, una persona sin valores, una persona, pues, ¿qué le puedo decir? Cuide mucho su dinerito. Y la recomendación, amiga, amigo, si su mamá es pensionada, su abuelito, su tía, alguna persona adulto mayor, y puede acompañarle por su dinerito, hágalo, vamos a hacer lo propio. Vamos a reportar esta situación a la Policía Estatal, a Seguridad Pública Municipal, para que se refuerce la seguridad precisamente en sucursales bancarias. No acepte usted ayuda de nadie para evitar este tipo de robo. 6:37 a.m. A ver, vamos a checar por acá. Seguramente ya nos tenemos que ir a la pausa. Sí, voy a ir a la pausa. Enseguida regreso con más aquí en su noticiero Claro y Directo. Yo le agradezco y le recuerdo la línea telefónica 622-22-202-86. 622-165-7866. Atiendo esta llamada rapidito. Sí, buenos días. Muy buenos días, a la orden.
2: Oye, Manlito.
1: Mande.
2: ¿Dónde se saca la tarjeta de INSEM? ¿Dónde la están dando?
1: La tarjeta del INSEM en las oficinas del bienestar.
2: Ahí la que está en el gimnasio.
1: Exactamente.
2: Muchas gracias, Manlito. Aquí te estamos escuchando.
1: A la orden.
2: Gracias.
1: Claro que sí. 6:38 a.m. Pausa, regreso.

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6: 6 de la mañana con 41 minutos. Avanzamos, por favor, aquí. Bueno, dice, por favor, Manuel, pipas cloradas. Peor se pondrá al secarse todo el drenaje. Le prometo que vamos a tocar el tema con el administrador de la Comisión Estatal del Agua, despuesito de las 8 de la mañana. Manuel, buenos días. La gente debe marcar su tarjeta con alguna marca que pueda reconocerla fácilmente y en cuanto la sacan del cajero, checarla. Así más rápido se dan cuenta si es su tarjeta o si hubo alguien malo, algo malo en el cajero, o de alguien que les ayudó, y no permitir que les ayuden. Efectivamente, siempre anda gente desconocida en los cajeros y eso es preocupante. ¿Los bancos tienen seguridad? No recuerdo. A ver, ayúdeme. No recuerdo. Pues ahí andan ejecutivos, ¿verdad? Andan ejecutivos. Empleados, ya ve que cuando uno llega, ahí está el aparato para checar qué es lo que va usted al banco. Pero sí sería bueno que en este caso, ojalá que nos esté escuchando el gerente o la gerenta del HSBC, son bancos de la iniciativa privada. Ojalá que nos estén escuchando y que chequen su circuito de video. Ahí está el video, ellos graban tanto al interior como al exterior, en el área de cajeros. Ahí hay video porque es muy importante, pues, identificar a este sujeto, a esta persona que le hizo un gran daño emocional y económico a esta persona que le cambió su tarjeta y logró sacarle 6,600 pesos lo de su pensión. Tenemos ya las condiciones meteorológicas para el puerto de Guaymas para este día lunes 3 de agosto. Capitanía de Puerto nos informa el estado operacional del puerto, que es abierto a todo tipo de embarcaciones. Cielo, nube y claro, temperatura máxima 35 grados, la temperatura mínima 30 grados, dirección del viento sureste, intensidad de viento 12 nudos, rachas nudos 17, oleaje en pie 2 pies, humedad relativa al 81%. Código de bandera azul. Las condiciones poco favorables para la navegación a embarcaciones menores, se deberán extremar precauciones a la navegación. La información adicional que nos comparte Capitanía de Puerto Regional de Guaymas, se hace un atento recordatorio a toda la comunidad marítima que las reglas para actividades marítimas en la zona del sistema arrecifal artificial sonorense establecen que queda prohibida la navegación la actividad pesquera y el fondeo, es decir, tirar el ancla, al interior del polígono delimitado por las boyas entre Punta El Cautín y Punta Doble en San Carlos. Asimismo, se les comunica que las boyas que se encuentran en esa zona son boyas de señalamiento marítimo, por lo que no se deben de utilizar como boyas de amarre. Se recomienda a la comunidad marítima estar pendientes de los avisos emitidos por Capitanía de Puerto. Buenos días.
7: Sinela. Pero por favor, si ¿sí le puede decir para que le echen más presión? Porque como que se va y viene.
6: Hoy les toca.
7: Sí, de las 2 de la mañana llegó y pues la gente de allá más arriba pues no le llega.
6: Colonia Centinela, exactamente, sí. ¿Alguna?
7: A calle Aconchi.
6: Calle
7: Aconchi.
6: Aconchi.
7: Una cuadra a mano derecha con la Santa.
6: Una cuadra a mano derecha
7: con Santa.
6: Con Santa. ¿Quién es Santa?
7: Sí. Aquí es de Abarrotes Santa.
6: Ah, ok, Abarrotes, de acuerdo.
7: Sí. Ahí para que le echen más presión.
6: Más presión allá en el Centinela.
7: Sí,
6: claro que sí.
7: Ah, bueno, sí, porque se va y viene, oiga.
6: ¿Pero cómo?
7: Pues es que dicen que hay baja presión, pero que no le corten de perdida ese chorrito.
6: Exactamente.
7: Ahí sí está oyendo Claudia o alguien.
6: Sí, exactamente. Pues, de todas formas,
7: que, oiga, mande. Disculpe, porque dicen las malas lenguas que usted es el consentido.
6: Bueno.
7: Ahí está oyendo Ingrid, sí, ¿cómo se llama?
6: Granish.
7: Gravis, ya le puse. Ah, pues dígale, Gravis, es un güerito alto.
6: Pues, ¿qué le diré yo? Yo soy muy malo para las señas.
7: Yo sí, una vez fui, creo que es el que, no sé si sea ese, ahí sí me está oyendo. Una vez lo vi.
6: Ajá.
7: Pues entonces, a ver, ahí sí me están oyendo, por favor, porque ya tiene rato así con ese chorrillo, como un mes, casi no hay presión.
6: Ok, le vamos, es más, ahorita,
7: dígale.
6: Sí, ahorita a las 8 vamos a platicar con él en vivo y le vamos a decir, ¿le parece?
7: Oiga, mande. O la canción, se hacía grande y se hacía chiquito.
6: Sí, la verdad que sí.
7: Esa le van a poner, la canción esa, póngasela.
6: Se la vamos a poner.
7: Sí, pues.
6: De acuerdo, ahí está. Sí. 6 de la mañana con 48 minutos. Ustedes mandan, ¿eh? Ustedes mandan. Yo traigo preparada información. Pero recuerde que mientras el teléfono suene, yo le contesto. Un fin de semana atípico en el tema de accidentes automovilísticos, varios accidentes automovilísticos se registraron durante sábado y domingo. Se tuvo un triple choque de vehículos en Avenida Cerdán y Calle 17 en la colonia Centro. Participó un Nissan sedán color plata conducido por Yaritza. También un sedán en color guinda con placas del estado de Sonora, conducido por Gabriel. Y una vagoneta en color gris, conducido por Humberto. En el departamento de tránsito informaron que este accidente sucedió la tarde del sábado, cuando los tres vehículos circulaban por la Cerdán. Justo al llegar a la calle 17, el sedán color plata disminuyó la velocidad, porque así lo indicaba la circulación, pero de esa maniobra no se percató a tiempo el conductor del automóvil guinda y lo impactó por alcance, al igual que la vagoneta, fue una carambola. Los elementos del Departamento de Tránsito Municipal tomaron notas de este hecho, donde hubo daños materiales. Acá en la colonia termoeléctrica también participan vehículos en choque. En el Departamento de Tránsito Municipal informaron sobre un choque de vehículos registrado en la colonia termoeléctrica. Uno de los vehículos participantes es un Nissan sedán color negro con placas del estado de Sonora, conducido por Pablo. La otra unidad es un sedán en color gris, conducido por Roberto, quien conducía El auto negro le cortó la preferencia de circulación a la otra unidad al llegar frente a las instalaciones de Pemex. No hubo persona lesionada, solo daños materiales. Sí, buenos días. Muy buenos días, a la orden.
8: No sabes si hay positivo en Banamex.
6: Me comentan que aún no, ¿eh?
8: Sí, que aún no.
6: Es lo que me comentan, me llegó un mensaje.
8: Bueno, al rato voy a estar pendiente.
6: Ok, de acuerdo. Gracias, si alguien ya cobró en Banamex, a ver si nos puede decir, por favorcito. Acá, ayer, solo daños materiales dejó choque de vehículos a las 12:15 horas del domingo. En calle 9, entre las avenidas 11 y 12 de la colonia Centro. Uno de los autos participantes es un Nissan Sedan color gris con placas del estado de Sonora.
9: Ya llegó Banamex.
6: Ya llegó Banamex. Ok, de acuerdo. Me comentan que ya llegó la pensión del Banamex, ¿de acuerdo? Conducido por Juan Manuel. La otra unidad participante es un vehículo tipo van en color azul con placas del estado de Sonora, modelo atrasado, conducido por María Elizabeth. En el Departamento de Tránsito Municipal informaron que el sedán se impactó contra la van cuando ambas circulaban por la calle 9 entre las avenidas 11 y 12. No hubo persona lesionada, solo daños materiales. Ambos conductores llegaron a un acuerdo en el pago de los daños correspondientes. 6 de la mañana con 52 minutos. Una persona sin vida allá en un accidente trágico en los arrieros. Un joven motociclista seriamente lesionados. Un aparatoso choque anoche acá en la colonia petrolera. Parte de la estadística de los accidentes registrados el día de ayer. Después de la pausa, le amplío la información.

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2: Solo daños materiales dejó choque en la calle 9, entre avenida 11 y 12, en la colonia Centro.
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5: De la mañana con 54 minutos. Avanzamos, por supuesto, aquí en su noticiero Claro y Directo. Ayer en la mañana también hubo un accidente por acá, por la carretera de libramiento local. A ver, permítame tantito, por aquí yo tenía la información. A ver, por acá se nos chispoteó. Vamos a actualizar aquí. Vamos a actualizar, por supuesto. Y acá yo le tengo la información de este accidente que hubo el día de ayer en la mañana. Así se inició la jornada de accidentes automovilísticos. Fue una salida de camino en el libramiento San José. La mañana de ayer participó una camioneta Ford Escape color guinda, conducida por Jorge, vecino de la colonia Moderna. Afortunadamente, en el percance no hubo personas lesionadas, pero sí daños materiales en la vagoneta, que hubo un estiramiento de alambres. La camioneta chocó contra un cerco que limita precisamente los terrenos de San José de Guaymas. Fue ocurrido en el kilómetro 6 más 800 del libramiento San José y pues fue debido al exceso de velocidad lo que ocurrió en este accidente por acá en el libramiento San José, San Judas Tadeo. 6 de la mañana con 56 minutos. Acá también nos informan a las 23:15 horas de ayer. En la calzada de Los Aguaros y avenida Los Sauces del sector Las Palmas hubo un choque contra vehículos estacionados. El vehículo responsable es un Honda tipo Civic color azul sin placas, conducido a la hora del accidente por Lázaro. Como vehículos estacionados afectados es uno de la marca Honda tipo sedán color rojo modelo 2003 con placas del estado de Sonora WEB4912, propiedad de Enrique. También se vio afectado el vehículo Nissan tipo Sentra color gris modelo 98 sin placas, propiedad de Bulmaro. Todo indica que este percance de choque contra dos vehículos estacionados ocurrió cuando el Honda circulaba en dirección de poniente a oriente, precisamente sobre la calzada de Los Aguaros, allí en Las Palmas. De un momento a otro, por el exceso de velocidad, el conductor pierde el control del volante para irse a estrellar precisamente contra los dos vehículos debidamente estacionados. Inmediatamente los vecinos salieron al lugar y dieron aviso al 911. Hubo una discusión entre el conductor responsable, los propietarios de los vehículos afectados, que afortunadamente esta situación fue controlada oportunamente por los elementos del Departamento de Tránsito Municipal. El conductor responsable resultó con aliento alcohólico. Fue detenido por elementos de tránsito, fue llevado ante el juez calificador en turno y ahí el médico legista procedió a hacerle el examen de alcoholemia, donde efectivamente se confirmó que se encontraba bajo los efectos de las bebidas embriagantes y pues se ordenó que fuera recluido en una de las celdas del centro de detención municipal. Se elaboró el informe policial homologado y el caso quedó a disposición de la agencia del Ministerio Público del Fuero Común, quien deberá de determinar la situación jurídica del conductor que provocó este choque contra dos automóviles acá en el sector Las Palmas. 7 de la mañana en punto. Les recuerdo la línea telefónica 622-22-20286. 622-165-7866. Nos vamos a ir a la identificación y regreso con más accidentes que ocurrieron el día de ayer.

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0: 7:32. Avanzamos aquí en su noticiero Claro y Directo. A ver qué tenemos por acá. Dice a las 23:30 horas se registró un choque por corte de preferencia en la calle Felipe Bárcenas y Baja California, en la colonia Petrolera, ¿eh? Aparatoso choque el que ocurrió el día de ayer a las 11 de la noche con 30 minutos. El primer automóvil, el conductor presuntamente responsable, Cristian Eduardo, conducía un automóvil de la marca Chevrolet tipo Onix, color blanco, modelo 2025, con placas del estado de Sonora, VUC 157C, conducido precisamente por Cristian Eduardo. El otro vehículo, el automóvil de la marca Kia tipo sedán, en color gris, modelo 2014, con placas del estado de Sonora, VWX393C, conducido a la hora del accidente por Diego. Se informó que este aparatoso accidente, que movilizó tanto a paramédicos de Cruz Roja Mexicana, también estuvieron elementos del Departamento de Tránsito Municipal, es cuando el Chevrolet tipo Onix circulaba precisamente por la calle Felipe Bárcenas Santini, allá en la colonia Petrolera, pero al llegar a la Baja California, su conductor no respeta el alto reglamentario y pues se pasa el alto y le corta preferencia al automóvil Kia, y con ello pues se registra el fuerte encontronazo. Una situación que provocó precisamente daños en el automóvil Kia blanco de lleno, ¿eh? El frente, el parabrisas, y mientras tanto el color gris, el Kia, salió proyectado al lado izquierdo. Estuvo a punto de impactarse contra la parte de la pared de una vivienda, que afortunadamente la pericia del conductor evitó precisamente chocar contra la pared de esta casa habitación acá en la colonia Petrolera. Hubo cuantiosos daños materiales, el fuerte aparatoso choque que se registró anoche. A través de la línea de emergencia, los vecinos alertaron a las autoridades, llegaron los paramédicos de Cruz Roja Mexicana, fue necesaria también la presencia de elementos del Departamento de Bomberos Voluntarios, quienes controlaron fuga de aceite, fuga de combustible, cortaron la corriente de ambos vehículos. El conductor responsable fue detenido, quedó a disposición de la agencia del Ministerio Público del Fuero Común para el deslinde de responsabilidades. 7:06. Por acá, por la carretera internacional, antes de llegar a Fátima, por la calle 26, hubo también un fuerte accidente. Bueno, a las 20:30, por acá tenemos a las 20:44, en la calle 26, y todavía calzada Agustín García López o bien carretera internacional, hubo un choque por corte de preferencia a vehículo liviano con lesionados. En este accidente vial participó un automóvil de la marca Honda Accord 2009, color gris, placas del estado de Sonora, VUL059B, conducido por Candelaria. El segundo vehículo liviano es de la marca Italica 250, color gris, sin placas, conducido por Marco Antonio, acompañado por Jesús Manuel, un menor de edad, quien fue trasladado al IMSS Bienestar. Este accidente por corte de preferencia de una conductora de un automóvil hacia un motociclista que iba acompañado se deduce que se registró precisamente alrededor de las 20 horas con 44 minutos a las 8 de la noche con 44 minutos del día de ayer. La motocicleta, los dos jóvenes vienen circulando en dirección de sur, perdón, sí, de sur a norte. La conductora, cuando llega a la altura de la calle 26, que viene circulando ella sobre, salió de la calle 26, cruzó la calzada Agustín García López para ingresar al carril de circulación de sur a norte, es decir, de Fátima hacia el centro. Pero, pues, debido a la falta de precaución de la conductora, le corta preferencia a los motociclistas para de esta manera sobrevenir el fuerte impacto. Los dos motociclistas, quien iba frente al maniubrio y su acompañante, literalmente vuelan, caen al vehículo, principalmente el menor de edad, no traía casco de seguridad. Caen primeramente al vehículo y posteriormente a la cinta asfáltica. El menor de edad, un fuerte golpe en la cabeza que le provocó una herida de consideración. Al momento de del percance, pasan por ahí dos enfermeros, quienes inmediatamente detienen la marcha del vehículo y le brindan los primeros auxilios tanto a los motociclistas como a la conductora, que afortunadamente el motociclista que iba frente a los maniubrios, la conductora del automóvil, resultaron con golpes leves. Se enfocaron en la atención del menor de edad, Jesús Manuel, quien resultó con una seria lesión en la cabeza. Se contuvo una hemorragia. Inclusive, debido a la pérdida de sangre, la enfermera que llevaba su equipo de atención prehospitalaria le brindó el apoyo, canalizó al menor de edad con conocimiento que es lo que se requiere sustituir, precisamente la sangre que se pierde en un accidente y que eso es esencial. En los primeros auxilios lo canalizó y le puso un suero para sustituir precisamente la sangre que estaba perdiendo. En eso llegan paramédicos de Cruz Roja Mexicana. Inmediatamente la pareja de enfermeros que se dirigían al municipio de Empalme, pues inmediatamente le dan los primeros auxilios y se le indican por parte de la pareja de enfermeros la situación. El menor de edad fue trasladado a recibir atención médica al hospital IMSS Bienestar, donde es reportado ya fuera de peligro, afortunadamente. 7:11 a.m. Buenos días. Muy buenos días, a la orden.
1: Le hablo de aquí de Empalme.
0: De Empalme, ¿qué pasa? A la orden.
1: De aquí, la colonia Juárez, de la basura, todavía no me llegó respuesta.
0: De la basura, fíjese que tuve la oportunidad de platicar con el alcalde, pero me tuve que venir. Platiqué con él sobre el tema de la jornada, que ahorita les voy a informar. Y ya me tuve que venir al programa, ya no tuve la oportunidad de esperarlo. Pero voy a regresar hoy. Hoy se reactivan,
1: Está bueno.
0: Hoy los gobiernos, tanto de Empalme como de Guaymas, los gobiernos municipales, hoy se reactivan. Entonces, sí. Aquí en la agenda vamos a ir a ver si nos alcanza el tiempo. Bueno, no es que me alcance el tiempo. Hago el compromiso yo con usted de ir este día al municipio de Empalme, ya sea con el director de servicios públicos, con la secretaria, con alguien que nos diga qué está pasando con el servicio de la recolección de basura.
1: Está bien, manito, te lo voy a agradecer.
0: Claro que sí, para eso estamos.
1: Ahí estamos escuchando, ¿qué fue?
0: A la orden.
1: Muchas gracias.
0: 7 de la mañana con 13 minutos. También hay mucha inquietud por el sector social de la pesca ribereña en Empalme. Vamos a buscar a Efraín Velázquez. Él es el titular de la Oficina de Pesca y Acuacultura en el municipio de Empalme. Se están llevando, bueno, el pescador ribereño en Empalme tiene el apoyo y puede tener la asesoría precisamente de Efraín Velázquez sobre los trámites meramente enfocados a su actividad. Ya he tenido varios mensajes, he tenido varias llamadas de pescadores que me están pidiendo esta información. Hoy se reactiva las diversas dependencias del gobierno municipal en Empalme. Vamos a ir a buscar a Efraín Velázquez para que nos recuerde qué trámites, qué apoyo brinda el Ayuntamiento de Guaymas a través de la Oficina de Pesca y Acuacultura. ¿De acuerdo? Sí, buenos días. Muy buenos días, a la orden.
2: ¿Cómo andamos?
0: Todo muy bien. Ah, gracias. Todo muy bien. A la orden.
2: Sí, Miguel Zamorano, oye. Aquí estamos chambeando.
0: Perfecto. ¿Cómo está el clima?
2: Está bueno ahorita hasta el momento.
0: Perfecto.
2: Está fresco el aire.
0: Muy bien.
2: Ahí te mando saludos, Alfredo León.
0: Ok, de acuerdo.
2: Dale, gracias.
0: A la orden. 7 de la mañana con 15 minutos. Hubo un atropellamiento acá en calle 4 y Pedro G. Moreno, y también, pues, fuerte accidente automovilístico que dejó como saldo a una persona del sexo femenino, una adulta mayor. Después de la pausa, le comento la historia.
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12: En el juego de la política mexicana, es en muchas ocasiones un juego muy perverso. No todos buscan un puesto de elección popular con una auténtica convicción de servicio y más bien buscan colarse en las boletas electorales obedeciendo sus intereses personales o de grupo. Algunos, sin representación social alguna, se han especializado en acomodarse entre las élites de los partidos con más suerte que capacidad para aprovecharse del camino sembrado por otros, haciendo caravanas con sombrero ajeno y vendiendo espejitos a sus pocos seguidores, casi siempre pagados o, en el peor de los casos, engañados. Estos han tenido la habilidad de colarse con discursos gastados que han memorizado a detalle, logrando llegar a una posición que les ha permitido allegarse al dinero público que usan para seguir financiando su carrera política sin ningún proyecto estructurado que aporte crecimiento a la sociedad a la que pretenden representar. La perversidad los lleva tanto que, a sabiendas que no han hecho un buen trabajo y por consiguiente no van a lograr lo que buscan, insisten en hacer candidatos a los que sea, manipulando a la gente de la que se han rodeado, pagando los gastos que se generan en sus campañas anticipadas con dinero del gobierno, que en su mayoría sale del bolsillo del pueblo, y cuando la realidad los ponga en el lugar, tendrán que conformarse con algún premio de consolación, como alguna regiduría o algún objetivo después de presionar a quienes toman decisiones, de manipular las encuestas, de comprar seguidores, de engañar a la gente. Entonces comienzan a repartir solo migajas de lo que consiguen de las aguas que ellos mismos revolvieron. De este tipo de políticos, la sociedad ya está harta y muy despierta. Saben que caer en el canto de las sirenas, con promesas falsas y aprovechándose de la necesidad de la gente, es volver al pasado. Ese sordido pasado de promesas vanas que saben bien que no van a cumplir, de funcionarios que llegan sin nada y salen millonarios de sus cargos públicos, de la corrupción y el cinismo extremo que beneficia a unos cuantos, del que dejó las causas sociales de lado para pagar los compromisos con los que financiaron su campaña, sin medir las consecuencias negativas para la mayoría. La safía electoral está en su apogeo, y los falsos profetas, merolicos modernos, quienes seguir recibiendo lo que creen que les pertenece, haciendo cualquier cosa para lograrlo. Comprometen regidurías y puestos de gobierno que todavía no tienen, a diestra y siniestra. Tratan de hacer alianzas hasta con el mismo diablo. Reparten dinero que no ganaron con el sudor de su frente, lucrando con los más necesitados. Saben también que, de lograr sus oscuros objetivos de obtener poder político, resolverán su futuro económico y el de su familia a costas del pueblo. Lo que sí les debe quedar claro es que la ciudadanía ya no quiere a este tipo de oportunistas, y a quien le quede el saco, que se lo ponga.
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0: 7:22 avanzamos aquí en su noticiero claro y directo. Les recuerdo la línea telefónica 622-22-202-86, 622-165-7866. Buenos días. Muy buenos días, a la orden.
1: Santander, ahí que le avisen o le hayan avisado.
0: Bueno, Santander, tengo entendido que hubo personas del sábado que nos avisaron que ya había quedado. A reserva de que ahorita, si alguien nos está escuchando, a ver si nos los puede confirmar.
1: Sí, porque yo fui el sábado y no había.
0: ¿A qué horas fue usted?
1: Pues fui como a mediodía, entre 11 y 12.
0: Ah, ok, ya era tardecito.
1: Sí, ya era tardecito.
0: Bueno, pues alguien que nos alguien que nos informe, ¿de acuerdo?
1: Sí, está bien, aunque digo, por más seguridad, porque a ver cómo está el calor y luego con mi hija traerla en el calorón.
0: Sí, ya le reconocí su voz.
1: Sí, ande pues, Manuel.
0: Ok, entonces, gracias. Entonces que alguien nos los diga en Santander, si ya cobró.
1: Sí, muy bien, Manuelito, gracias, lo sigo escuchando.
0: Claro que sí, 7:23, si usted cobró ya en Santander, a ver si nos puede ayudar a confirmar, ¿de acuerdo? Está iniciando en estos momentos la conferencia de prensa de la presidenta Claudia Sheinbaum Pardo. Seguramente va a dar a conocer su gira de trabajo este fin de semana por Oaxaca. Estuvo la presidenta Claudia Sheinbaum Pardo. Estuvo en Oaxaca este fin de semana. Estuvo el sábado desde el viernes. Desde el viernes estuvo allá en Oaxaca. México cree y confía en ustedes. Llevan la responsabilidad de defender la soberanía. La presidenta Sheinbaum en graduación de cadetes de la Heroica Escuela Naval Militar en Álvaro, Veracruz. Ahorita vamos a escuchar un poco de lo que dijo la presidenta Claudia Sheinbaum Pardo en sus eventos allá en Oaxaca. Y seguramente este día, y vamos a estar atentos, seguramente este día la presidenta se puede referir pues al mensaje del fin de semana del presidente Donald Trump, donde el mandatario estadounidense destaca que México no es amigo de Estados Unidos. Cuidado, ¿eh? Cuidado con este, pues este mandatario estadounidense que una vez más puso en jaque, o bueno, con sus frases, ¿verdad? Con sus mensajes mediáticos, en donde una vez más se refirió el presidente de Estados Unidos que México no es un país amigo. Entonces vamos a estar atentos al desarrollo de la conferencia de prensa del pueblo allá en la Ciudad de México, en Palacio Nacional, si opina algo al respecto la presidenta de México, Claudia Sheinbaum Pardo, que se lo digo o no se lo digo. Bueno, pues déjeme confirmar la información. Hay novedades de la presidenta Claudia Sheinbaum Pardo para Sonora. Pero déjeme, me falta nada más confirmar un datito y se lo comento con muchísimo gusto. Son las 7:20, un fin de semana atípico en accidentes automovilísticos. Ayer a las 8:30 p.m. se registró un atropellamiento en calle 4 y Pedro G. Moreno. El vehículo involucrado es de la marca Chevrolet tipo sedán, color gris, con placas VVN-033C, conducido por Luis. El peatón es una persona del sexo masculino que fue trasladado por paramédicos de Cruz Roja Mexicana al hospital IMSS Bienestar, donde es reportado fuera de peligro. 7:27 a.m, pues bastantes accidentes automovilísticos se registraron durante el fin de semana. Hay que tomar las debidas precauciones, pero sobre todo hay que tener un manejo a la defensiva. Después de un accidente, choque, volcadura, atropellamiento, ya no es igual para ambas partes, ni para el conductor responsable, ni para los conductores afectados, mucho menos cuando se tiene una pérdida de personas, como el que ocurrió precisamente en la carretera de lo que es la carretera internacional México 15. Bastante tráfico vehicular hubo durante el fin de semana, tanto al sur como al norte, y pues el día de ayer en la tarde se registró un fatal accidente automovilístico donde una adulta mayor desafortunadamente no ameritó las graves lesiones que sufrió en este percance. 7:28 a.m, voy a adelantar la pausa dos minutitos para irnos y llegar y venirnos, regresarnos, para informarles sobre este fuerte percance que se registró al norte de Guaymas ayer en la tarde, en el lugar conocido como Los Arrieros.

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0: 7 de la mañana con 33 minutos. Buenos días. ¿Pensión en dónde?
1: Banamex.
0: Banamex, no nos la... No, bueno, algunas personas dicen que sí, pero otras dicen que no. Entonces, okay, sería cuestión de que usted checara.
1: Sí, porque ellos dijeron que había caído y fuimos. Es, y varias personas y no.
0: Exactamente, no, así es. No sé en qué está la situación de que en algunos ya han cobrado y en otros aún no.
1: Bueno, si hay algunas personas que hayan ido a cobrar al Banamex, por favorcito, que marquen ahí con usted para no conocer mucho calor.
0: Claro que sí.
1: Muchas gracias, Manolito.
0: A la orden. Ahí estamos, pues algunos... Aquí es muy importante que usted tenga la aplicación. Por nosotros no hay ningún problema, ¿eh? Por nosotros no hay ningún problema, para eso estamos, pero sí, en la mañana me preguntaron y me dice una personita que anda por aquí por la radio, ya me dice, ya, de hecho ya cobré, me comentó, y ya yo lo comenté al aire de que en Banamex ya había caído, pero ya me están ingresando mensajes que inmediatamente fueron al Banamex y pues hay personas que no. Que no se les ha reflejado y a otras sí. Sí, buenos días. Buenos días.
2: Desde el sábado pagó Banamex algunos.
0: ¿Algunos desde el sábado? ¿Usted ya cobró?
2: Ya mi esposo ya cobró.
0: Perfecto. Hay que cuidar mucho su dinerito.
2: Así es, se va como agua, ¿no?
0: Sí.
2: Gracias, que tenga buen día, Dios. Bendiciones.
0: Igualmente, doblemente bendiciones. A la orden, 7 de la mañana con 35 minutos. Fallece mujer tras fuerte choque. La víctima perdió el control de la camioneta que conducía.

Domingo. Para médicos de Caminos y Puentes Federales, lograron extraer a la conductora de la camioneta, la cual resultó prensada, por lo que se utilizaron las quijadas de la vida. Posteriormente, la trasladaron de urgencia al hospital IMSS Bienestar, donde se requirió intubarla, pero desafortunadamente a las 21:20 horas falleció. Dos hombres y dos mujeres más resultaron con golpes y escoriaciones en diferentes partes del cuerpo, fueron trasladados en ambulancias de Capufe al nosocomio, donde son reportados estables. En este lamentable percance participó un Chevrolet tipo camioneta modelo reciente en color gris, donde viajaba la fémina que fue extraída con el equipo de rescate, y el otro es un Nissan tipo sedán modelo reciente en color gris. Este accidente se registró alrededor de las 18:40 horas, cuando los vehículos circulaban en dirección de norte a sur sobre la carretera internacional México 15 en el tramo Hermosillo-Guaymas. Al llegar a la altura de los arrieros, por situaciones que aún se desconocen, la conductora del Chevrolet perdió el control del volante para invadir carril, donde el sedán realizaba rebase para de esta manera sobrevenir el impacto. Debido al golpe, el Nissan salió proyectado hacia el lado derecho y la camioneta dio varias vueltas sobre sus neumáticos, donde hubo afectación en la carrocería, quedando prensada la conductora. A través de la línea de emergencia 911 se activó el servicio médico de urgencia, arribando al lugar socorristas de Capufe, quienes con el apoyo de elementos de la Policía Estatal de Seguridad Pública les brindaron los primeros auxilios a las y los heridos, logrando rescatar a la conductora prensada. Agentes de la Guardia Nacional, División Carreteras, controlaron el tráfico vehicular, elaborando el informe policial homologado que fue turnado a la Unidad de Trámites Masivos de la Agencia del Ministerio Público del Fuero Común, con sede aquí en Guaymas. Personal del Departamento de Periciales de la Fiscalía General de Justicia en el Estado de Sonora acudió al Hospital IMSS Bienestar, donde se realizaron las acciones legales correspondientes, ordenándose el retiro del cuerpo de la infortunada mujer, que fue depositado en la sala del Servicio Médico Forense. 7:39 a.m. Desafortunadamente, pues se da este hecho en donde pues queda en evidencia esta situación que ocurre en la carretera internacional México 15. Los vehículos quedaron, bueno, en el caso de la camioneta fue necesario desprenderle las dos puertas, tanto del piloto, del chofer, como del copiloto, la puerta de atrás. El otro automóvil quedó precisamente con lo que es el tema del cofre. Cuantiosos daños materiales. 7:40 a.m. Tomar las debidas precauciones al momento que vamos a salir a carretera. La persona fallecida, permítame tantito, originaria de Tucson, Arizona, es una estadounidense. ¿Dónde lo tenemos? Contaba con 74 años. Falleció a las 21:20 horas. Desafortunadamente. Y pues los dos varones y dos mujeres más,
dos de ellos.

0: Los tripulantes del otro vehículo son reportados estables, fuera de peligro. Son las 7 de la mañana con 41 minutos. Avanzamos, por supuesto, aquí en su noticiero Claro y Directo. Yo les recuerdo la línea telefónica 622-22-202-86. Tras golpear a un adulto mayor, un joven pues fue procesado. Procesan a asaltante de sexagenario. La Fiscalía General de Justicia del Estado de Sonora obtuvo la vinculación a proceso de Cristian por su responsabilidad, por su probable responsabilidad en el delito de robo con violencia en las personas en perjuicio de una persona mayor de 60 años. Este hecho registrado aquí en Guaymas. De acuerdo con los datos de prueba, los hechos ocurrieron el pasado 22 de mayo de este año al interior de un casino donde el imputado presuntamente sorprendió a la víctima por la espalda en el área de sanitarios, la agredió físicamente y la empujó contra una pared para despojarla de su cartera, la cual contenía identificaciones oficiales, tarjetas bancarias, dinero en moneda nacional y dólares estadounidenses. Tras apoderarse de los bienes, el imputado huyó del lugar. La agresión ocasionó a la víctima lesiones que tardan menos de 15 días en sanar. Durante la audiencia inicial derivada de la ejecución de una orden de aprehensión, el Ministerio Público presentó los datos de prueba que sustentan la probable responsabilidad del imputado y el juez de control resolvió vincular a proceso, reclasificando el hecho al delito de robo con violencia en las personas en perjuicio de personas mayores de 60 años e impuso la medida cautelar preventiva justificada. 7 de la mañana con 43 minutos. Al sur del municipio de Empalme se incendian 6 hectáreas de tule. Tras intenso trabajo por más de 6 horas, elementos del Departamento de Bomberos Voluntarios de Empalme lograron controlar y extinguir el fuego que afectó alrededor de 6 hectáreas de tule y arbustos en general, donde las llamas amenazaban con acercarse a las viviendas del ejido Cruz de Piedra, además al poliducto de Petróleos Mexicanos. Fue alrededor de las 12 horas del mediodía de ayer domingo cuando se alertó a los apagafuegos que en un predio en despoblado se registraba un fuerte incendio, por lo que se abocaron al lugar en una primera máquina extintora con el apoyo de 6 elementos. Al llegar al lugar confirmaron la fuerte emergencia. Por tal motivo se decidió solicitar el apoyo de más equipo y personal, llegando otras 3 máquinas extintoras, una cisterna y una pipa privada y más elementos. Cabe destacar que además se tuvo la presencia de paramédicos de Cruz Roja, quienes brindaron hidratación, chequeo de signos vitales y atención prehospitalaria a los bomberos. Un elemento voluntario de bomberos sufrió golpe de calor, por lo que fue necesario recibir los primeros auxilios por parte de los socorristas sin ameritar traslado a algún centro hospitalario. El trabajo de los tragahumos se extendió por al menos 6 horas, donde alrededor de las 18 horas se concluyó el control y extinción de las llamas, que estuvieron a punto de extenderse hacia las viviendas del ejido Cruz de Piedra y de las instalaciones del poliducto de Pemex. 7 de la mañana con 45 minutos. 7 de la mañana con 45 minutos. Dice: buenos días, acabo de cobrar en Banamex. Soy de la letra A. 7 de la mañana con 46 minutos. ¿Hay letras también en el calendario? Buenos días, Manuel. Seguimos con el mismo problema de la falta de agua aquí del rebombeo de la calle 10, avenida 0 de la colonia Yucatán. El día que la reporté nos mandaron muy poquita agua. Ahorita no tenemos para el baño, para nada. Gracias, Manuel. Atendemos el reporte. Muy buenos días, señor locutor, para reportar que la CEA no atiende el derrame de drenaje del arroyo de la colonia 5 de mayo. Le envío las imágenes. Por supuesto que ya lo traigo por acá, por la agenda. Ahorita a las 8 de la mañana, después del Radio Tianguis, vamos a platicar con el licenciado César Granich Duarte. Y por supuesto que le vamos a preguntar sobre esta fuga en el arroyo. No sé si tenga algo que ver con el tema del colapso de la red de drenaje. No sé si sea la misma situación de lo que está ocurriendo allá en lo que es en la tubería, en el colector de 48 pulgadas que está hacia el sur de la ciudad, que está sobre el bulevar Benito Juárez. Desconozco si tenga algo que ver el taponamiento del colector de 48 pulgadas, pero ahorita a las 8 de la mañana, despuesito del Radio Tianguis, nos vamos a comunicar con el licenciado César Granich Duarte y le vamos a hacer del conocimiento de lo que está ocurriendo en el arroyo de la colonia 5 de mayo. Sí, buenos días. Muy buenos días, a la orden.
1: Para reportar un drenaje.
0: ¿Reportar un drenaje? ¿En dónde?
1: Sí, está aquí, está por el Bicentenario.
0: Fraccionamiento Bicentenario, allá al sur de la ciudad.
1: Sí. Ajá. Y está, bueno, según, no sé la calle, parece que es la calle principal, porque a mí no me afecta. Pero hay mucho niño ahí, andaban, yo pasé el viernes y andaban corriendo ahí por el cochinero.
0: Calle principal del fraccionamiento Bicentenario.
1: Sí, entran por donde está la gotita, donde venden agua purificada.
0: Sí.
1: Se llama la gotita.
0: Así
1: entran
0: es.
1: Por ahí entran por el verdadero cochinero.
0: Ok.
1: No está en la calle, está donde iban a hacer, creo que iban a hacer una área verde.
0: Ah, ok, sobre este la banqueta. Barrio,
1: pero sí, no está corriendo, pero corre ya los vecinos. Yo le dije a un señor de la tercera edad, ayer andaba ahí escarbándole. Le dije, oiga, ¿por qué no reportan a la CEA? Pues es que el señor de aquí se le está yendo a su casa y la desvió para la calle. Pues sí.
0: Válgame Dios.
1: La solución.
0: ¿Y este lote baldío es área verde o es propiedad privada?
1: No, es así dejaron, hicieron la... el fraccionamientito ese del Bicentenario.
0: Sí.
1: Hizo una capillita y una iglesia y ahí es que iban a hacer un área verde, pero es puro zacate, puro... Pues sí, hay escombro y cosas que la gente tira.
0: Que la gente tira. Bueno, sí. Bueno, independientemente.
1: Pero ya le abrieron a ese paso, le abrieron para correr para la calle del Bicentenario.
0: Lo desviaron nada más, pero no lo reportó acá la CEA.
1: Yo le dije al señor, dice que no, que porque nadie paga el agua ahí.
0: Válgame Dios.
1: Le dije, ¿por qué no van a la CEA? Y yo no puedo ir ahora. Ayer vino y me dijo, usted me dijo que iba a reportar. Le dije, sí, yo reporté con el señor Gerardo. Le dije, pero es domingo, no hay cuadrillas. Le dije.
0: Uh-huh.
1: Entonces le llevó a reportar. Le dije, ¿por qué lo reporta usted? Pues no, yo no le sé a eso. Ah, bueno, le dije, yo voy a reportar en la mañana. Porque yo hoy no tengo tiempo de ir, porque voy a ir al seguro, pues no tengo chance de ir a la CEA a reportar.
0: Okay.
1: A ver si pudieran darse una vuelta, porque me dan lástima los criaturitos. Yo pasé el viernes por ahí y los niños brincando en los charcos de agua sucia.
0: Válgame Dios.
1: Es que la gente, ay.
0: Es no una batalla. Es una batalla.
1: Pues niños son niños, pues niños que no entienden, de 3, 4 años.
0: Uh-huh.
1: Y las mamás tampoco.
0: Totalmente de acuerdo.
1: Gracias, Manuelito.
0: No, gracias a usted por la confianza.
1: Lo escucho todos los días, todos los días los escucho.
0: Muchas gracias.
1: Dios lo bendiga y lo acompañe.
0: Igualmente, 7 de la mañana con 51 minutos. Ahorita, después del Radio Tianguis, vamos a tener la plática con el administrador de la Comisión Estatal del Agua. 7 de la mañana con 51 minutos. Pausa, regreso.
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0: Siete de la mañana con 53 minutos. Dice por acá, la fuga del drenaje en la colonia 5 de mayo tiene derramándose después de la lluvia de la semana pasada. Ok, de acuerdo. Ahorita vamos a preguntarle, directamente a licenciado César Javier Granich Duarte, ecos de lo que pasó. El fin de semana se fortalece la división de rescate acuático. Ahorita le vamos a platicar. Pero también el sábado por la noche se dio a conocer a través de la línea 911 sobre unas personas que paseaban en yate ya tarde, alrededor de las 20 de la noche con 40 minutos. Se encontraban ya de regreso, pasaron por la playa Piedras Pintas y los tripulantes de un yate reportaron al C5I que un tripulante de una moto acuática había volcado, lo que derivó precisamente en solicitar el apoyo de elementos de rescate acuático, de la división de rescate acuático del departamento de bomberos. Llegaron inmediatamente al área de Piedras Pintas y tras el reporte se procedió a realizar una búsqueda, la búsqueda de trabajo de parte de integrantes de la División de Rescate Acuático de Bomberos, junto con su comandante Juan Carlos González, el comandante, bueno, el responsable del grupo de rescate acuático Juan Bea, junto con otros integrantes, se procedió a llevar a cabo la búsqueda por parte de esta persona tras el reporte que se recibió al 911. Se extendió por 3 horas aproximadamente la búsqueda desde Piedras Pintas hasta Bahía en El Encanto. Había viento, había fuerte oleaje precisamente en esa playa. La búsqueda se suspendió alrededor de las 11:40, tres horas después de que se inició precisamente la búsqueda, para reanudarla el día de ayer domingo. Pero eran alrededor, de hecho ya andaban alistándose los integrantes de rescate acuático de bomberos, eran alrededor de las 7:50 de la mañana de ayer, reciben una llamada telefónica de un joven visitante, un turista de Ciudad Obregón, para informar que precisamente se había enterado a través de FM 105 de su búsqueda por la noche y que se iban a reanudar los trabajos el día de ayer. Y el joven residente de 22 años de edad se reportó al departamento de bomberos, a la estación norte, para avisar que se trataba precisamente de la persona que fue reportada como desaparecida la noche del sábado, y para notificarles a los apagafuegos, a los rescatistas acuáticos, que él se encontraba bien, que él se encontraba bien, que iba nada más, que ya tenía ubicada la moto acuática, la cual pues quedó volcada, pero él logró salir a la orilla y pues se fue inmediatamente a su departamento. Se acudió, ya sin las motos acuáticas, se acudió precisamente al lugar en donde, cerca de Piedras Pintas, donde los bomberos, el comandante Juan Carlos González Vega, constató precisamente que se trataba de esa persona. 7 de la mañana con 58 minutos, tenemos el programa de la distribución de agua potable para el día de hoy. Dice por acá, buenos días Manuel, para no han venido a reparar la fuga acá en la termo, ya tiene casi 4 meses y no vienen a reparar, me dicen que ya traen la orden, pero es hora que no vienen. Fuga de agua, avenida Encinas, colonia termoeléctrica, subiendo por la calle de atrás del Oxxo hacia arriba, nos pasa el folio 128.092. Ahorita se la pasamos al administrador de la Comisión Estatal del Agua, que ahorita en unos minutos más vamos a platicar con él. Váyase preparando con el Radio Tianguis, ¿de acuerdo? Con el Radio Tianguis, aquí en su noticiero Claro y Directo, el primero de este día, lunes 3 de agosto, 622-2202-86, 622-165-7866, para que usted aliste su pluma y papel. 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Regreso. Ocho de la mañana en punto.
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1: Sí, muy buenos días. Vendo dos pangas, una de 16 pies, una de 25 pies. Favor de hablar al 622-152-1235. Bonito día.
0: Se busca acordeón en buen estado, funcionable. Si usted tiene una a la venta, comunicarse al 622-131-5539. 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
2: Buenos días, vendo casa en Colonia Yucatán, vendo un cilindro de gas chico. Hablar por favor al 622-114-5241. Gracias.
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3: Buenos días.
0: Márquele.

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1: Buenos días. Para en venta una cama individual y una máquina de coser de pedal. Para más, mayor información, al teléfono 123-2288. Gracias, Manuel.
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0: 8 de la mañana con 6 minutos, como se los adelanté desde el inicio del noticiero, la Comisión Estatal del Agua emprende a partir del día de hoy, desde el día de ayer, con el retiro de concreto hidráulico, una reparación emergente en uno de los colectores principales de la red de drenaje. Yo le agradezco al administrador de la Comisión Estatal del Agua, aquí en Guaymas, César Granich Duarte, que nos va a explicar esta situación que se está presentando. Licenciado, muy buenos días, es un gusto saludarle. ¿Qué trabajos emprende el organismo operador del agua potable en este sector? Muy buenos días.
1: ¿Qué tal, Manuelito? Muy buenos días. ¿Cómo estás?
0: Pues aquí, mire, trabajando y esperando a ver qué nos pueda informar sobre esta reparación emergente.
1: Claro que sí. La situación se ha estado atendiendo desde aproximadamente una semana, ahí que comentamos contigo el tema ahí de los trabajos que estábamos realizando, precisamente en este colector principal de 48 pulgadas. Intentamos con varillas, no funcionó, pusimos los equipos, las mancuernas o malacates que les llaman, tampoco logramos liberar el tapón, metimos los equipos de desasolve y tampoco logramos solucionar el problema, y fue ahí cuando nos dimos cuenta que teníamos un tapón a una profundidad aproximada de 3.5 metros, 4, ahí dentro del colector principal, y es una zona muy complicada porque siempre está sumergida bajo las aguas residuales, entonces es muy complejo trabajar ahí. Hubo un derrumbe, y todo esto viene también porque inició la temporada de lluvias, vienen y arrastran tierra, arena, basura, se asolva la tubería y pues nos lleva a estos problemas, ¿no? Que se deben de atender puntualmente, ¿no? Y de manera urgente.
0: Perfecto. Ya la Comisión Estatal del Agua me comentaba de que la Comisión Estatal del Agua en Guaymas, pues no, sí tiene herramienta, tiene maquinaria, pero precisamente al ser una profundidad de 4 metros aproximadamente, es necesario que llegue una maquinaria fuera de Guaymas.
1: Sí, es un equipo especializado, es una retroexcavadora que tiene una extensión, es un brazo más largo, el cual nos va a permitir limpiar alrededor de la tubería para poder entrar y liberar el tapón ese que está ahí, con el personal, con la cuadrilla ahí dentro, o sea, se sumergen ahí como buzos para poder hacer las labores ahí de limpieza, que también te comento, Manuelito, que son labores muy delicadas y donde se pone en riesgo la integridad física de los trabajadores y también de la ciudadanía, porque pues son obras complejas, ¿no? Y puede haber un derrumbe en cualquier momento, ¿no?
0: Perfecto. Se va a trabajar a partir del día de hoy ya en buscar ese taponamiento.
1: Así es. Hoy se están realizando o se estarán realizando todas las labores necesarias, los trabajos con el equipo y esperemos ya tener una mejor idea y una radiografía de cuál es la situación real y qué es lo que se tiene que hacer para solucionarlo.
0: Tenemos comunicación con el titular de la Comisión Estatal del Agua, licenciado César Granich Duarte. Bastantes mensajes, bastantes llamadas, habitantes del sector San Vicente, licenciado, donde efectivamente desde hace una semana se tienen los derrames de aguas residuales. Ya nos explicó que la CEA buscó precisamente diferentes formas de solucionar. Desafortunadamente, bueno, afortunadamente se encontró el problema. Ya se va a atacar. ¿Qué pasa con esas aguas residuales? ¿Qué va a pasar con los sectores afectados de esta fuga de drenaje?
1: Sí, lo que estamos haciendo y como trabajos complementarios, vamos a estar clorando ahí precisamente porque una vez o después de los derrames se seca. Y todas esas bacterias o gérmenes pues quedan ahí secos y con el viento se propagan. Entonces la idea es estar aplicando ahí con la pipa cloro para prevenir precisamente este tipo de enfermedades, ¿no?
0: Perfecto. Nos comenta de que hubo un derrumbe, podríamos decir que la tubería ya cumplió su uso útil en bueno, hay que abrir, me imagino, pero ¿qué es lo que visualizan ustedes? ¿Que ya no haya tubería?
1: En algunos puntos sí está ese problema, esa situación, donde ya el tubo quedó desintegrado y quedó una caverna. Tenemos que hacer una evaluación más a fondo para ver exactamente cuál es el problema ahí. ¿Y qué es lo que se tiene que hacer? Si es reemplazar un tramo, si está dañado, por el motivo que haya sido, ¿no? Entonces, eso es lo que estamos ahorita definiendo, ¿no? Con las acciones para poder determinar cuáles van a ser los trabajos o las obras complementarias para solucionar este problema.
0: Perfecto. Nos comentaban muy temprano, licenciado, a usted no le tocó, ya hubo en su momento, metros antes, por donde está la ferretería industrial, ya hubo una obra grande en donde precisamente fue el colector de 48 pulgadas el que se reparó. ¿Es la misma situación metros más adelante hacia el sur?
1: Al parecer sí es una situación muy similar, como te comento, habría que revisarlo. Sí se han venido haciendo obras de drenaje en los últimos 5 años en esa zona, y la intención pues es llevar a cabo los trabajos correspondientes y los que sean necesarios para ya poder de manera definitiva solucionar este problema y evitar estas molestias que generan, ¿no?, a la población, porque sí es muy molesto, es desesperante, es frustrante tener estos derrames en obras que se realizaron recientemente. Pero aquí la intención no es buscar culpables, no es buscar soluciones.
0: Así
1: y
0: es.
1: Eso es lo que estamos haciendo, ¿no? Ese es nuestro legítimo interés, buscar soluciones, estar atentos, estar pendientes. Aquí estamos 24 horas al día, los 7 días de la semana, pues aquí no descansamos, ¿no? Y la intención que tenemos es atender y solucionar. No somos quizás culpables de muchas situaciones que suceden, pero sí somos responsables. Y con esa responsabilidad que tenemos, atendemos, ¿no? Y con las herramientas que tenemos a nuestro alcance y disponibles.
0: Perfecto. Ya en su mayoría de las reparaciones que ya le han tocado durante los últimos años, durante el último año que usted llegó a la Comisión Estatal del Agua, Guaymas, San Carlos y Vica, lo que ocurre precisamente en algunos tramos es que ya la red de drenaje, en donde no ha llegado la pavimentación, donde no ha llegado la modernización de vialidades y por ende de la red de infraestructura, licenciado, pues ya la red de drenaje pues ya no existe. Lo veíamos acá en la carretera internacional frente a Ley El Vigía, que si bien es cierto, fue una toma de agua, pero es algo similar, drenaje y agua que está por debajo de la tierra, pues es, son tuberías que bien lo expresa, son tuberías que se van desmoronando, en su momento fueron de asbesto, y el asbesto pues ya no existe en el área subterránea, en la mayoría de los sectores.
1: Así es tubería, es infraestructura que ya cumplió con su vida útil, y pues como todo es subterráneo y no es aparente y no está a la vista, desafortunadamente, pues en muchas ocasiones el problema hasta que no sale a la superficie es cuando tenemos conocimiento, ¿no? Y estas situaciones pues van a ocurrir y ocurren por distintas problemáticas. Una es la vida útil de la tubería, otras pueden ser por eventos climatológicos, la naturaleza, negligencia humana por la basura, etcétera. En fin, son muchas situaciones, ¿no?, que vienen a abonar a esto y convierten o terminan por convertirse en un problema.
0: Perfecto. Aprovechando la comunicación, en cuanto anunciamos que lo íbamos a tener en entrevista en vivo vía telefónica, los vecinos del arroyo de la colonia 5 de Mayo nos explican que desde la lluvia extraordinaria de 23 milímetros que ocurrió hace un par de días, ellos tienen una situación de la red de drenaje. Yo comentaba que le íbamos a preguntar a usted, coincide la fuga de drenaje de la colonia 5 de Mayo con el problema del colector. La primera pregunta, ¿tiene que ver la fuga del arroyo 5 de Mayo con los problemas que se tienen en el colector? Y si se va a atender, licenciado.
1: El problema que está ocurriendo ahí en el arroyo de la colonia 5 de Mayo no está relacionado con el problema que tenemos acá en el colector principal,
0: okay,
1: de la colonia San Vicente. Es un tema ajeno. Precisamente el problema este se derivó por los arrastres de tierra de la lluvia, y está programado el equipo de Desasolve para ir a atender precisamente esa ubicación y desasolvar y corregir el problema ahí de aguas negras, no de derrame que están teniendo.
0: Perfecto, muy bien. Le dimos puntual cobertura, y yo destacaba de que es la primera ocasión que se tiene a un funcionario enfocado a su responsabilidad al frente de una dependencia que en su momento fue el talón de Aquiles de Guaymas. Fue la dependencia pues más cuestionada, fue la dependencia que no atendía esos reportes. A la llegada de César Javier Grandis Duarte, pues da un estudio, revisa, y principalmente en el tema de la red de drenaje, el principal problema son las constantes fugas de drenaje. Partiendo de ahí, se tiene la gestión del titular de la SEA directamente ante el gobernador del estado, y ya muy pronto se va a tener un vehículo Vactor propiamente de Guaymas. Se logró una adquisición de un equipo de última tecnología precisamente para reforzar los trabajos de Desasolve.
1: Así es, Manuelito. El gobernador tiene un interés muy legítimo y en cuanto a resolver los problemas de fondo, y ha asignado recursos y presupuesto precisamente para atender todo tipo de obras relacionadas con agua y drenaje, con esta infraestructura. Pero no nomás eso, el equipo este que comentas de Desasolve es un equipo nuevo que va a ser exclusivo para el uso de aquí de Guaymas, y eso nos va a permitir garantizar y tener una certeza de que vamos a poder estar atendiendo todo este tipo de situaciones a cualquier hora que sea necesario. Y aprovecho también para comentarte que el equipo está programado para llegar el día domingo, este día domingo, y el lunes se nos hace la entrega. Vienen personal técnico de la Ciudad de México a capacitar al personal de aquí de la CEA Guaymas para que puedan utilizar este equipo y tener varios choferes de reserva que puedan utilizar este equipo sin ningún problema.
0: Perfecto, pues nos da una excelente noticia, porque principalmente durante la época de lluvia era común taponamientos, colapso de la red de drenaje. ¿Y qué es lo que se hacía? La autoridad de la CEA Guaymas solicitaba el apoyo a la vocalía o al propio gobierno estatal, y era cuando llegaban los vehículos Vactor, y pues un tiempo determinado ahí van para otros municipios. Este vehículo es de la CEA Guaymas, se adquirió por gestiones del propio administrador de la Comisión Estatal del Agua. Aprovechando, fuga de agua, avenida Encinas, termoeléctrica, folio 128-092, licenciado.
1: Muy bien, aquí lo atendemos inmediatamente.
0: Perfecto, muy bien. Pues yo le agradezco esta comunicación, César Granis Duarte, administrador de la Comisión Estatal del Agua, y pues vamos a estar atentos a esta reparación. Lo primordial es solucionar esta problemática, este taponamiento, pero además también la seguridad del personal técnico de la CEA.
1: Así es, Manolito. Pues muchísimas gracias, y nada más comentar y reiterarle a la ciudadanía guaymense que estamos a su disposición y somos una administración de puertas abiertas. Estamos muy atentos a la problemática, a las situaciones que suceden al día a día, que se sientan con toda la confianza de externarnos cualquier opinión, cualquier problema, cualquier tema que nos ayude a nosotros a mejorar como administración. Estamos a la orden, Manuelito.
0: Igualmente, licenciado, muchas gracias.
1: Gracias.
0: Ahí está César Granis Duarte, administrador de la Comisión Estatal del Agua. Nos informa precisamente que a partir del día de hoy, con equipo especializado, principalmente una retroexcavadora que necesita una ampliación, son 4 metros de profundidad donde se tiene que excavar. Hay que tomar las debidas precauciones. Desde el día de ayer se inició con el retiro del concreto hidráulico Boulevard Benito Juárez, en tronque con el Boulevard Rodrigo de Triana en la colonia Gil Samaniego. Después de una semana de buscar el problema que está derivando en constantes fugas de drenaje en la colonia San Vicente, fue el día de ayer donde en este punto se localizó el problema: taponamiento, un colapso, un derrumbe subterráneo, lo que está provocando que el colector principal de 48 pulgadas no esté funcionando, no está funcionando, y eso se ve reflejado en la fuga de drenaje acá en el sector San Vicente, donde se procederá a clorar calles y avenidas afectadas. Atendiendo su reporte, también le preguntamos sobre el tema del arroyo de la colonia 5 de Mayo. No tiene nada que ver el derrame de aguas residuales de la colonia 5 de Mayo con el problema del colector de 48 pulgadas. Se va a atender, ya va a ir el Vactor el día de hoy para darle solución a esta problemática. En exclusiva para FM 105, con una inversión superior a los 14 millones, si no mal recuerdo, a los 14 millones de pesos, la CEA adquirió un vehículo Vactor de última tecnología, equipo de desasolve, el cual llegará para el puerto de Guaymas, se prevé para el próximo domingo, y el próximo lunes inicia la capacitación. 8 de la mañana con 25 minutos. Pausa. Regreso.

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2: En el juego de la política mexicana, es en muchas ocasiones un juego muy perverso. No todos buscan un puesto de elección popular con una auténtica convicción de servicio y más bien buscan colarse en las boletas electorales obedeciendo sus intereses personales o de grupo. Algunos, sin representación social alguna, se han especializado en acomodarse entre las élites de los partidos con más suerte que capacidad para aprovecharse del camino sembrado por otros, haciendo caravanas con sombrero ajeno y vendiendo espejitos a sus pocos seguidores, casi siempre pagados o en el peor de los casos, engañados. Estos han tenido la habilidad de colarse con discursos gastados que han memorizado a detalle, logrando llegar a una posición que les ha permitido allegarse al dinero público que usan para seguir financiando su carrera política sin ningún proyecto estructurado que aporte crecimiento a la sociedad a la que pretenden representar. La perversidad los lleva tanto que a sabiendas que no han hecho un buen trabajo y por consiguiente no van a lograr lo que buscan, insisten en hacer candidatos a los que sea, manipulando a la gente de la que se han rodeado, pagando los gastos que se generan en sus campañas anticipadas con dinero del gobierno, que en su mayoría sale del bolsillo del pueblo, y cuando la realidad los ponga en el lugar, tendrán que conformarse con algún premio de consolación, como alguna regiduría o algún objetivo después de presionar a quienes toman decisiones, de manipular las encuestas, de comprar seguidores, de engañar a la gente. Entonces comienzan a repartir solo migajas de lo que consiguen de las aguas que ellos mismos revolvieron. De este tipo de políticos, la sociedad ya está harta y muy despierta. Saben que caer en el canto de las sirenas, con promesas falsas y aprovechándose de la necesidad de la gente, es volver al pasado. Ese sordido pasado de promesas vanas que saben bien que no van a cumplir, de funcionarios que llegan sin nada y salen millonarios de sus cargos públicos, de la corrupción y el cinismo extremo que beneficia a unos cuantos, del que dejó las causas sociales de lado para pagar los compromisos con los que financiaron su campaña, sin medir las consecuencias negativas para la mayoría. La safía electoral está en su apogeo y los falsos profetas, merolicos modernos, quienes seguir recibiendo lo que creen que les pertenece, haciendo cualquier cosa para lograrlo. Comprometen regidurías y puestos de gobierno que todavía no tienen, a diestra y siniestra. Tratan de hacer alianzas hasta con el mismo diablo. Reparten dinero que no ganaron con el sudor de su frente, lucrando con los más necesitados. Saben también que, de lograr sus oscuros objetivos de obtener poder político, resolverán su futuro económico y el de su familia a costas del pueblo. Lo que sí les debe quedar claro es que la ciudadanía ya no quiere a este tipo de oportunistas, y a quien le quede el saco, que se lo ponga.
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2: solo daños materiales dejó choque en la calle 9 entre avenida 11 y 12 en la colonia Centro.
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0: 8:34 avanzamos, por supuesto, aquí en su noticiero Claro y Directo. Buenos días. ¿Sí? ¿A la orden? Mande. ¿Qué quería saber, perdón?
1: Si va a haber agua aquí en el centro.
0: Ah, a ver.
1: ¿Tenía? No dijeron, ¿verdad?
0: A ver, aquí tengo el programa.
1: El señor, bueno, lo escucho.
0: Sí, claro que sí.
1: Gracias, muy amable.
0: A la orden. Aquí tenía yo programada ya una entrevista de la entrega del equipamiento a bomberos, pero usted manda, ¿eh? Aquí tengo la distribución de agua potable. Usted, si escucha su colonia, usted va a tener agua el día de hoy. Va a tener agua en la mañana. Aranjuez, Lomas de Colosio, Cerezo, Valle del Mar, San Marino, Colinas del Sol, Cerrito de la Cruz, Prolongación, Pedro G. Moreno, Niza, Galiza, Femosa, Marsella, Los Pinos, Monte Carlo. También por la mañana, Salvación, Itzon, Brisa, Rodríguez, Alcaine, Caliche, Delicias, Villas 3, Rebombeo, Calle 9, Cerro Gandareño, Colonia Guadalupe, Las Villas 1, CAM, Fobiste, Rebombeo, Cañón, Popular y Periodista. También por la mañana, Perla Marina, Linda Vista, Vista Dorada, Las Torres, Francisco Patrón Márquez, Sector Rocafuerte, Loma Linda, Campo de Tiro, Tinajas, Villas del Puerto, El Quiroga, El Baral, El Dorado, Villas del Miramar, Miramar y Bacochibampo. Colonia, Colinas de Fátima, Guarida del Tigre, Centro, Rebombeo, Calle 27, Avenida 19, Rebombeo, Calle 28, Avenida 17.

2, sector Playitas, Península y Varadero. Fobiste, Cañón de la Antena, Rebombeo, Cañón de la Antena, Popular, Periodista, Colonia Guadalupe, Rebombeo, Nicolás Bravo, Delicias, Parte Alta, Ampliación, Burócrata, sector Rocafuerte, Las Torres, Francisco Patrón Márquez, Vista Dorada, Villas 2, Las Quintas, continúa en Las Tinajas, Villas del Tular, El Quiroga, otra vez, El Varal, El Dorado, Villas de Miramar, Miramar y Bacochibampo. Callejones, sector Herradura, Yucatán, Rastro, Rastro Cerro, Rastro Playa, Costa Azul, Vista Azul y San Bernardo. Esto es precisamente el suministro de agua potable para el día de hoy, lunes 3 de agosto.

0: 8:38, el tema migratorio a nivel internacional, a nivel nacional y en lo regional, pues está de moda. Y pues esta mañana yo le agradezco a Guillermo Díaz Cárdenas, él es el director de Trámites Migratorios Díaz, precisamente. Y pues bienvenido, muy buenos días. ¿Qué es los trámites? Bueno, ¿qué es trámite migratorio Díaz, Guillermo? Muy buenos días.
1: ¿Qué tal? Buenos días, Manuel. ¿Cómo estás?
0: Todo bien, gracias a Dios.
1: Qué bueno, qué bueno. Pues muchas gracias. Antes de todo, pues buenos días. Muchas gracias por la invitación. Como dice aquí Manuel, su servidor, director de Trámites Migratorios Díaz aquí en Guaymas, conocido ahora sí que por el licenciado Guillermo Díaz. Somos una empresa, Manuel, dedicada a orientar y gestionar trámites migratorios. Nuestro objetivo es ayudar a nuestros clientes a realizar sus procesos correctamente, ¿okay? Evitando los errores que puedan retrasar sus solicitudes. ¿Para qué? Para que puedan tener la mayor aprobación en su visa, en cualquier trámite migratorio, tú, Manuel.
0: Perfecto. Sin duda alguna, el asesoramiento de Trámites Migratorios Díaz es muy importante, porque sabemos que hoy en día el gobierno de Estados Unidos pues tiene sus reglas, y en esta ocasión, ¿qué servicios se ofrecen?
1: Ok, Manuel, como dices tú, principalmente aquí nosotros como empresa, ahora sí que yo me considero abogado experto migratorio. ¿Para qué? Los servicios que ofrecemos nosotros viene siendo la visa americana por primera vez, renovación, reposición por robo o extravío de visa, pasaportes mexicanos, legalización de documentos, apostilla de documentos emitidos en el extranjero, los récords migratorios, eso es uno muy importante para poder aplicar si a una vez haya sido deportado, ¿no? Okay. El perdón migratorio también es muy importante. ¿Por qué? Porque hay ocasiones que te dicen, oye, ¿por qué me han regresado mucho? ¿Por qué no me dan mi visa? ¿Por qué me la niegan a cada rato? ¿Por qué? Porque ha de haber pasado alguna incidencia en Estados Unidos en el cual se necesita realizar un perdón migratorio, que nosotros también ofrecemos ese servicio, Manuel. El permiso, el I-94, la visa para ingresar legalmente a México, los que son extranjeros, americanos, residencias temporales y permanentes para el extranjero, traducciones con perito certificado, apertura y actualización de expedientes ante la INME, la visa canadiense, también la ETA, ciudadanía derivada americana y asesoría personalizada. Todo es lo que ofrecemos, Manuel.
0: ¿Qué nos diferencia a Trámites Migratorios Díaz?
1: Manuel, muy buena pregunta, fíjate. Aquí lo que nos distingue es la honestidad, el profesionalismo y la atención personalizada. Analizamos a cada caso antes de iniciar cualquier trámite, Manuel.
0: La visa está garantizada, Guillermo.
1: No, Manuel, fíjate que aquí una de las cosas, hay un engaño aquí mucho que se hace, que

0: Cualquier persona te dice, ay, conmigo te la van a dar. Existe siempre un porcentaje de negación, ¿ok? Pero aquí es muy importante, por eso, la asesoría que lleves, la manera. Ninguna persona o empresa puede garantizar la aprobación de una visa.
1: Y es decir, con precisamente los trámites de migratorio Díaz, a ustedes, a la ciudadanía, pues es ante todo la honestidad.
0: Exacto.
1: ¿Quién puede acudir con ustedes?
0: Fíjate que también se me hizo aquí hacer un paréntesis.
1: Sí.
0: La decisión corresponde exclusivamente a las autoridades, Manuel, las autoridades consulares.
1: Ok.
0: Nosotros brindamos asesoría profesional y preparación documental. ¿Para qué? Para que tengas un mayor de aprobación.
1: ¿Qué errores comete la gente?
0: Muchas personas, Manuel, llenan el formulario sin orientación, proporcionan información incorrecta o no llevan la documentación adecuada. Nosotros ayudamos a preparar cada proceso correctamente, Manuel.
1: Perfecto. ¿Quiénes pueden acudir con ustedes?
0: Cualquier persona que necesite realizar un trámite migratorio, ya sea para viajar, estudiar, trabajar o regularizar su situación documental, Manuel.
1: Perfecto. 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Se acerca ya diciembre. Muchas personas pues buscan su documento para ingresar a Estados Unidos.
0: Exacto.
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0: Así es, Manuel. Un consejo para solicitar una visa, fíjate. Es decir, siempre la verdad. Nosotros siempre les pedimos honestidad al cliente, ¿no? Porque si no hay honestidad al momento de ir a solicitar su visa, pues ahí ya no van a concluir o no van a cuadrar las informaciones, Manuel.
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0: Exacto. Hay un compromiso principalmente que nos haga distinguir aquí en Guaymas, ¿no, Manuel? La honestidad.
1: Perfecto, muy bien. ¿Algo más, Guillermo?
0: Pues mira, Manuel, ahora sí que en trámites migratorios, un mensaje aquí de cierre. Estamos comprometidos con brindar una atención profesional, honesta, personalizada. Entonces, si tienen alguna duda sobre cualquier trámite migratorio o que se necesiten, con gusto podemos orientarlos, Manuel. No sé si gustas que pase el teléfono de WhatsApp
1: Sí,
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0: Gracias, Manuel. Antes de todo, también yo te quiero agradecer por la invitación, la confianza y pues ánimo. Aquí estamos, ¿no? Excelente día y buen inicio de semana.
1: Claro que sí, 8 de la mañana con 46 minutos. Pausa. Regreso a la recta final de su noticiero, Claro y Directo.

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2: Cuatro vehículos chocaron en el Boulevard de Ana Laura Riojas, en la colonia Luis Donaldo Colosio. Triple choque de vehículos se registró en Avenida Cerdán y calle 17 en el centro.
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0: 8 de la mañana con 48 minutos. Buenos días. Muy buenos días, a la orden.
1: Disculpa, cuando tú estuviste dando lo del agua, ¿cómo se llama el tandeo?
0: Ajá.
1: No alcancé a escuchar si por el tandeo de la calle 9, hijo.
0: Tandeo de la calle 9. Uh-huh. A ver. ¿La escuchó la colonia?
1: Centro nomás.
0: Mande.
1: Centro.
0: Oye, centro.
1: Sí, porque siempre dice el rebombeo de la calle 9.
0: A ver. Sí, aquí dice. Es en la Villas 3, rebombeo calle 9.
1: Ok. Ah, bueno.
0: De acuerdo, por la mañana.
1: Ok. Está bueno, manito. Gracias, Manuelito.
0: Ándele, pues. A la orden. 8 de la mañana con 49 minutos. Mande buenos días. Muy buenos días, a la orden.
2: Aquí en Punta Arenas, Los Alpes. Ya tenemos 4 días sin agua y no dijo usted que si va a haber agua ahora.
0: Pues
2: Los Alpes, Punta Arenas.
0: Si no la mencioné,
2: no la mencionó.
0: Quiere decir que no está programado.
2: Pero ya tenemos 4 días sin agua.
0: 4 días sin agua. Sí, regularmente.
2: Yo porque yo pago el agua.
0: Regularmente, ¿qué día les toca a ustedes el agua?
2: Pues no tenemos días. Cuando quieres.
0: Pero no, debe de haber algún programa de tandeo.
2: Está bien, pues ¿sí? Cuando haya agua, ahí voy a apuntar el día.
0: Sí, por favorcito. De todas formas, yo le voy a preguntar.
2: Y en la termo tampoco mencionó.
0: En la termo
2: ni Punta Arenas, Los Alpes, y la termo tampoco.
0: Vamos a preguntar qué día les toca a ustedes.
2: Está bien, muchas gracias.
0: ¿De acuerdo?
2: Sí, está bien, gracias.
0: Claro que sí. 8 de la mañana con 50 minutos. 8 de la mañana con 50 minutos. Atiendo sus llamadas, ¿eh? Sí, buenos días. Mande, buenos días.
3: Puedo reportar una lámpara que no prende.
0: Aquí ¿una lámpara que no prende? ¿En qué sector?
3: Calle 13, Avenida Cerdán y 15.
0: Calle 13, Avenida Cerdán
3: y 15.
0: Y calle 15.
3: No, Avenida.
0: Avenida Cerdán y Avenida 15. Colonia
3: Centro.
0: Colonia Centro. Perfecto. Ahí okay. Ahí lo pasamos a servicios públicos.
3: Ah, bueno, muchísimas gracias.
0: De acuerdo.
3: Gracias, sí.
0: A la orden. 8 de la mañana con 51 minutos. 8 de la mañana con 52 minutos. Durante la semana pasada dimos a conocer precisamente una información sobre la confirmación que en Guaymas se va a hacer punta de lance para la construcción de una planta de licuefacción, lo cual pues ha causado dando lectura a sus comentarios sobre lo que significa precisamente para el sector pesquero, para los ambientalistas, los animalistas, en donde usted ha mencionado ahí que será una planta que vendrá a afectar el ecosistema, principalmente el Golfo de California, que es uno de los ecosistemas marinos más importantes del mundo. También ha sido desde hace generaciones pues una fuente de trabajo, alimento, transporte, investigación científica, turismo y desarrollo económico para miles de personas. No es un espacio dedicado exclusivamente a una sola actividad. Es un espacio compartido, precisamente el Golfo de California. Cada día el Golfo de California es utilizado por pescadores ribereños, embarcaciones pesqueras de mayor escala, ferries en el caso de la Baja California Sur, barcos mercantes aquí entre el puerto de Guaymas, embarcaciones turísticas también. Sabemos que han llegado cruceros. Está el anuncio de más cruceros para el puerto de Guaymas. La Armada de México, el puerto de Guaymas es sede de la segunda región naval. Investigadores, prestadores de servicios y visitantes. Al mismo tiempo, el Golfo de California alberga una extraordinaria diversidad de especies marinas que le ha valido reconocimiento internacional como uno de los ecosistemas más importantes del planeta. La gran pregunta no es si debe de existir actividad humana en el Golfo. La pregunta es cómo lograr que esa actividad sea cada vez más responsable y compatible con la conservación del patrimonio natural. Destacar: el Golfo de California es reconocido mundialmente por su riqueza biológica. Miles de familias dependen de él para actividades como la pesca, el turismo y el comercio marítimo. Guaymas ha desarrollado históricamente su identidad alrededor del mar y de su puerto. La convivencia entre el desarrollo económico y conservación ambiental representa uno de los principales retos para las regiones costeras. ¿Es posible conservar el Golfo de California y mantener la actividad económica? Ese ha sido el reto durante décadas. La conservación y el desarrollo no tienen por qué ser objetivos excluyentes. Requieren planeación, responsabilidad y mejora continua. ¿Por qué es tan importante el Golfo de California? Porque concentra precisamente una gran diversidad de especies marinas y sostiene actividades económicas fundamentales para las comunidades costeras. Cuando hablamos del Golfo de California, hablamos de uno de los grandes patrimonios naturales de México. El Golfo ha sido durante generaciones, fuente de vida, trabajo y desarrollo para miles de familias. Quizá la pregunta no sé si debe de existir actividad humana en el Golfo, sino cómo hacerla cada vez más responsable. El Golfo de California seguirá siendo uno de los ecosistemas marinos más valioso del planeta y al mismo tiempo continuará siendo un espacio donde viven, trabajan y conviven miles de personas. El desafío consiste en fortalecer una cultura de corresponsabilidad donde el desarrollo económico y la conservación ambiental no se entiendan como opuestos, sino como objetivos que deben avanzar juntos mediante mejores prácticas, mayor conocimiento y un compromiso permanente con el cuidado del entorno. El Golfo de California es un espacio compartido, pero sobre todo cuando se da a conocer la importante inversión de esta planta de licuefacción, pues se tiene precisamente varios temas de interés. Debemos de estar atentos a lo que significa esta importante inversión, pero sobre todo a lo que significa que el Golfo de California seguirá siendo uno de los ecosistemas marinos más valioso del planeta. Y vamos a estar atentos. Hay personas que se están pronunciando a favor y en contra, sí, pero vamos a estar atentos. Vamos a estar atentos a lo que usted opine en cuanto a esta, a este importante anuncio de esta planta de licuefacción que se proyecte, que se proyecta muy pronto iniciar la construcción en el puerto de Guaymas, específicamente en el área del parque industrial Rodolfo Sánchez Taguada, allá al sur de la ciudad. 8 de la mañana con 58 minutos, avanzamos ya en la recta final de su noticiero Claro y Directo. Yo le quiero agradecer el favor de su atención, atentos por allá, si usted va circulando sobre la calzada, perdón, lo que es Boulevard Benito Juárez, Benito Juárez, y sobre todo con el Boulevard Rodrigo de Triana, allá al sector de las 100 casas, ahí se tiene precisamente... Se tiene los trabajos que lleva a cabo la Comisión Estatal del Agua. Ya platicamos precisamente con el administrador, quien nos informa sobre estos trabajos emergentes que se están llevando a cabo a partir del día de hoy. A nombre de la titular de este espacio de información, Carla Montaño, se despide su amigo y servidor Manuel Rábago Parra. Se quede usted en la programación musical de la FM 105, El Poder de la Información. Buenos días, buen provecho. 9 de la mañana, en punto.

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2: una mujer sin vida, 4 personas lesionadas, además daños materiales en pérdidas totales en 2 vehículos, fue el saldo de aparatoso choque entre las 2 unidades motrices en hechos ocurridos ayer sobre la carretera internacional México 15, tramo Hermosillo-Guaymas.
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0: Aló, aló, aló, aló. Buenísimos días, Puerto de Guaymas. ¿Cómo estás? ¿Cómo te encuentras el día de hoy? Todavía. Que andes excelentemente bien. Te saluda por acá la voz de la tremenda Anaí Ruiz. Te saluda la ñañí, mi amor. Andamos gangosos todavía. Con esta voz gangosa y a ritmo de Gerardo Ortiz, te digo buenísimos días tengas tú. A ver, tenemos llamada. Bueno. ¿Aló?
1: Hola, Anaí, ¿cómo estamos?
0: ¿Qué huele? ¿Qué tranza? ¿Quién es? ¿Quién habla? ¿Quién se comunica?
1: Te habla tu amigo Miguel Zamorano.
0: ¿Qué tranza? Tremendo Miguel, ¿cómo amaneciste?
1: Aquí amanecimos muy bien, gracias a Dios. Y tú, igual.
0: Qué bueno, mijito, bien enamorada hoy, amanecillo.
1: Hoy descansé.
0: Así es, ahí te voy a invitar a mi boda, ¿eh?
1: ¿Cuándo? ¿Para cuándo?
0: Un día de estos, con el favor de Dios, muy pronto.
1: Se dice un día de tantos.
0: Para que seas el padrino ahí de mariscos, ¿eh?
1: Está bueno, ya te lo sabes, a lo mejor avísame con tiempo.
0: Ándale pues, mijito, te mando un abrazote, cuídate mucho.
1: Dale, gracias igual.
0: Bye. Ay, chamacos, ¿qué les puedo contar? ¿Qué les puedo decir? Mejor cuéntame tú qué es lo que andas haciendo en este momento. Comuníquemelo, platícamelo, házmelo saber a través del 622-165-7866. Saludos para el tremendo Miguel Zamorano, el primer invitado a mi boda. Siendo exactamente las 9 de la mañana con 33 minutos, te digo buenos días. Lunes, inicio de semana, chamacos, lunes 3 de agosto. Pues vamos a darle con todo, que a eso venimos, ¿eh? Y para luego es tarde, mi amor. Fíjate que el día de hoy es día de Santa Lidia. Felicidades a todas las Lidias y a todos los cumpleañeros, ¿eh? Cumpleañeros de antemano. Quédate, por favor, porque nos toquen horoscopitos y también te traigo un mitote. ¡Qué bárbaro! Me llueve sobre mojado, chamacos. Ahorita te lo voy a contar más adelante, así que no te me despegues, por favor, de la programación musical, porque iniciamos.

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9 de la mañana con 22 minutos. A ver, a lo que nos truje Chencha, chamacos. Vámonos con los horoscopitos time. Recordemos que el día de hoy tenemos luna nueva en Aries. Oye, pues vamos a arrancar contigo, ¿eh? La luna nueva en tu signo, pues potencia tu intuición y te impulsa a tomar decisiones importantes. Antes de actuar, analiza, por favor, analiza muy bien cada situación, ¿ok? Y evita hablar impulsivamente. Los acuerdos económicos van a ser muy, muy favorables. Aprende a escuchar a los demás, ¿ok? Andas, hable. Y nanay, tienes que escuchar a tu alrededor todo lo que está pasando. Los números que te acompañan el día de hoy, número 1, número 5 y número 20. Para ti, tremendo Tauro, a ver, tu intuición estará más fuerte que nunca, ¿eh? Así que presta atención, por favor, a las señales y a todos tus sueños. Andas soñando cositas. Y déjame decirte que es una señal. Es una señal para que, pues, para que los apuntes, porque son sueños premonitorios. Así que no te espantes, ¿eh? No te espantes si sueñas algo y al rato se te cumple. Confía en los mensajes que el universo te manda y también tus guías espirituales te mandan un mensaje muy importante a través de los sueños, así que ponle atención. Números para ti, número 33, número 14 y número 58. Para los nacidos bajo el signo de Géminis, los cambios, los viajes y las nuevas oportunidades comienzan a moverse a tu favor. Expresa, por favor, tus ideas y también tómatelo con calma, mi amor. Take it easy, ¿ok? Hay claridad y hay despejamiento mental, ¿ok? Ay, no. Andas medio raro. Tú también, hombre. Relaja la raja, ¿ok? Relaja la raja. Números de la suerte para ti. Número 3, número 40 y número 27. Va a ser un muy buen día para ti, tremendo Géminis, si aprendes a despejar tu cabecita. Los signos más llorones del zodiaco, signo de Cáncer. Es momento de darte el lugar que te mereces, ¿ok? Recuerda lo que te mereces y reconoce todo lo que has logrado. A lo mejor te andas preocupando en lo que te falta y no en lo que ya tienes, ¿ok? Aprende a agradecer todas las cosas que ya tienes. El levantarte cada día, tener algún desayuno, tener algún lugar donde dormir. Cualquier cosa pequeñita, si así lo piensas, es motivo para agradecer. Cuando empiezas a agradecer, ya todo lo demás va a venir por sí solo. Tu esfuerzo va a comenzar a rendir frutos y lo vas a notar. Tus numeritos de la suerte, número 52, 34 y 43. Vámonos ahí, chamacos, te traigo más buena música. No te me despegues porque esto continúa. Vienen Tucanones de Tijuana, se llama... ¡Uy! Para que peguen una bailadita, raza, 925. ¡Vámonos!

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3: varios productos fueron robados del interior de una tienda del sector Guaymas Norte. Una motocicleta itálica F-150 en color negro fue robada en la colonia popular.
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9:33. A ver, atención, plebada bélica hermosa. Les queremos pedir un favor por acá, todos los de la 105, mándenos stickers, por favor, al WhatsApp de la radio, de cualquier índole, de cualquier contexto y de cualquier cosa. Por favor, mándenos stickers. Te traigo a Grupo La Juve, suena La Morrita Bailadora.

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0: Ya en este momento tenemos exactamente las 9 de la mañana con 41 minutos, chamacos, por acá en la mamacita de todas, la 105.3. Chamacos, gracias por mandarme los stickers, ¿eh? Muchas, muchas thank yous. Por acá me mandaron unos buenazos. Oigan, besotes a los chefs. Muchas thank yous, ya. Ya chole con el sticker de Sergio Vega, ¿no? Gracias, ahí se los voy a estar reenviando, ¿eh? De uno por uno. Muchísimas, muchísimas thank yous. Vamos a escuchar por acá. ¿Qué? Ay, chamacos, este está buenísimo. A ver, la primera persona que me hable por acá, se lo reenvío. Muchas, muchas thank yous, de verdad, por complacer la petición, ¿verdad? De la tremenda. Vámonos entonces, te traigo Chavorrucos. Viene por acá, por el lado A, un grupazo, oiga, un grupazazazo. Te hablo de Grupo Indio. Dame un besito, mi amor, y dígame bye.
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0: Chamacos, chamacos, ahí está. Está muy largo, pues. Está muy largo el intro. Por el lado B, ya más rápidamente hablando, pues te traigo a Marzo 1. Marzo 1 con esta rolita titulada Regresa, niña.
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0: buenísima rola. Dos rolotas, oigas. Lastimosamente, solamente una va a ser la ganadora. Échenme campanas. Ahí están, chamacones. A ver, ¿cuál vas a querer y cuál te vas a llevar? El día de hoy, lunes, vamos a escuchar qué dice el tremendo Memuchis.
1: Así,
0: Esa onda, mi papá. A ver, buenos días, dígame.
2: Pues, señorita, lado A, tremendamente bella.
0: Hola, mi amor, buenos días. ¿Cómo te amaneció?
2: Oye, imagínate, te lo dejo de tarea.
0: Como Santa Canuta.
2: Ándale, así es, hija.
0: Ya, no es cierto, veo, no te creas. Ya, a ti te queda Santa Elena, ¿ok? Santísima, ver, hermosa, ya, santísima, ya, amada.
2: Te amo, hija, cuídate.
0: Adiós, amor. Oigan, ay, no, cómo la quiero yo, la tremenda amada Gagiola. Ya se me olvidó por cuál había votado. Saludos a toda la raza que anda escuchando en este momento la 105. Por acá tenemos al fulanito también. Va escuchando en la comodidad de su automóvil. Por acá nos comentan, ahí te mandé unos pocos. Tengo unos de buenos días, ¿ok? Y de buenas tardes, de bendiciones, de amén. Y todos muy bonitos. Gracias, mi amor. ¡Qué lindísima! Muy buenos días, Anaí. Un excelente y bendecido inicio de semana. Atentamente, Lucy Rivera. Igualmente, chamacona. ¡Qué padre que estén muy bien, eh! Eso me gusta. Eso me gusta escuchar a mi gente bella y hermosa, pues bien contenta por acá. A ver, Josefina Betancourt nos manda sticker. Vamos a escuchar por acá, dice, hola, buenos días, lado B, tremenda Claudia Zavala. No, no es cierto, es la Mighty. A ver, número 4, ¿qué tienes para decirnos? Adelante. Adelante. No suenan, chamacos. Volvimos a donde tanto trabajo nos costó salir, ¿verdad? ¡Qué barbaridad! Oye, te voy a quedar mal con los audios, porque ya los escuché. A ver.
3: Grupo Indio.
0: Grupo Indio se nos lleva la contienda. Ya perdimos la cuenta de los votos, oiga. Es que habla del intro. Está muy larga, ¿no? Lastimosamente, solamente tuvimos muy pocos votos para Grupo Indio, chamacos. Por lo tanto, nos vamos con Marzo 1. Se titula Regresa, niña, 946. 946.

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0: Muy buenos días. Está en renta una carreta, está equipada. Informes en el 622-122-7632. La renta puede ser semanal, 300 pesos. Muchas gracias.
1: Muy buenos días, estoy comprando mini splitters compuestos de todas las capacidades, paso a domicilio, información al 622-152-2322, gracias.
2: Sí, buenos días, se están vendiendo unos guarachitos para niño talla 14 o calzado talla 14 y 15 y camisetas talla XL para caballero. Más información al celular 622-855-1615.

0: Buenos días, Radio Tianguis.
1: Adelante.
0: Buenos días. Busco trabajo. Cuidando a personas mayores enfermas en hospitales, favor de comunicarse al 622-162-4449. Buen día, gracias.
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1: Ya tenemos las 10 de la mañana con un minuto, chamacos, por acá en la 105.3. 33 grados centígrados nos acompañan para el día de hoy. Oye, felicidades a todos los cumpleañeros de antemano. Quiero felicitar a mi sobrinita, chamacos, por allá la tremendísima Andrea Lisette, que está celebrando 20 años de vida. Esto por rumbos de Nogales, Sonora, mi amor. Muchas, muchas felicidades, ya sabes. La otra semana te festejamos como se debe, ¿ok? ¡Te queremos mucho! Queremos mucho por acá a toda tu familia de Guaymas, ¿eh? Te mandamos un beso tototote. Qué hermosa la Andreita. Ay, bueno, chamacos, a ver, a lo que nos truje, chencha, porque ya no aguanto. Te quiero contar.

Así que prepárate, porque ahí te va una anécdota, ¿eh? Una anécdota vergonzosa. Ay. Algo más, una palomita más agregada a la lista de cosas vergonzosas que le han pasado a la tremenda. Bueno, a ver, vamos paso por paso. Como ya lo sabes, la tremenda es una loca empedernida por el Renecito Leiva Jr. Ok, hasta ahí vamos bien. Pues ándale, que se me prende el foco el día viernes para ir a ver a Su Majestad La Brisa por allá por rumbos de Villa Juárez. Todo bien hasta el momento, todo bien, todo ok, todo perfecto. Ahí estaba la tremenda viendo al amor de su vida desenvolviéndose en el escenario. Muy buen show, muy buen show, por cierto, 1000 de 10, riquísimo. Espectacular, chamacos, espectacular. Como siempre, nunca nos dejan, nunca nos quedan, perdón, a deber nada estos chamacos. Bueno, pues total, dije, bueno, voy a ir a declararle mi amor al Renecito Leiva Jr. Y ándale, es ahora o nunca, es ahora o nunca, tremenda, lánzate al matadero. Pues ahí estaba, todo bien, todo ok, todo perfecto. Faltaba una canción más o menos. Ya se estaban despidiendo para bajarse del escenario. Y ándale, que la tremenda se resbala. Se resbala en el lodo, pero dijeras tú, bueno, tremenda, es lodo. Órale, órale, que qué, qué hubo, le qué, qué te impide. Pues nada, era lodo de pipí. Era lodo de pipí, chamacos, mezclado, pues, de todas las personas que andaban ahí, ¿no? Por pisar en falso. Ni modo. Y dracas, que me voy oliendo la mano. Diosito, ya sabes a lo que olía, ¿verdad? A pipí corrompida. Y dije, no, no puede ser, no puede ser posible. ¿Por qué me pasa esto a mí? Estaba a punto, a punto. Me quedé con el chile a medio asar, oiga. Y nada, pues me embarré desde los tenis hasta ya sabes dónde, ¿no? Y era un olor muy particular y muy, muy raro. Dije, no, no puedo, bajo estas circunstancias, no puedo declararle mi amor al tremendo René. Y ni modo, chavacos, me quedé con las ganas, pero ahí está. Ahí luego voy a subir una foto por ahí. ¡Qué bárbaro! ¡Qué barbaridad tan tremenda, ¿no? Digo, bueno, a lo mejor fue el destino, a lo mejor todavía no me tocaba. Y me fui como una tremenda cobarde. Ese día mis chicharrones no tronaron, chamacos. La iguana no mascó de mi lado y de mi cuero no salieron más correas.

Ni modo, pero este no es el final, ¿eh? Amenazo con regresar. Esto no se queda así, voy a seguir participando hasta que me toque el premio. Ni modo, chamacos. Voy por la revancha, sí señor. 10 de la mañana con 5, vámonos con su majestad la brisa. A ver de qué me acuerdo.

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1: en el Departamento de Tránsito Municipal informaron sobre un choque de vehículos registrado en la colonia termoeléctrica.
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2: Solo daños materiales dejó choque en la calle 9, entre avenida 11 y 12, en la colonia Centro.
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continuamos lo que empezamos, así que te toca a ti, signo de Leo. Piensa bien antes de tomar alguna decisión, ¿ok? Algo relacionado con el dinero te anda molestando, pero déjame decirte que lo vas a resolver excelentemente bien. La familia, el amor y la paz van a estar muy, muy bien aspectados. Busca, por favor, un equilibrio entre el trabajo y tu vida personal. La prosperidad te va a llegar solamente si mantienes ese orden, ¿ok? Trata de mantener el balance y todo va a fluir correctamente. Los números que te acompañan el día de hoy son el número 10, el 27 y el 41. Para el signo de Virgo, a ver, los contratos, los acuerdos, todo lo relacionado con el trabajo te va a ir, mira, de rechupete, ¿ok? Hay viajes que continúan su rumbo y también te dicen que están muy bien aspectados para ti, for you, así es. También necesitas dedicarte más tiempo a no, ¿cómo te puedo decir? A no cargar con tantas responsabilidades. A lo mejor andas balanceando entre dos cosas y eso te está como desgastando mentalmente, ¿ok? No le eches tanto coco, por favor. Mantén el balance tú también y todo va a estar, mira, ok. Hay una propuesta importante que puede surgir durante alguna reunión. Tus números de la suerte, tenemos número 32, número 54 y número 13, ok, signo de Virgo. Para ti, tremendo Libra, la suerte está de tu lado, ¿ok? Llegan oportunidades importantes que habías estado esperando, pero por acá el horóscopo te dice que te va a caer de sopetón, ¿ok? Así que mantente preparado. No sé si estés listo para soportar todo lo que te va a llegar. Hablando bien, ¿ok? Te llega todo de sopetón y pues recíbelo. Recuerda que las manos ocupadas no pueden recibir lo nuevo. Suelta todo lo que traes arrastrando y te va a llegar algo mucho mejor. Es momento de confiar en tus capacidades y en todo lo que puedes hacer. Tu número de la suerte te acompaña número 7, número 34 y número 14. A ver, para ti, tremendo Escorpio, signo brujo. Es un día muy, muy bueno para que empieces a creer en tu fuerza y en todo lo que eres capaz de lograr. Vas a recibir algún reconocimiento o alguna recompensa por tu gran esfuerzo. La cosecha, ahí se viene, mi amor. Se fueron los tiempos de agua. Si era al revés, pues ahí me disculpas, ¿no? Pero sí me entiendes lo que te quiero decir. La cosecha de todo lo que has sembrado comienza a manifestarse. Tu numerito, tenemos número 5, número 22 y número 10. Ok, ahí está. Estamos a la mitad por acá de los horoscopitos tremendos y a la mitad de este programón. Por acá, saludando a Doña Norma, tremendo Memuchis, la morrita. ¿Quién más anda por acá? Toda mi racita por allá de la colonia Yucatán. ¿Qué dice la raza? Vámonos con más musiquita. Viene el grupazo que te encanta. Es Grupo Bacanora, mi amor. Suena. ¡Ay, mañoso!

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3: cuatro vehículos chocaron en el bulevar de Ana Laura Riojas, en la colonia Luis Donaldo Colosio. Triple choque de vehículos se registró en Avenida Cerdán y calle 17 en el centro.
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¿Qué pasa? ¿Qué pasa? No entiendo. 10:41, momento de votar por acá en la Matraca Morning Show. Chamacos, te traigo por el lado A, para todos los enamorados en esta hermosa, hermosa mañana, cómo no. ¡Viva la vida, viva el amor, vivan los novios! Jorge Luis Cabrera nos hace los honores con música, música romántica.

0: por acá, por el lado B, haciéndole la contraparte, nos concede el honor el tremendísimo Panchito, Panchito Barraza, suena y las mariposas.
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0: ¡Qué chulada de maíz prieto, mi amor! Arrancamos con tienda Campana, Campana, Campana, Campana. Y está Jorge Luis Cabrera contra Panchito Barraza. Suénale, suénale, por favor. Suénale a través del WhatsApp 622-165-7866. La morrita nos abre cancha, lado A. Por favor, échame un ring ring 22-202-86 en este momento. Por acá, tremendo Rosendo. Rosendo Cantú nos dice lado A. ¿Qué onda, eh? Saludos a toda la raza por allá de Joyería El Diamantito, que todos los días nos escuchan. Todos los días nos hacen el honor de escuchar a la tremenda. El tremendo desastre que se avienta, ¿no?
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0: Saludos, toda la raza del centro por acá. Buenos días, Tremenduki. Yo voto por música romántica. Armando Estrada en Phoenix, Arizona. Es más, voto por Pancho, dice. Órale, pues, chamacos, ¿somos o no somos? ¿Cuál vas a querer y cuál te vas a votar? ¿Le damos uno y uno o qué show? Pancho Barraza contra Jorge Luis Cabrera. Ya me llega por acá. Hola, por favor, quiero escuchar Y las Mariposas. Saludos a la racita que nos escucha por el lado de Guaymas Norte. 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Tú nada más dile, Alexa, reproduce La Madre de Todas. Y si no tienes Alexa en el hotel donde te estás quedando, órale, órale, saca el telefonito y escúchanos a través de internet www.fm105.com.mx. Así de fácil, así de rápido. Saquen el gallo, saquen el gallo. Ahí está, en lo que se acomoda para salir el tremendo gallito. Ahí está, quítate, no te queremos ahorita. Buenos días, Anaí Pancho Barraza. Buenos días, tremenda Ana Mercedes. Hola. Música romántica desde Dubái.
2: ¿Ya tomaste café?
0: No, no he tomado. Qué payasitos, ¿verdad? Por este lado va ganando ¿quién? Jorge Luis Cabrera. Hagan el paro, chamacos. Hagan el paro con Panchito Barraza. No sean gachos. Tenemos dos votos más para Jorge Luis Cabrera. Ni modo, chamacos. Me la pellizqué bien pellizcada. Escuchamos en este momento lo mejor de la música romántica para ti. Viene Jorge Luis Cabrera y se escucha bonito, oiga, por la 105.3.

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2: una mujer sin vida, 4 personas lesionadas, además daños materiales en pérdidas totales en 2 vehículos, fue el saldo de aparatoso choque entre las 2 unidades motrices en hechos ocurridos ayer sobre la carretera internacional México 15, tramo Hermosillo-Guaymas.
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¡Qué rápido se nos fue! ¡Qué rápido! Se nos fue bien rápido el tiempo, chamacones. 8 minutos de programa, por lo tanto, vamos dándole duro. Sagitario, es tu turno. Toda la semana estará llena de buenas noticias, ¿eh? Hay buenas noticias y oportunidades para ti. Se aproximan mejoras laborales. Hay aumentos o alguna cotización sentimental muy, muy buena. No dudes, por favor, de tu potencial. Es lo que te dice el horóscopo. Número para ti, número 26, número 3 y número 53. Vámonos riendo con el signo de Capricornio. A ver, es tiempo de actuar y de mover tus proyectos sin esperar nada más. Hay que tocar puertas, hay que hacer llamadas y hay que buscar oportunidades para buenos resultados. Se te recomienda que te compres un cachito de lotería, ¿ok? Recuerda que el día de hoy la buena fortuna te acompaña. Tu número de la suerte con el que te vas a comprar el cachito, número 77, número 22 y número 83. Para nosotros los Acuario, a ver, la salud, el trabajo y el dinero tienen una energía muy, muy positiva. Es un excelente momento para firmar contratos y sacar nuevos proyectos. Hay que echarlos a andar, chavalada. También es importante dedicar tiempo a nuestro bienestar. Oigan, qué padre, ya me toca, ya me toca. Ya nos toca mejorar de salud, ¿verdad? No es posible esta mala racha. Nuestros numeritos de la suerte son el número 4, el 48 y el número 12. A ver, por acá dice, tremendo signo de Piscis. Vamos a finalizar contigo. Las celebraciones, reuniones y los viajes estarán muy presentes en estos días. El contacto con el agua, vaya consejo, pues te va a ayudar a renovar energías, ¿ok? Vete a echarte un chapuzón. Ya si no tienes con queso, pues échate un manguerazo. Además, también se acercan acuerdos favorables para tu economía. Échate un manguerazo si no quieres salir de casa. Vámonos al cochori, ¿no? Ahí está, tus números de la suerte. Te acompañan el número 10, el número 11 y el número 87. Vámonos riendo, ¿eh? Vámonos riendo, chamacos. A lo que te truje, chencha, porque esto es oro y ya nos vamos. Suena Grupo Sentimiento, se titula Mis Pies. Temblaste, ¿verdad?

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0: Dos minutos nos separaron ya de las 11 de la mañana. Momento de decirte bye.
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0: 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Ay, qué padrísimo, chamacos. Me la estoy pasando a todo dar. Espero que tú también. No te me preocupes, no mortifiquéis, porque yo regreso en punto de las 2 de la tarde. Voy a mi casa, me echo un taco y regreso contigo. A seguirte dando guerra, ¿verdad? Como todititos los días y todititas las mañanas. Espero que ya te hayas terminado tu café y hayas desayunado muy bien. Por acá me voy a despedir con un mensaje. Dice, buen día, amiga. Te estoy escuchando. Saludos. Híjole, te voy a quedar mal. Te voy a quedar mal. Tremendo Miguel. No te preocupes. No te preocupes, hombre. Saludos. Espero que ya te hayas reincorporado a tu trabajo. Padrísimo, padrísimo. Viva el amor. Viva la vida. Un minuto para las 11. Ya le comí tiempo al Iván, ¿ok? El que mucho se despide, pocas ganas tiene de marcharse. ¿Y para qué te lo niego? Sí, ¿verdad? Adiós. Bajo los micrófonos de la BQ estuvo Anaí Ruiz, la tremenda, tu amiga, comadre y confidente. No me cuentes ni un mitote, porque yo todo lo digo. Adiós, chamacos. Nos escuchamos a las 2 de la tarde. Bye.

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2: varios productos fueron robados del interior de una tienda del sector Guaymas Norte. Una motocicleta itálica F-150 en color negro fue robada en la colonia popular.
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0: La vaca, la vaca, la vaca, la vaca, la vaca. ¿Cómo son, mi gente bonita? Espero que estén muy bien en esta mañana ya de lunes, lunes, lunes, lunes 3 de agosto ya, día de Lidia. Para todas las Lidias allá en el punto, doña Lidia, ahí le mandamos un saludote al Germán del punto, un saludote el día de hoy. Están festejando, están de manteles largos. Ahí le mando un saludo a toda la banda. ¿Cómo le amaneció a toda la banda? Good morning, how are you to yo-yo? ¿Cómo está toda la racilla el día de hoy? Espero que estén muy bien. La neta que nos da mucho gusto estar por acá con ustedes hoy viernes, hoy lunes. Ay, no más, qué chilo me la paso yo, no es viernes, dice. Por ahí, ¿y escucharon a Anakin Larios? Ese tema que está bien padre. Ese tema se lo dedicaron a Corazón Sin Cara, se llama aquí en el 105. Se llama Anakin Larios el que la canta. Y luego escucharon por ahí Amor y No Costumbre de los Chicos Aventura, una cumbia romántica. Y para toda la raza que le gusta pues estar aquí en el 105, esa rola se la dedicaron a la de Anakin Larios, a mi amigaza, a la Anaí, a la tremenda Anaí, que andaba en Villa Juárez, oiga, Sonora. Ahí andaba la tremenda, acompañada del Renecito Leiva. No, hombre, se vino, bueno, ¿para qué le digo? Empapada de allá, ¿verdad? Venía empapada de allá de Villa Juárez. Porque vio a su amado, a su querido René Leiva Jr. Ahí está, pues, que le dedicaron esa canción. Y pues la neta, tienen toda la razón el tremendísimo Renecito. 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Vamos rápidamente a 100 radioescuchas dijeron. 100 radioescuchas dijeron. Aquí en el 105 de la FM, en 100 radioescuchas dijeron, tenemos el día de hoy la pregunta de qué otra forma decimos cuando nos vamos a ir a dormir un ratito. Machúcalo. Estamos en 100 radioescuchas dijeron. 100 radioescuchas dijeron, ¿de qué forma decimos cuando nos vamos a dormir un ratito? Dice Iván, la siesta. Me voy a echar la siesta, dice. Ole, pues, ¿se va a ir a echar la siesta? Una siestecita. ¿Qué dice el público? ¿Sí o no? La siesta. ¡Sí! ¡La siesta! A ver, ¿qué dice por acá? ¿De qué otra forma le decimos cuando nos vamos a ir a dormir un ratito? Bueno, ¿de qué otra forma le decimos, oiga? Bueno, habló el mudo. ¿Qué dice por acá?
1: Me voy a echar un changuito.
0: A ver qué dice por acá. A ver si, bueno.
2: Está bien.
0: Ahí está. Me voy a echar un changuito, doña Amada, y me voy a echar un changuito, la Handy. ¿Qué dice el público? ¡Sí! A ver qué dice por acá.
3: Bota Carey.
0: ¿Cómo?
3: Bota Carey.
0: No le entendí, pero bueno. Ahí está. Ahí está, dice, ¿de qué otra forma decimos cuando nos vamos a dormir un ratito?
4: Ay, me voy a echar un coyotito.
0: Un coyotito. ¿Qué dice el público? ¡Sí! ¡Un coyotito! Aquí nos mandaron ya también por escrito un coyotito. Bueno, pues ya lo dijeron. Se lo vamos a dar por buena a los que dijeron, los que dijeron bien.
4: No dormí bien, voy a dormir un rato más.
0: Voy a ir a dormir un ratón. ¿Qué dice el público? ¡Un ratón! ¡Sí! Dice la tremenda, un coyotito. Voy a hacer la mimi, dice, voy a hacer la mimi, pero un ratillo nomás. Sí, cómo no. Iván, voy a echarme un coyotito. Yo creo que esa es la que va arriba, ¿eh? El coyotito va arriba. Mi marido dice, bota la bata. No sea tan diata, dice. ¿Qué dice? Bota la bata. Sí.
3: Oh, loco, te falta barrio. Mucho barrio te falta. O me voy a echar la mona.
0: Dale, me voy a echar la mona, me voy a echar la mona. ¿Qué dice el público? ¡Ey, cómo no! A ver, ¿qué dice por acá?
1: Un rato a los brazos de Morfeo.
0: A los brazos de Morfeo. ¿Qué dice el público? ¡Sí, cómo no! Pues ni tanto, mi compa, porque nomás eres tú el único que ha salido con ese. Dice, me voy a echar un changuito. ¿Cómo no? Un changuito. Sí. Esa, una acurrucadita. Ay, no, ese ya va para otro lado, oiga. Una acurrucadita. A ver qué dice. Sí, cómo no. Me voy a echar un sueñito, dice. Un sueñito. Ahí está, bueno. Bueno.
2: Me voy a echar un ronquidito.
0: Una ronquidita, nomás que no sean por detrás, oiga. Ahí está, una ronquidita, claro que sí. Siga participando en 100 radioescuchas, dijeron. ¿De qué otra forma decimos cuando nos vamos a dormir un ratito? Dice, me dio el mal del puerco. Sí, cómo no, ya me dio el mal del puerco. ¿Qué dice el público? Sí.
2: A ver. Una pestañeada.
0: Una pestañeada, una pestañita. ¿Qué dice el público? Una pestañita. ¿Sí o no? Sí. Fíjate, el coyotito lleva el primer lugar. En segundo lugar, la pestañita y el changuito en tercero. La siesta fue la primera que salió. Es una siestecita. Gracias a toda la raza que participó en 100 Radioescuchas, dijeron, nos vamos con este tema. Grupo Clasificado y Los Buitres, se llama Cariñito. 11 de la mañana con 33 minutos, bienvenidos al Reventón Grupero. Ánimo, alivian en el penco.

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1: Me voy a echar una jetita.
2: Pásale, chiveriberín, mamá, buenos días. Mándale un saludo al papirrín. Lolo de día, Lola de noche. Al Pilo Radio Wango y a tu servidor, el Chapito Covarrubias, al Bad Boys.
3: Iván, ahora sí le vamos a dar la razón al amigo. Es que ser familia de pescador, la gente de antes así decía, mi papá también así decía, cómo se iba a costar. Bota carey, decía. Sí, es cierto, sí existe esa palabra.
4: Vámonos pues, ahí está, la jetita, bota carey. Es que la neta yo no le entendía el audio. Aquel Memuchi sí lo dijo bien clarito, ¿no? Todavía afuera del aire lo estaba escuche a ver qué, cómo decía, pero como que se lo pegó mucho.
5: Sombrero va.
4: Pero ahí está, 11:40, es mi banda el mexicano.

0: Voy a planchar oreja.
1: Me robó el corazón.
2: Lo más nuevo de mi banda, el mexicano, se llama Sombrero Vaquero. Voy a planchar la oreja, una jetita y varias más, oiga.
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2: Lo más nuevo de los dos de Tamaulipas se llama Ayúdame. Llevan los primeros lugares a nivel nacional e internacional.

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0: Seguimos con los estrenos. Viene llegando los meros, meros de la música norteña. Ellos son los Huracanes del Norte. Lo más nuevo se llama Parece que no. 11:47.

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1: ¡Erro, Cuicuri! Estamos en la chillona, en la chicoteada. Del lado de la chicoteada están los haces de Durango. El tema se llama La Silvia. Hoy no, mala Silvia. ¡Ea! Todas las Lidias, hoy en su día, muchas felicidades a todas las Lidias. Hoy no más.
2: Tú la traes, tú la traes.
1: Oh, después está la Silvia, son los haces de Durango del lado de la chicoteada. Épale, ya me andaba saliendo otra palabra, amigo, oiga.
3: No, hombre, ya andas diciendo chiquiteada, tú. Te digo, ¿qué andas pensando?
1: Vámonos del lado de la chillona. Esta plebe que viene empujando fuerte, esta sonorense Zaira Moreno. Se llama Trono Caído. Tenemos 10 cortesías para ir este 15 de agosto a Cirus Disco. Zaira Moreno va a estar ahí. Tenemos 10 cortesías. Anótese en el 622-165-7866. El tema se llama Trono Caído. Aquí en la mamá de todas. Estamos en la chillona y la chicoteada, oiga. Momento de votar. 22-202-86. WhatsApp 165-7866. La Silvia con los haces de Durango o Zaira Moreno con Trono Caído. ¿Qué dice el público?
4: Vámonos por la chillona a masacrar.
1: La chillona se lleva el primer voto en esta mañana. Se lleva la chillona el primer voto. ¿Qué dice el público?
5: La chillona.
1: Segundo voto para la chillona en estos momentos. Segundo voto. Del lado de la chicoteada están los haces de Durango con este tema que se llama La Silvia. Hombre, con esta rola me acuerdo cuando andaba en San José, en la Plaza del Tinaco. Ay, no más. Allá machino en los colegiales, dice por ahí. Ahí está, pues, ahí está, era. Sabroso. Dice por acá, ahí va la chillona. 3 votos para la chillona. Mándeme WhatsApp audio. 622-165-7866. Zaira Moreno se está llevando los 3 votos en estos momentos. 3 votos, dice Iván. Zaira Moreno se lleva 4 votos en esta mañana. ¿Por qué nadie quiere la chicoteada, oiga? Nadie se acuerda de los haces de Durango, no manches. Dice por acá, ahí va la chillona. Para la masacre, dice el Memuchis. Ya van 1, 2, 3, 4, 5 votos. 5 votos para la chillona. 5 votos para la chillona. Acá en el personal, a ver qué me dice por acá la clica de en el celular de un servidor. Porque también me mandan por acá, pues, para el voto. Acá dice Iván, la chillona de una vez, la chillona, 7 votos ya, 7 votos. ¿Por quién vota usted? ¿Chillona o chicoteada?
6: Chicoteada.
1: El primer voto para la chicoteada, 7-1. Bueno, pues vámonos, masacre. Se la llevó. Dice por acá la chicoteada, 2 puntos para la chicoteada, 7-2.
2: 7-2, no hombre, me mucho y le pegó una arrastrada a la Zaira Moreno.
1: Va a estar el 15 de agosto en Cirus Disco para que se vaya preparando.
4: ¡Ya para esa masacre!
1: Sí, me tocó bailar en la Expo también allá con los haces de Durango también, cómo no.

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Buenas tardes. Vendo un mini split de 2 toneladas. Ya tiene servicio todavía para instalarlo. Comunicarse al 622-136-1648 en 3,000 pesos. Gracias.

0: Vendo casa en Colombia, Yucatán, vendo un trasero grande y vendo un cilindro de gas chico. Hablar por favor al 622-114-5241. Gracias.
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4: En el juego de la política mexicana, es en muchas ocasiones un juego muy perverso. No todos buscan un puesto de elección popular con una auténtica convicción de servicio y más bien buscan colarse en las boletas electorales obedeciendo sus intereses personales o de grupo. Algunos, sin representación social alguna, se han especializado en acomodarse entre las élites de los partidos con más suerte que capacidad para aprovecharse del camino sembrado por otros, haciendo caravanas con sombrero ajeno y vendiendo espejitos a sus pocos seguidores, casi siempre pagados o, en el peor de los casos, engañados. Estos han tenido la habilidad de colarse con discursos gastados que han memorizado a detalle, logrando llegar a una posición que les ha permitido allegarse al dinero público que usan para seguir financiando su carrera política sin ningún proyecto estructurado que aporte crecimiento a la sociedad a la que pretenden representar. La perversidad los lleva tanto que, a sabiendas que no han hecho un buen trabajo y por consiguiente no van a lograr lo que buscan, insisten en hacer candidatos a los que sea, manipulando a la gente de la que se han rodeado, pagando los gastos que se generan en sus campañas anticipadas con dinero del gobierno, que en su mayoría sale del bolsillo del pueblo, y cuando la realidad los ponga en el lugar, tendrán que conformarse con algún premio de consolación, como alguna regiduría o algún objetivo después de presionar a quienes toman decisiones, de manipular las encuestas, de comprar seguidores, de engañar a la gente. Entonces comienzan a repartir solo migajas de lo que consiguen de las aguas que ellos mismos revolvieron. De este tipo de políticos, la sociedad ya está harta y muy despierta. Saben que caer en el canto de las sirenas, con promesas falsas y aprovechándose de la necesidad de la gente, es volver al pasado. Ese sordido pasado de promesas vanas que saben bien que no van a cumplir, de funcionarios que llegan sin nada y salen millonarios de sus cargos públicos, de la corrupción y el cinismo extremo que beneficia a unos cuantos, del que dejó las causas sociales de lado para pagar los compromisos con los que financiaron su campaña, sin medir las consecuencias negativas para la mayoría. La safía electoral está en su apogeo y los falsos profetas, merolicos modernos, quienes seguir recibiendo lo que creen que les pertenece, haciendo cualquier cosa para lograrlo. Comprometen regidurías y puestos de gobierno que todavía no tienen, a diestra y siniestra. Tratan de hacer alianzas hasta con el mismo diablo. Reparten dinero que no ganaron con el sudor de su frente, lucrando con los más necesitados. Saben también que, de lograr sus oscuros objetivos de obtener poder político, resolverán su futuro económico y el de su familia a costas del pueblo. Lo que sí les debe quedar claro es que la ciudadanía ya no quiere a este tipo de oportunistas, y a quien le quede el saco, que se lo ponga.
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8: Buenas tardes, amigos nuestros de su noticiero Expresión Popular. Usted ya me conoce. Soy su amigo y servidor Manuel Rábago Parra. Yo le quiero invitar a que me acompañe para hacer juntos precisamente una vez más esta emisión de su noticiero Expresión Popular por la FM 105, El Poder de la Información. Para este día, lunes 3 de agosto, Santa Lidia es el onomástico del día de hoy. Estamos transcurriendo el día número 215. Faltan para que concluya este año, ya se nos está yendo rapidito, 150 días para que se termine el año 2026. ¿Usted recuerda el año 2000? Bueno, el 99, cuando mucho se dijo que en el 2000 se iba a acabar el mundo. ¿Usted lo recuerda? Que andábamos asustados porque en el 2000, pues ya se iba a acabar el mundo. Y ya mire, a 26 años del 2000, y pues aquí andamos dando guerra todavía. 12 del mediodía con 21 minutos. Cada cicatriz que tienes no es un recuerdo de que te hirieron, sino de que sobreviviste. Una frase de Michelle Obama, la esposa de Obama, del expresidente de los Estados Unidos de Norteamérica. 12 del mediodía con 22 minutos. ¿Ya comió? ¿Qué está haciendo usted de comida? ¿Ya se terminaron los elotes allá en Venecia? ¿Qué está haciendo usted de comida? Recuerdo yo en casa, allá en La Palma, y aún actualmente en la casa, los caldos en tiempo de calor. Un calorón, uno está sudando en la mesa y resulta que llegas a casa y resulta que tu esposa te hace albóndigas, caldo de pollo, pozole, menudo, pero sopa, ¿no? Y esos calorones que a ti se te antoja un cóctel de camarón, se te antoja un cóctel de cochito, qué rico, ¿verdad? Se antoja y pues en tu mesa te sirven. Pues órale, mijito, a la sopita. Y le das el primer cucharazo y te quemas. ¿Le ha tocado a usted? ¿Le ha tocado esa experiencia en tiempo de calor? Comer cuando está la temperatura a todo lo que da, a 35, 37, 38 grados, 40 grados. Y comer caldito hirviendo. Sí, buenas tardes. Muy buenas tardes, a la orden.
9: Estoy aquí en Palme para darte las gracias.
8: ¿Qué pasó?
9: Ya vino el recolector de basura.
8: Ah, perfecto, en la Colonia Juárez.
9: Colonia Juárez, sí, aquí anda todo el carro.
8: Ahí anda.
9: Gracias a ti y el...
8: Pues a la autoridad, ¿no? A la autoridad ahí que bueno, sí. Vamos a checar si es el ayuntamiento o si es Francisco Mallorquín.
9: Muchas gracias, de todos modos.
8: No. Gracias a usted por la confianza.
9: Chavalos.
8: Claro que sí.
9: Gracias.
8: Igualmente, ahí está la Colonia Juárez, después de 2 semanas de varios
1: buenos
8: reportes.
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8: Bueno, yo por error aquí le aplasté, se nos fue ese cachito del Radio Tianguis. Se vale. Aquí yo le aplasté, nos los mandaron vía WhatsApp, ¿verdad? Y aquí yo le aplasté, pero bueno, qué bueno que salió el Radio Tianguis y no salió otra cosa. 12 del mediodía con 24 minutos, le comentaba yo sobre el clima. Sí, buenas tardes. Se nos fue la llamada, colgaron. Vamos a escuchar a Gilberto Lagarda Vázquez, jefe del Servicio de Meteorología de la Comisión Nacional del Agua, con el pronóstico para este día lunes 3 de agosto.
10: Buenos días, el pronóstico meteorológico para este día en el estado de Sonora. Pues tenemos condiciones muy favorables por la presencia del monzón de México en el estado, generando una alta afluencia de humedad hacia la entidad y también una alta posibilidad de lluvia entre un 50 a un 60% para la zona norte, oriente y sur del estado y del 40 al 50% para la zona centro y alrededor del 30% para la zona del noroeste de la entidad. Son lluvias que van desde ligeras a moderadas con algunas fuertes puntuales, así que esto también va a ayudar a que las temperaturas bajen ligeramente y se alejen de los 45 grados, se mantengan más cercanas a los 40 grados para estos días en el estado de Sonora.
8: 12 del mediodía con 25 minutos, Gilberto Lagarda Vázquez, jefe del Departamento de Meteorología de lo que es de la Comisión Nacional del Agua. El pronóstico, también el clima para el día de hoy de parte de la Coordinación Estatal de Protección Civil. Durante la tarde se anticipa la formación e intensificación de celdas de tormenta convectiva sobre las regiones del norte y noroeste del estado. Este desarrollo afectará de manera directa a los municipios de Caborca, Nogales, Altar y Cananea, así como municipios vecinos, generando chubascos severos puntuales, abundante actividad eléctrica y rachas de viento fuertes asociadas con las corrientes descendentes de las celdas. De forma paralela, un segundo complejo de tormentas comenzará a organizarse durante la noche sobre la zona serrana de Yécora. Este sistema convectivo continuará su desplazamiento en dirección oeste-suroeste hacia la región central del estado, provocando lluvias de moderadas a fuertes a su paso, así como un incremento paulatino en la cobertura nubosa e inestabilidad atmosférica nocturna. A pesar de estas condiciones de precipitación, se mantendrá un ambiente predominante caluroso a extremadamente caluroso en la mayor parte de la entidad. Dicha condición térmica se acentuará especialmente en la zona noroeste, donde municipios como San Luis Río Colorado y áreas circundantes registrarán temperaturas máximas por encima de los 43 grados, acompañadas de elevados índices de radiación solar, así que hay que tomar las precauciones en cuanto al calor extremo. También ahorita a las 11 de la mañana, en su última actualización, el clima, tormentas fuertes. Nos advierte la Coordinación Estatal de Protección Civil, a partir del mediodía se prevé un incremento en el potencial de desarrollo de tormentas sobre la región norte de Sonora, favoreciendo por la combinación de humedad disponible, inestabilidad atmosférica y forzamiento convectivo. Se espera la formación de núcleos de tormenta con capacidad para generar lluvias fuertes a muy fuertes, acompañadas de actividad eléctrica frecuente, rachas de viento asociadas a corrientes descendentes y de manera puntual acumulados significativos de precipitación en periodos cortos. Debido a la naturaleza de estos sistemas convectivos, la distribución e intensidad de las lluvias podrán variar entre municipios, por lo que se recomienda mantener vigilancia de las condiciones meteorológicas y considerar el riesgo de encharcamientos, incremento repentino en el nivel de arroyos y reducción de la visibilidad durante el paso de las tormentas. Se recomienda extremar precauciones, atender las indicaciones de las autoridades locales en el tema de protección civil. Las condiciones meteorológicas para el puerto de Guaymas a partir de las 6 de la mañana, en su último aviso, el de las 6 de la mañana, Capitanía de Puerto Regional, el estado operacional del puerto abierto a todo tipo de navegación. Lluvia 0%, temperatura máxima en el puerto 35 grados, temperatura mínima 30 grados. La dirección del viento sur-suroeste, intensidad de viento 12 nudos, rachas nudos 17, oleaje en pie 2 pies, humedad relativa al 81%. Código de bandera azul, nos informa Capitanía de Puerto Regional. Se recomienda a la comunidad marítima estar pendientes de los avisos emitidos por Capitanía de Puerto. 12 del mediodía con 30 minutos, se inicia desde ayer los trabajos de reparación del colector principal de 48 pulgadas. Estuvimos esta mañana acompañando, por supuesto, al administrador de la Comisión Estatal del Agua en estos trabajos. Se está trabajando a marchas forzadas para tener precisamente rehabilitado esta zona, lo que en su momento estaba provocando fugas e interesantes derrames de aguas residuales acá por lado de la colonia San Vicente. Desde Bahía Tortugas, Baja California Sur, la familia Sánchez Ramírez, vamos a hacer una carnita asada, el clima a 24 grados, muy a gusto. Se va a hacer la carnita asada allá en Bahía Tortugas. A ver, ¿por dónde está? Oriénteme, ¿por dónde está Bahía Tortugas, Baja California Sur? La familia Sánchez Ramírez. ¿Se va a hacer o no se va a hacer la carnita asada? Buenas tardes, de nuevo, para reportarle una lámpara en el fraccionamiento Valle del Mar, en la calle San Felipe. El número de folio es 1501. El fin de semana pasado me caí y me lastimé la rodilla, ya que está muy oscuro. Espero me puedan ayudar con el reporte. Gracias. Dice por acá, buenas tardes. Aquí, así estamos en San Luis Río Colorado. Saludos. 42 grados centígrados allá en San Luis Río Colorado. Gracias por su reporte. Cuídense mucho. Abríguense, le iba a decir. Hidrátense. Hidrátense, y mucho cuidado con los golpes de calor. 12 del mediodía con 32 minutos. Mande, buenas tardes. Muy, muy buenas tardes, a la orden.
11: Gente que ocupe leña, aquí hay mucha, aquí hasta en Punta Arena, de los árboles que tumbó el viento. Ya están hechos pedazos para que vengan por ellos. Se dedican al ladrillo y todo eso.
8: Sí, es lo que le iba a decir.
11: Avenida Primera. Avenida Primera, atrás de Tortillería Turi.
8: Atrás de Tortillería.
11: Mucha leña, dime, por favorcito.
8: Turi, sin ningún costo, ¿no? Nada más que vayan por ella.
11: Ningún costo, nada más que lleguen y se la lleven.
8: Que se la lleven. Ok, sí, a nuestros amigos de San José. Allá los ladrilleros, los panaderos. Hay gente que tiene su horno todavía.
11: Ajá,
8: mire, sí. Se me hizo agua la boca.
11: Rico el pan de leña, ¿no?
8: El pan de leña, sí. El pan de vieja, algo así, sin albur, ¿no?
11: De vieja, ándale, ajá.
8: Sí. Pero bueno, ok. Entonces.
11: Te encargo, Manolito, muchas gracias.
8: Claro que sí, a la orden. 12 del mediodía con 33 minutos, así que amigos panaderos, amigos ladrilleros, pues acá mire, en la avenida Primera, en la colonia Punta Arena, ahí hay leña. Sí, buenas tardes. Parece que es mezquite, ¿eh? Sí, muy buenas tardes, a la orden.
12: Montelolita, de la pila hacia abajo, una lámpara, por favor.
8: A ver, en Montelolita.
12: Lolita, de la pila hacia abajo, un lado del abarrote Fer.
8: Ya no lo había reportado, ¿verdad?
12: Sí, fíjense que sí, no han venido, no, pero han, está no bien allá. Oscuras, porque por aquí es una subidera y bajadera de carro, toda la noche.
8: ¿De acuerdo?
12: Si me hace el favor, ¿eh?
8: Claro que sí, gracias a usted por la confianza.
12: Muchísimas gracias.
8: A la orden, 12 del mediodía con 34 minutos, 622-22-202-86, 622-165-78-66. Me voy a ir a la pausa, enseguida regreso con la entrevista que le hicimos, bueno, platicamos en la mañana, pero también estuvimos en lo que es en el lugar de los hechos, acá en el Boulevard Benito Juárez, en tronque con el Boulevard Rodrigo de Triana, donde la CEA está llevando a cabo reparaciones emergentes en el colector y también se está llevando clorado de las calles y avenidas afectadas por el drenaje acá en el sector San Vicente. Después de la pausa, regreso con el tema.

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3: Solo daños materiales dejó choque en la calle 9, entre avenida 11 y 12, en la colonia Centro.
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15: Del mediodía con 38 minutos. Usted nos lo ha reportado desde hace una semana, pues los derrames de aguas residuales en el sector de la colonia San Vicente, donde se encuentra la ferretería industrial, toda esa zona, la zona comercial.

0: Inició precisamente después de agotar en varias técnicas, después de trabajar en varias formas, desde desasolve con Vactor, desde desasolve con las máquinas especiales Macala, no se me graba la palabra, pero bueno, con herramienta especial ahí, y pues se detectó que en la tubería, en el colector principal de lo que es el colector de 48 pulgadas, se tuvo que romper el pavimento en el bulevar Benito Juárez, en tronque con el bulevar Rodrigo de Triana. Ahí estuvimos acompañando al administrador de la Comisión Estatal del Agua y nos platica sobre los trabajos que se iniciaron desde la noche de ayer. César Gran Estuarte, administrador de la Comisión Estatal del Agua, pues una obra emergente en un colector principal al sur de Guaymas.
1: Así es, Manuelito. Como pueden ver, aquí nos encontramos en esta reparación de un colector principal de 48 pulgadas. Este colector principal había presentado problemas desde la semana pasada y estuvimos tratando de sondear con varillas para destapar el asolve que tenía. No funcionó, metimos el equipo de malacates o mancuernas que está acá atrás. Posteriormente trajimos también el equipo de desasolve, que acá está también por la parte de atrás. Y ya que nada de eso funcionó, procedimos al último paso, que es romper para poder visualizar y tener ya una radiografía completa de lo que está pasando en el subsuelo.
0: Básicamente lo que se busca con esta reparación emergente de uno de los colectores principales es evitar que continúe el derrame de aguas residuales, principalmente en el sector San Vicente.
1: Así es, Manolito. Ya de hecho, con los trabajos que iniciaron el día de ayer, ya por la tarde-noche, dejó de derramar, ya empezó a fluir el agua, pero no está concluido el trabajo todavía. Tenemos que encontrar ese tapón que se generó por los arrastres de las lluvias que traen tierra, arena, basura, y hasta que no desasolvemos por completo y veamos en qué condiciones está la infraestructura, ya podemos tomar la próxima decisión, ya sea de hacer una obra complementaria aquí en este colector principal, o ver si únicamente iba a ser el desasolve y ya con eso quedamos con el problema resuelto.
0: ¿No se descarta en algún punto del colector ya no haya tubería existente debido al paso del tiempo?
1: Claro, esta situación pues se va dando con los años. La infraestructura va cumpliendo su vida útil y en el caso de la tubería sanitaria, pues cuando es tubería de asbestos, ya con el tiempo se va desintegrando y queda una caverna, que esa caverna pues con el movimiento de la tierra, los carros, los vehículos pesados, genera socavones y termina por caerse y por colapsar, que posiblemente es una situación que pasó aquí, ¿no?
0: Perfecto. En los sectores afectados, calles y avenidas de la colonia San Vicente, la CEA procedió a la cloración.
1: Así es. Desde muy temprano ya estábamos preparados con las pipas para iniciar con los trabajos de cloración en las zonas afectadas donde hubo derrames, pero teníamos que esperar hasta que se secara, porque una vez seco ya las partículas empiezan a dispersarse, y antes de que eso suceda aplicamos el cloro, porque de otra manera si está corriendo el agua pues se lleva el cloro y no sirve de nada. Pues entonces como una medida sanitaria aplicamos el cloro por medio de pipas.
0: Okay. Muy bien.
1: Y vamos a estar aplicando por los próximos 2 o 3 días.
0: Ok, perfecto. 12 del mediodía.

0: Día con 44 minutos, los trabajos se llevan a cabo el día de hoy. Hay que tomar las debidas precauciones porque los trabajos van a continuar y quizá se extiendan para las horas. El propósito es buscar el problema, buscar el tapón y solucionar. Y una situación, yo le pregunté al ingeniero sobre estos trabajos, porque mientras... y un dato importante, se trajo una retroexcavadora con un brazo neumático, así se le llama, más extenso, porque ahí el colector está a una profundidad superior a los 4 metros. Fue necesario la contratación de maquinaria que tuviera un brazo para excavar de más de 4 metros. Y de un momento a otro empezó el agua, el agua residual provenientes de diversos sectores de la ciudad hacia el sur, porque ahí es una etapa final para el paso del drenaje hacia el sector La Salada. De repente, las fugas de drenaje allá arriba, acá en la San Vicente, empezaron a disminuir porque ya el colector está funcionando. Sacaron costales de arena, sacaron tubería de asbesto que ya no existía en sí. Están sacando plástico en donde el tubo se colapsó, de donde estaba el asbesto a donde pasa al área de plástico. Lógicamente, en el subsuelo, pues se aplastó. Y prevén que ahí esté el problema. Pues resulta que cuando empiecen, nos habla el licenciado Granich de checar la radiografía, cuál es el problema, y ya seguir con el siguiente paso, que el siguiente paso va a checar qué tipo de material se va a utilizar para arreglar y pegar, colonialmente decir pegar, ahí lo que es el tubo. ¿Qué cree? Pues no se va a detener. Los cárcamos van a seguir continuando. Dije yo, bueno, lo van a parar. Pero me dice tanto Manuel, el responsable del drenaje en Guaymas, como el licenciado César Granich, administrador de la Comisión Estatal del Agua, me dice que no se puede detener los cárcamos. Manuel me dice, yo detengo los cárcamos y se me va a brotar en las diferentes alcantarillas. Y ese no es el chiste. ¿Qué es lo que va a pasar en las próximas horas aquí en este punto? El personal técnico de la SEA va a bucear, así como usted lo está escuchando, va a bucear para poner la nueva infraestructura en el colector de 48 pulgadas, lo que sea, ya sea una tubería de PVC, ya sea una tubería de tubo de asbesto, cualquier situación de lo que se tenga. Y ahora sí que, pues, nuestro reconocimiento al personal de la Comisión Estatal del Agua que va a llevar a cabo estos trabajos. Buenas tardes, se nos desesperó. Y le comento a usted, le confirmo sobre los trabajos que se están llevando a cabo acá en lo que es en la cloración. ¿Por qué hasta ahorita la cloración? Y nos lo explicaba el propio titular de la SEA. Es importante de que ya que se seque el tema de lo que fue las aguas residuales, se esperaron a que ya no hubiera derrames para empezar lo que es la cloración en las calles 7 y 8, Avenida 2 y Boulevard Benito Juárez de la colonia San Vicente. Estas acciones forman parte de las labores preventivas que realiza el personal con el objetivo de sanear las calles de Guaymas, contribuyendo a la desinfección de las áreas intervenidas y fortalecimiento las condiciones de higiene para beneficio de la población. Se agradece, dice el organismo, la comprensión y colaboración de los vecinos mientras se desarrollan estos trabajos que forman parte del compromiso permanente de la CEA con el bienestar y las familias de Guaymas. Es las 12 del mediodía con 49 minutos. Buenas tardes. Mandé. Muy buenas tardes, a la orden.
1: Oiga.
0: Mandé.
1: Voy a poner una queja de los super ley. Voy a comentarles. Ahora fui, pues yo hago mis compras los lunes para allá en la fregada. Ay, vi mucha gente mayor. Entonces, en los dos super del centro ley están cerrados los baños. Y me tocó ver a dos señoras mayores que se andaban haciendo pipino. Entonces, les dijo, fueron con la encargada y toda cosa, la encargada muy prepotente les dijo que no, que ella no tenía la llave, que los baños ya no se iban a abrir, que quién sabe qué. Y pobrecita, una de las señoras mayores, pues se hizo pipí. Entonces yo digo, ¿a dónde podemos hablar para que, pues es un servicio que tienen que dar los súper, no sé si no tengan agua, pero pues ellos tienen que solucionar? Es una vergüenza muy fea que pasó la señora llorando, y pues ahí la salvamos entre todos. Y esa queja, pues está mal eso. ¿A dónde se puede quejar uno, pues?
0: Pues será directamente a la tienda con la gerente o gerenta para que se tomen cartas en el asunto.
1: Fuimos con la encargada porque yo también la acompañé, pobrecita la señora, más grandes, ya grandes las señoras, y fuimos con la encargada y todo el tiempo nunca es el gerente o la gerenta, nunca están. Entonces pues allí pues se fueron, entonces pues muy enojada, las otras gentes también pegaron de grito y toda cosa, pero pues la señora nomás hizo muestras así que pues como ni modo, así.
0: Muy lamentable, me lo voy a llevar de tarea, aquí estoy aquí realizando mis anotaciones para checar alguna autoridad que nos pueda ayudar para que se mantenga los servicios sanitarios abiertos.
1: ¿A qué autoridad podría uno acudir? ¿A una de salubridad, de salud, a denuncia ciudadana, a dónde?
0: Pues mire, tendría yo que checar, porque salubridad tiene que ver con las condiciones de higiene en los alimentos. No toca. Ecología, pues tampoco. Más que nada, pues es de conciencia. Es de apoyo a los mismos clientes.
1: No, pues es que esa gente no tiene conciencia. No tiene conciencia. Ella es muy a gusto porque pues tengan agua o no tengan agua. Ellos como personal o ellos van a los baños de ellos. Es más, ni las paqueteras, dijo unas paqueteras. Pues yo, aunque me corran, dice, yo también voy a pegar deditos. Ahí tienen que andar buscando dónde ir a hacer sus necesidades. Eso está muy mal, está muy mal contra la salud, pues. Y somos mucha gente mayor que consume.
0: De acuerdo. Me lo voy a llevar de tarea y vamos a checarlo, ¿de acuerdo?
1: Ok, pues muchas gracias.
0: No, disculpe, gracias, no, gracias a usted y gracias por la confianza.
1: Ok, pues gracias.
0: 12 del mediodía con 53 minutos, dice por acá. Manuel, una pregunta, ¿aumentará las tarifas de camiones en Guaymas Norte? Es un tema que platicamos la semana pasada. Hay autorización, aprobación en el aumento de la ruta suburbana. Ahí en la ruta de Guaymas Norte hay concesiones revueltas, por así decirlo. Hay ruta urbana, hay concesión urbana y hay concesión suburbana. Algunas rutas de Guaymas Norte, algunos camiones sí tienen aprobación para el incremento de 9 a 14 pesos. Buenas tardes. Buenas tardes.
2: Manuel Tol. también voy a poner una queja aquí de Monterolitas, desde una lámpara que está por la avenida Mil Cumbres número 28. Tenemos años y más años sin luz.
0: ¿Me repite, por favor, la dirección?
2: Es avenida Mil Cumbres número 28.
0: ¿Cuánto tiempo tienen ustedes con esta problemática?
2: Desde que estaba César Lizárraga, no tenemos luz aquí.
0: Ufa, marufa, ya tiene bastante tiempo.
2: Sí, mucho.
0: Mil Cumbres número
2: 28.
0: Número 28, colonia
2: Monterolita.
0: Monterolita.
2: Si me hace el favor, no me necesito ya, es mucho pedir, pero quién sabe ahora qué anden los nuevos estos que andan ahí, que quieren participar en la política, a ver si se nos hace, pero quién sabe.
0: No, pues Dios. Es responsabilidad de la Dirección de Servicios Públicos Municipales.
2: Sí.
0: ¿De acuerdo?
2: Sí, está bien, manito, pero ojalá ellos quieren y oigan para que vengan a... si es que se puede, a ver qué van a hacer.
0: Claro que sí.
2: Ándale, pues, Dios te bendiga, manito.
0: A la orden.
2: Adiós.
0: Son las 12 del mediodía con 55 minutos. Pausa. Regreso.
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12 del mediodía con 57 minutos, Manuel. Si nos ponemos a analizar lo del incremento de los camiones, los de Guaymas Norte y San Carlos, en tiempo atrás aumentaron su tarifa sin que fuera un aumento oficial. Ahorita ya le subieron a 14 de nuevo. La vez pasada fue un tema muy polémico porque efectivamente no estaba aprobado. Pero ya el incremento de este día, de esta época, pues ya es una aprobación por el Instituto de Movilidad y del Transporte en el Estado de Sonora, previamente autorizado también por el Congreso del Estado, de que en Sonora se tuviera un incremento del 15% en dos fases, de 7.5 en una primera fase y posteriormente 7.5% en una segunda. Solamente para las rutas suburbanas, los camiones hacia las diversas comunidades del Valle de Empalme, del Valle de Guaymas, también están teniendo un incremento. La empresa Tujesa, comúnmente llamada los camiones Guaymas Empalme, también durante unos 15 días, si no es que un poquito menos, 13, 14 días, 15 cuando mucho, también tuvieron un incremento. La ruta de Guaymas Norte, aquí ahora sí que la oferta y la demanda, yo le comentaba el sábado, el viernes, el jueves, cuando recién tocamos este tema. ¿Por qué la oferta y la demanda? Porque la ruta Guaymas Norte, por naturaleza, tiene dos tipos de concesiones. Tiene la concesión urbana, que no se ha autorizado el incremento, y tiene la concesión suburbana. Aquí, en estas concesiones, sí está aprobado el incremento de 9 a 14 pesos. La ruta San José Guaymas, la ruta San Carlos, también son rutas suburbanas. Y también se tiene la aprobación para este incremento. Si usted se encuentra en el centro y va a Guaymas Norte, usted puede esperar a una ruta urbana. Si llega un camión de 14 pesos y atrás viene otro camión, a lo mejor usted va a tener la suerte de que le toque un camión urbano con la concesión de la ruta urbana. ¿De acuerdo? El incremento es para la ruta suburbana. Buenas tardes, la ruta Guaymas Norte 1 cobra 10 y 14 pesos, ahí está. Entonces usted no se suba al número 1, a ruta Guaymas Norte R1, ya ve que ahí hay R1, R2, R3. Pero debe de haber algún camión de la ruta R1 que no sea suburbana su concesión. No todos los camiones deben de cobrarle a usted los 14 pesos. 1 de la tarde con 1 minuto. 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Regreso.

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1: Buenas tardes, vendo casa en Colonia Yucatán, un cilindro de gas chico, hablar por favor al 622-114-5241, gracias.

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1: Buenas tardes, vendo dos transmisiones automáticas en buen estado, una para Neón y otra para Honda. Informe 122-42-43. Gracias.

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1: Buenas tardes. Vendo 20 hectáreas en el Valiente pegado a casete de cobro. Guaratas, hablar al teléfono 622-112-1854. Muchas gracias.
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0: Señor, el alma que te has llevado al cielo era el tesoro más grande de nuestro corazón. 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
1: Se participa sensible fallecimiento del señor Alejandro Montaño Verdugo. Ahorita a la 1:00 p.m, sus funerales en el Panteón de Guaymas Norte. A las 2:00 p.m. en capilla, allá en Funeraria San Alberto de Empalme, la velación del señor Gabriel Martínez Alvarado. Contaba con 92 años de edad. Pendientes funerales. Descansen en paz.
0: Señor, dale el descanso y por tu infinita misericordia haz que brille su alma en la luz de la gloria. 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
1: Una de la tarde con seis minutos. Dice, no Manuel, todos te cobran 14 y 12 desde el sábado. Pues usted repórtelo, Si no dice ruta suburbana, usted lo puede reportar. Aquí yo traigo anotado la línea del transporte. A ver, por acá debe de estar. Línea del transporte. A ver. Reporte sea. Ese no es. Taxi. Programa. Julio. 800-717-1110. Esa es la línea del autotransporte a nivel estatal. 800-71-71-110 es una línea gratuita para que usted reporte aquel camión de Guaymas Norte o de Guaymas en general que no sea un camión suburbano y que le esté cobrando los 14 pesos. Sí, buenas tardes. Mande.
2: Aquí por la calle de las Américas, aquí en Empalme.
1: Sí.
2: Que le decimos la calle de las Torres.
1: Ajá.
2: Cerquita de la Barrey y cerquita del Oxxo está un el drenaje brota para arriba el cerro por una alcantarilla ahí.
1: ¿Desde hace cuánto tiempo está así?
2: Pues quién sabe, Manuelito, pero ahorita está gorgoreando a todo lo que da ahí.
1: Okay.
2: Ahí te le paso al Costco.
1: Muy bien, a ver, permítame tantito.
2: Pero eres un medio para nosotros.
1: Sí, gracias, sí, Manuel. No, claro, a ver, me repite, por favor, ¿en dónde y en qué parte está este drenaje?
2: Cerquita de la Barrey, que está por las Torres, antes de llegar a la Miguel Hidalgo, a la calle Miguel Hidalgo, donde está la ley y todo eso.
1: Hay derrame importante de aguas residuales.
2: Machín, sí.
1: Perfecto, muy bien. Gracias por su confianza.
2: Andale, igualmente para ti.
1: Ahí está, vamos a tocar la puerta con Damaris Ponce, administradora de la Comisión Estatal del Agua, para checar a ver qué información hay referente al colapso de la red de drenaje allá en el Boulevard Las Américas, en las Torres, donde están los postes troncocónicos. ¿Recuerda usted cuando estaban las Torres, que pasaban los carros por entremedio? ¿Recuerda? Y de repente, pues llegó la modernización con los postes troncocónicos. 1:10 p.m. ¿Qué significa suburbano? Se supone que son los que salen fuera de la ciudad, vaya. Lo del servicio urbano, casco urbano, dicho sea de paso. Y ya el tema de la concesión suburbana, se supone que son aquellos camiones que salen fuera de la ciudad. Sí, buenas tardes. Muy buenas tardes, a la orden.
3: Yo tomé un camión antier y me cobró 10 pesos porque soy discapacitado, porque soy de la tercera edad.
1: 10 pesos.
3: Me cobró 10 pesos, cobran 14. Y le digo yo, ¿qué? La mitad no es 7. Si está cobrando 10, 14, tiene que ser 7. Yo estoy autorizado a cobrar 10 y 14, me dijo. Ahí vale el problema con el patrón, conmigo no.
1: Es la forma, es la forma de contestar a los de los choferes.
3: Sí, sí, pues es lo como le dicen el aire, y también te dicen, ahí el patrón no le quiere poner el aire, él también lo trae. Y así se la llevan esos también. Ahora el otro lado, Manolito, la tienda de ley, ¿por qué no tiene servicio de los baños? Ya tiene más de 3 meses la ley de aquí del centro y la otra ley que está pegada allá, AMSA arriba. Están cerrados los baños. Y dice una señora que son mentiras, que no hay agua. Lo que pasa es que cierran los baños porque entran muchos indigentes y no, y hacen las necesidades afuera de la taza. Pero digo yo, entonces, ¿para qué están los guardias? Si sabe que un indigente va a entrar a hacer de necesidades allí, porque no lo dejan entrar a la tienda. Ahora también dicen que todos los locatarios del mercado municipal van al baño de la ley por no pagar 7 pesos que cobran ahí en el mercado municipal.
1: Pero ¿cómo?
3: Eso también me comentaron ahí la señora que hace el aseo. Y los baños cerrados, y uno tiene necesidad de entrar al baño y no puede porque están cerrados, pues, y estamos consumiendo ahí adentro. De todos lados, todo bien, estamos lados aquí, vaya, Manolito.
1: Pues vamos a checar el dato y vamos a checar a ver a quién le corresponde regular esta situación.
3: Sí, después el que no hace caso eres tú, Manolito, nomás aquí en Guaymas.
1: Vamos a checar el dato, ¿de acuerdo?
3: Mándale, pues, Manolito, muchas gracias.
1: Claro que sí, claro que sí. Ya estamos checando a ver qué autoridad, Protección Civil, pues no, porque tiene que ver con el tema de la seguridad del inmueble. Ecología, pues ahora sí que el tema si hay acceso a los servicios sanitarios en un establecimiento, pues es a conciencia del gerente o gerenta. Pero hasta el momento no he encontrado alguna dependencia responsable que vaya a llevar a cabo una inspección y que les obliguen a abrir los servicios sanitarios. Sí, buenas tardes. Muy buenas tardes, a la orden.
4: Hacer un favor.
1: Dígame.
4: Lo que pasa es que se me perdieron las llaves del carro. Para ver si alguna persona se las encontró, que se la lleve ahí a la oficina. 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
1: Son Unversa, llave digital, llave normal. ¿Qué características trae el llavero?
4: Sí, son varias llaves, con la del carro.
1: Son varias llaves. ¿La llave es llave normal? ¿No trae alarma?
4: Sí, sí, sí trae.
1: ¿Trae alarma? Y me refiero yo, llave, que hay ese tipo de llave digital. ¿Es llave, sí, llave?
4: Es llave con seguro para el carro.
1: Perfecto, muy bien. Del tradicional, vaya.
4: Sí.
1: Exactamente, muy bien. ¿Dónde se le perdieron?
4: Más o menos enseguida en el estacionamiento que está en la Casa Bonita, en la guardería.
1: Ok.
4: De ahí, y de ahí se pasó al colegio, al regional. Uh-huh. En ese tramito se en perdieron.
1: Ok, de acuerdo.
4: Muchas gracias.
1: Gracias a usted, Servicio Social de la FM 105, el poder de la información. Ya hay calendario de pago de la beca Rita Cetina de primaria. Nos vamos a comunicar con el delegado, ¿eh? Sí, buenas tardes. Muy buenas tardes, a la orden.
5: Así es, Manito.
1: Mande.
5: Estoy en el comentario del amigo que habló de la tarifa de los camiones.
1: Sí.
5: Para de aquí del centro a Buena Norte, al Panteón, estaban cobrando 10 con mi tarjeta. Debe de ser 5, pero me estaban cobrando 9. Es lo que me hizo el señor. También le dije al chaval, me dijo que no era su problema, las tarifas las le imponía el patrón.
1: Sí, es lo que están contestando ellos, pues, que hasta cierto punto, pues, tendrán razón. Ellos nada más son trabajadores, son empleados, ¿sí? Pero deben de darle información correctamente, no faltarles al respeto.
5: Así es.
1: Y mucho menos molestarse.
5: Y luego aparte, también le comenté sobre el aire también, y también me dijo la misma contestación, que mientras que el patrón no diga, préndelo, yo no lo prendo. Y como él empezó a venicito, pues a él sí le viene pegando el viento.
1: Pues sí, porque las ventanas están selladas.
5: Ándale. Sí, pero la parte de arriba sí están, son corredizas, pues.
1: Uh-huh. Sí.
5: Pero digo, pero la tarifa, pues que no la muele, ahora con la que le subieron, pues también me la van a dejar en 10. Nomás le bajaban un peso, de 10 que estaban, me le bajaban un peso, hasta me cobraban 9.
1: De acuerdo, pues vamos a estar atentos.
5: Ya pasaste el pronóstico del tiempo.
1: Ya lo pasé, por ahorita lo vuelvo a pasar. Ay,
5: no te escuché. Estoy llegando.
1: Ok, de acuerdo, no se preocupe. Muy bien, mire, voy a hacer la entrevista con el delegado de becas de Rita Cetina y terminando la entrevista voy a dar el pronóstico del clima, ¿de acuerdo?
5: Ah, sí. Ay, manito.
1: Mande.
5: Me llegó un mensaje aquí y están pagando la pensión y el resto del bienestar.
1: ¿Pero qué mensaje le llegó?
5: O sea, que dice fecha de pagos. Comenzaron ahora, con la A y la B.
1: Pues mire, hay pago de beca Rita Cetina. Del bienestar, no.
5: Sí, es que me extraña porque dice pago de acá, hasta que pueden pasar a cobrar.
1: No. Eso es. Me acabo de terminar el calendario.
5: No, escuché, porque no te digo, bueno, tengo llegando ahorita.
1: Sí. Lo único pago que hay, que ahorita les voy a ampliar la información, es beca Rita Cetina.
5: Ah, okay.
1: ¿De acuerdo?
5: Okay, muy amable, gracias.
1: Ándele, pues, a la orden. 1:00 p.m. con 17. Minutos. Pausa. Regreso.
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8: una mujer sin vida, 4 personas lesionadas, además daños materiales en pérdidas totales en 2 vehículos, fue el saldo de aparatoso choque entre las 2 unidades motrices en hechos ocurridos ayer sobre la carretera internacional México 15, tramo Hermosillo-Guaymas.
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8: En el juego de la política mexicana, es en muchas ocasiones un juego muy perverso. No todos buscan un puesto de elección popular con una auténtica convicción de servicio y más bien buscan colarse en las boletas electorales obedeciendo sus intereses personales o de grupo. Algunos, sin representación social alguna, se han especializado en acomodarse entre las élites de los partidos con más suerte que capacidad, para aprovecharse del camino sembrado por otros, haciendo caravanas con sombrero ajeno y vendiendo espejitos a sus pocos seguidores, casi siempre pagados o en el peor de los casos, engañados. Estos han tenido la habilidad de colarse con discursos gastados que han memorizado a detalle, logrando llegar a una posición que les ha permitido allegarse el dinero público que usan para seguir financiando su carrera política sin ningún proyecto estructurado que aporte crecimiento a la sociedad a la que pretenden representar. La perversidad los lleva tanto que, a sabiendas que no han hecho un buen trabajo y por consiguiente no van a lograr lo que buscan, insisten en hacer candidatos a los que sea, manipulando a la gente de la que se han rodeado, pagando los gastos que se generan en sus campañas anticipadas con dinero del gobierno, que en su mayoría sale del bolsillo del pueblo, y cuando la realidad los ponga en el lugar, tendrán que conformarse con algún premio de consolación, como alguna regiduría o algún objetivo después de presionar a quienes toman decisiones, de manipular las encuestas, de comprar seguidores, de engañar a la gente. Entonces comienzan a repartir solo migajas de lo que consiguen de las aguas que ellos mismos revolvieron. De este tipo de políticos, la sociedad ya está harta y muy despierta. Saben que caer en el canto de las sirenas, con promesas falsas y aprovechándose de la necesidad de la gente, es volver al pasado. Ese sordido pasado de promesas vanas que saben bien que no van a cumplir, de funcionarios que llegan sin nada y salen millonarios de sus cargos públicos, de la corrupción y el cinismo extremo que beneficia a unos cuantos, del que dejó las causas sociales de lado para pagar los compromisos con los que financiaron su campaña, sin medir las consecuencias negativas para la mayoría. La safía electoral está en su apogeo, y los falsos profetas, merolicos modernos, quienes seguir recibiendo lo que creen que les pertenece, haciendo cualquier cosa para lograrlo. Comprometen regidurías y puestos de gobierno que todavía no tienen, a diestra y siniestra. Tratan de hacer alianzas hasta con el mismo diablo. Reparten dinero que no ganaron con el sudor de su frente, lucrando con los más necesitados. Saben también que, de lograr sus oscuros objetivos de obtener poder político, resolverán su futuro económico y el de su familia a costas del pueblo. Lo que sí les debe quedar claro es que la ciudadanía ya no quiere a este tipo de oportunistas, y a quien le quede el saco, que se lo ponga.
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0: 1:25 PM. Nos vamos a comunicar directamente a la ciudad de Hermosillo, a Becas para el Bienestar, porque hay una excelente noticia. Ya hay calendario de pago para las becas primaria Rita Cetina. Y por ello, yo le agradezco a su titular, Adrián Duarte Franco, titular de Becas para el Bienestar. Muy buenas tardes, Adrián, gusto saludarlo desde Guaymas. Excelente noticia para tutores, padres de familia y alumnas y alumnos que fueron inscritos en la beca universal Rita Cetina, educación primaria. Muy buenas tardes.
1: Muy buenas tardes, Manuel. Muchas gracias por el espacio, por darme la oportunidad de expresar un poco de información a tu amable audiencia.
0: Perfecto, pues ya hay calendario de pago, Adrián.
1: Sí, ya hay calendario, Manuel. Fíjate que nos habían comentado allá de oficinas centrales nuestros compañeros de Becas Bienestar, Coordinación Nacional, que podría salir el calendario más o menos como la tercera semana de agosto, pero resulta que nos dio una sorpresa por órdenes de nuestra presidenta Claudia Sheinbaum, y ya el día de hoy se paga las primeras letras. Hoy 3 de agosto se le paga a los de las letras A y B, del primer apellido del tutor o del que solicitó la beca.
0: Ok, ese es un dato muy importante. El calendario va de acuerdo al apellido del papá que inscribió a la alumna y al alumno, o bien al tutor.
1: Así es, es muy importante porque a veces nos podríamos confundir y usamos el apellido de la niña o el niño.
0: Así es.
1: Pero no, se usa para checar el calendario de pagos, que es el apellido del tutor, de que es el dueño de la tarjeta legalmente. Y en este caso es mamá, papá o tutor.
0: Perfecto, muy bien.
1: Tenemos bastante información, Manuel. Yo no sé cómo andemos de tiempo.
0: Sí, adelante. Pero, pues, le escuchamos.
1: A nosotros, a Sonora, nos tocó entregar 91,735 tarjetas en el estado para incorporar a más de 200,000 niñas y niños en el estado. A decir los radioescuchas, porque son menos de 100,000 tarjetas, pero son más de 200,000 niños. Lo que pasa es que en una tarjeta bancaria se le paga a más de un niño. La tarjeta bancaria se le da al tutor, a la tutora, y en esa tarjeta bancaria, si el tutor o la tutora registró más de un niño, se le pagan a dos niños, a tres niños o a uno. Entonces, por eso no estamos hablando de 200,000 tarjetas o más, estamos hablando de poco menos de 100,000 tarjetas. Igual es una barbaridad de cantidad de tarjetas, ¿no?
0: ¿De cuánto de recurso a nivel estatal, de cuánto estaríamos hablando?
1: La inversión para esta primera fase, porque seguimos entregando tarjetas bancarias y tenemos otras por capturar que ya entregamos, para este calendario que empieza el día de hoy 3 y termina el 14, van a ser 302 millones.
0: 302 millones de pesos.
1: Y podemos llegar a poco más de 400 millones como la inversión, así es.
0: Perfecto, muy bien. Es muy importante que los padres y ahora sí que los tutores tengan la conciencia de utilizar este recurso que envía la presidenta Claudia Sheinbaum a Sonora para la compra a útiles escolares.
1: Uniformes y útiles escolares, y aquí es muy importante esto que mencionas, Manuel, porque el gobernador Alfonso Durazo pues ya empezó con repartir los uniformes escolares. Entonces, ya con un poquito más de libertad, el recurso que le otorga la presidenta Claudia Sheinbaum a los padres y madres de familia lo puede enfocar más en los útiles.
0: Perfecto. En la región Guaymas-Empalme, ¿cuántas tarjetas y cuántos alumnos beneficiados?
1: Híjole, ahí sí me agarraste en curva, Manuel. Okay. Yo creo que te voy a pasar el dato por WhatsApp.
0: Ok, de acuerdo.
1: Y yo le puedo informar a tu radioescucha. Traigo el dato estatal ahorita.
0: Sí, totalmente.
1: Y está en lo económico, te mando el dato de Guaymas.
0: Ok, de acuerdo. Es muy importante, tenemos comunicación con Adrián Duarte Franco, titular de Becas para el Bienestar. Nos da la excelente noticia que ya hay el calendario. Ustedes como dependencia en Sonora están dando a conocer el calendario oficial a través de sus redes sociales, Adrián. Es muy importante que nos apeguemos a este calendario.
1: No hay pierde. El calendario que te voy a mandar ahorita por WhatsApp, Manuel, está bien bonito. Hay cuenta que es el calendario y ahí dice pues los días, lunes, martes, miércoles, jueves, 3, 4, 5, 6, hasta el día 14 de agosto. Pero está muy colorido, tiene sus colores, su escuadra, sus sacapuntas así de fondo, ¿no? Su borrador. ¿Sí? Está muy didáctico, muy así como que de primaria, muy bonito. Entonces va a ser inconfundible el calendario. De otras partes han sacado el calendario también. Viene siendo el mismo, ¿no? Lo agarraron de nosotros, pero el oficial te lo paso ahorita por WhatsApp. Fíjate, Manuel, que son 97,232 familias las beneficiadas.
0: 97,232 familias sonorenses
1: en el estado de Sonora. Y como te decía, pues obviamente son 97,232 tarjetas bancarias. Y en una tarjeta bancaria se le puede pagar hasta más de 2 o 3 niños o niñas. Por eso es que no tenemos más de 200,000 tarjetas.
0: Exactamente. Y se sigue la vez anterior que estuvimos aquí con el personal de becas para el bienestar. Era muy importante hacer el llamado para aquellos padres tutores rezagados que todavía no habían entregado, no se habían recibido su tarjeta. A nivel estatal, ¿continúa el programa de entrega de rezagados?
1: Sí, así en efecto. Seguimos con la entrega. Fíjate que aquella vez que nos diste la oportunidad de estar en tu programa en vivo, Manuel, teníamos alrededor de 12,000 tarjetas en rezago. Ahorita ya nos queda 7,000 tarjetas. Le estamos llamando a los padres y madres de familia, los tutores, para que nos hagan el favor de pasar por su tarjeta bancaria a las oficinas, según el municipio donde tengamos oficinas. Y estamos batallando un poquito. A veces nos responden, a veces no. Hay gente que de plano pues la llamada telefónica no le entra, entonces estamos batallando un poquito y seguimos insistiendo con el sector educativo para que nos ayuden ellos a insistir con los padres de familia para que pasen con las tarjetas bancarias.
0: Es muy importante recibir o que el padre de familia, en el caso de Guaymas, que pase a la Casa de la Cultura aquí en el municipio, porque nos explicaba precisamente la responsable del área de atención ciudadana de becas para el bienestar, si va a llegar el momento en que ustedes tendrían que regresar a las oficinas centrales aquellas tarjetas que no se recojan, Adrián.
1: Sí, en efecto, así es. Y es lo que comentaba en la mañana, en otra entrevista, me preguntaron exactamente lo mismo. A nosotros nos urge entregar las tarjetas bancarias y prácticamente únicamente nos queda el mes de agosto. Y parece ser que incluso en el mes de agosto finales podrían bloquearse las tarjetas y después del bloqueo sigue la destrucción de las tarjetas. Entonces, pues decirle, ¿no?, a la ciudadanía que es beneficiario que pase a las oficinas, ¿no?, por su tarjeta bancaria. En el caso de Guaymas, pues como sabemos, nos encontramos ahí en la Casa de la Cultura, ahí en el centro. Ahí se encuentra 5 compañeros para darle atención.
0: Perfecto, me dice, buenas tardes, Manuel. Le puedes preguntar al delegado si un joven que tiene la beca en secundaria y va a ingresar a la preparatoria, ¿tiene que registrarse nuevamente?
1: Sí, en efecto. De hecho, la beca de secundaria, que es la beca Rita Cetina, con la que empezamos el año pasado.
0: Sí.
1: Pues digamos que es la Rita Cetina original y ya después la presidenta dijo, pues vamos a darle becas también a los de primaria, ¿no?, para útiles escolares. Entonces es la beca Rita Cetina de útiles escolares. En preparatoria ya es la beca Benito Juárez, ya okay. Se trata de otro programa. Ya la tarjeta bancaria, en el caso de la preparatoria, ya sale a nombre del estudiante mayor de 15 años. En caso de que no tenga los 15 años, le va a llegar un poquito retrasada la tarjeta, ya que cumple los 15 años y se la entregamos. De igual forma, viene siendo 1,900 pesos bimestral. La única diferencia es que ya no ocupa al tutor o al padre de familia, para que tenga la tarjeta por medio de ellos. Ahora es a nombre del estudiante de preparatoria.
0: Perfecto. La beca Rita Cetina primaria, ¿cuánto es?
1: 2,500 anuales, Nada más enfatizar que si una familia tiene, por ejemplo, tres niños o niñas, van a ser $7,500, $2,500 por cada uno de ellos. Recordarles también que la tarjeta bancaria que se les está otorgando ahora en primaria, tenemos que cuidarla muchísimo, porque esa misma tarjeta bancaria se va a usar para secundaria. Y en secundaria, como le habíamos comentado antes, más o menos en su noticiero, estamos hablando de $2,900 bimestral en secundaria.
0: Perfecto, muy bien, pues excelente noticia para Sonora de parte de la presidenta Claudia Sheinbaum Pardo. Del 3 al 14 de agosto hay calendario para la entrega del recurso de la tarjeta del programa Beca Rita Cetina en primaria. 97,232 familias beneficiadas.
1: Así es. Estuvo fuertísimo el operativo, pero logramos sacar, ¿no? Con muy poquito personal, poco menos de 100, y ya logramos entregar casi las 100,000 tarjetas bancarias.
0: Perfecto, no, pues yo le agradezco la comunicación. Adrián Duarte Franco, titular de becas para el bienestar, me están preguntando qué ha pasado con la revisión de aquellas madres de familia que inscribieron más de 5 hijos. ¿Ya se tiene alguna actualización sobre esta información, Adrián?
1: Todavía no. De hecho, estuvimos la semana pasada con el coordinador nacional. Nos citó para hacer una evaluación de los primeros 6 meses de este año en cuanto a las becas bienestar. Pero sí se tocó el tema de eso. Ya se está resolviendo. Ya pronto le vamos a tener noticias para septiembre.
0: Perfecto, muy bien. Pues yo le agradezco la comunicación, espero el calendario para publicarlo también aquí en la red social de la FM 105. Sí, de la FM 105, y estar atento y en serio, cualquier información de último minuto, de último momento que ustedes tengan allá, nosotros nos ponemos a las órdenes de becas para el bienestar en Sonora.
1: No, muchas gracias, Manuel, por el espacio. Siempre es un gusto estar con ustedes en el noticiero, y pues el gusto de nosotros, prácticamente nos adoptó a Becas Bienestar, y eso se lo agradecemos mucho, que nos dé el uso del micrófono para poderle informar a los ciudadanos de Guaymas.
0: Perfecto, muy bien, un abrazo, cuídense mucho.
1: Muchas gracias, abrazos.
0: Igualmente, ahí está, 1:38 p.m, pues a partir del día de hoy, la letra A y B, pero del apellido de papá, mamá, tutor, ¿de acuerdo? Ya se está haciendo efectivo lo que es el tema de poder cobrar precisamente la beca Rita Cetina, $2,500 por alumno. Si hay de 2 a 3 alumnos, se deposita, hermanitos, se deposita en la misma tarjeta. Y la situación de 4 hermanitos o más, aún se está analizando esta situación. 1:38 p.m. Pausa. Regreso.

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2: varios productos fueron robados del interior de una tienda del sector Guaymas Norte. Una motocicleta itálica F-150 en color negro fue robada en la colonia popular.
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12: Una de la tarde con 42 minutos. Una de la tarde con 42 minutos. Buenas tardes, Manuel. ¿La beca que están pagando es para primaria nomás? Sí. Es la beca Rita Cetina Primaria. Es para aquellos tutores, madres, padres que atendieron la convocatoria de la beca Rita Cetina, nada más, ¿de acuerdo? Manuel, ¿dónde están las oficinas? Aquí en Guaymas, están en Casa de la Cultura, ¿eh? Casa de la Cultura, ahí está precisamente el tema de las oficinas de la beca Rita Cetina aquí en Guaymas. La estrategia Jornada Permanente por la Paz que impulsa la Secretaría de Seguridad y Participación Ciudadana durante el presente verano organiza actividades de sano esparcimiento en beneficio de la niñez y juventud de Guaymas. La red vecinal Guaymas Norte, Fraccionamientos Unidos, con el apoyo del personal del Centro de Prevención del Delito y Participación Ciudadana, llevó a cabo el torneo de fútbol playero en el que reunieron a jóvenes y familias del municipio, fomentando la cercanía, confianza y amistad entre vecinos. En cumplimiento al eje recreación social de la Estrategia Integral de Prevención, la Secretaría de Seguridad y Protección Ciudadana Sonora promueve la unión entre residentes del sector como una herramienta para conformar comunidades más unidas. Aprovechando la presente temporada vacacional y la fiebre futbolera, la jornada se llevó a cabo encuentros deportivos amistosos precisamente en la playa de Miramar, reuniendo a equipos locales. Simultáneamente, personal de la Secretaría de Seguridad y Protección Ciudadana compartió el material descriptivo con familias que se encontraban disfrutando del encuentro deportivo sobre los programas y servicios disponibles para la prevención de delitos como la aplicación móviles anti-extorsión sonora y mujeres seguras, así como el uso de la línea 911 para reportar emergencias. Y además para reportar precisamente la denuncia anónima al 089. 1 de la tarde con 44 minutos. Una mujer sin vida.

vida y 4 personas lesionadas fue el resultado del fuerte choque entre 2 vehículos que quedaron con pérdidas totales, ocurrido en la carretera federal México 15 a la altura del kilómetro 170 más 500, a la altura del kilómetro, a la altura del lugar conocido como Los Arrieros. Este lamentable accidente ocurrió la tarde de ayer. Paramédicos de Caminos y Puentes Federales lograron extraer a la conductora de la camioneta, la cual resultó prensada, por lo que se utilizaron las quijadas de la vida. Posteriormente, la trasladaron de urgencia al hospital IMSS Bienestar, donde se requirió intubarla, pero desafortunadamente a las 21:20 horas falleció. 2 hombres y 2 mujeres que resultaron con golpes y escoriaciones en diferentes partes del cuerpo fueron trasladados en ambulancias de Capufe al nosocomio, donde son reportados estables, fuera de peligro. Participó un Chevrolet tipo camioneta modelo reciente en color gris, donde viajaba la fémina, que fue extraída con el equipo de rescate, y el otro es un Nissan tipo sedán modelo reciente en color gris. En el accidente automovilístico se registró alrededor de las 18:40 horas, cuando los 2 vehículos circulaban en dirección de norte a sur sobre la carretera internacional México 15 en el tramo de Hermosillo a Guaymas. Al llegar a la altura de Los Arrieros, por situaciones desconocidas, la conductora del Chevrolet perdió el control del volante para invadir carril donde el sedán realizaba rebase, para de esta manera sobrevenir el impacto. Debido al golpe, el Nissan salió proyectado hacia el lado derecho y la camioneta dio varias vueltas sobre sus neumáticos, donde hubo afectación en la carrocería, quedando prensada la conductora. A través de la línea de emergencia 911 se activó el servicio médico de urgencia, arribando al lugar socorristas de Capufe, quienes con el apoyo de elementos de la Policía Estatal de Seguridad Pública les brindaron los primeros auxilios a las y los heridos, logrando rescatar a la conductora prensada. Agentes de la Guardia Nacional, División Carreteras, controlaron el tráfico vehicular y elaboraron el informe policial homologado, que fue turnado a la Unidad de Trámites Masivos en la Agencia del Ministerio Público del Fuero Común. Personal del Departamento de Periciales de la Fiscalía General de Justicia en el Estado acudió al Hospital IMSS Bienestar, donde se realizaron las acciones legales correspondientes, ordenándose el retiro del cuerpo de la infortunada mujer, que fue depositado en la sala del servicio médico forense. 1:50 p.m. Pausa. Recta final de su noticiero Expresión Popular.

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0: 1:51 PM, gobierno de Sonora fortalece alianza con empresa internacional, un beneficio de estudiantes, buscan garantizar la permanencia escolar de universitarios. Como parte de la estrategia del gobierno de Sonora para fortalecer la permanencia escolar de educación superior, estudiantes de la Universidad Tecnológica de Guaymas recibieron becas otorgadas por la empresa internacional Amigo LNG Alliance mediante una alianza que impulsa su formación profesional y amplía sus oportunidades de desarrollo. La colaboración entre la UTG y Amigo LNG Alliance forma parte de las acciones de vinculación con el sector productivo para fortalecer la formación de talento especializado, generar mayores oportunidades para las y los estudiantes y favorecer su permanencia en las aulas. Durante la entrega de los apoyos, el rector David Guillermo Pintor Hernández destacó que este tipo de alianzas contribuyen a reconocer el esfuerzo académico y brindar mejores condiciones para que las y los universitarios continúen su preparación rumbo a su incorporación al sector productivo. El director ejecutivo de Amigo LNG Alliance, Mutu Sheijian, señaló que las becas representan una oportunidad para que las y los jóvenes amplíen su visión profesional y definan con mayor claridad sus metas. Con este tipo de iniciativas, el gobierno de Sonora reafirma su compromiso de impulsar alianzas estratégicas entre las instituciones de educación superior y la iniciativa privada, promoviendo una formación académica de calidad que responda las necesidades del desarrollo económico y social del estado. Buenas tardes. Muy buenas tardes, a la orden.
1: Le estoy hablando de aquí de Montelolita.
0: Montelolita,
1: sí. Ya tenemos como una hora que no tenemos agua, perdón, luz, hubo un apagón.
0: Ajá.
1: Yo creo que ya tenemos más de la hora, fíjese.
0: ¿Pero cómo? ¿Y no se ve no, personal de la SEA?
1: No se ve nada, no, es de la luz.
0: Perdón, me fui,
1: sí,
0: yo también.
1: Sí, me equivoqué.
0: De Comisión Federal de Electricidad.
1: No se ve nada, ya lo reportamos nosotros y no se ve ni ninguna unidad que esté atendiendo. Es donde es la avenida Montelolita, abajo de la escuela primaria.
0: Perfecto. ¿Desde qué hora se están sin el suministro de energía eléctrica?
1: Pues yo con este pedazo ya tenemos más de la hora.
0: Insoportable el calor.
1: Sí, con el calorón, imagínate, sí. Por favor, un llamado ahí. No sé si ya alguien más lo reportó, decir el sector, pero no tenemos hace una hora pasada de luz.
0: Perfecto.
1: Energética.
0: Yo confío que nos estén escuchando acá en la Comisión Estatal de la Comisión Federal, Comisión Federal de Electricidad, en la CFE, para que tomen cartas en el asunto.
1: Muchas gracias, caballero, muy amable.
0: A la orden. Gracias. 1:54 PM. Imagínense ustedes, sin energía eléctrica ahorita es un infierno, ¿verdad? 071, hay que reportarlo, pero también vamos a hacer lo propio acá para ayudarles. Sí, buenas tardes. Fuera del aire, dígame rapidito. Ajá. Sí. Pues dígamelo al aire, no pasa nada. Sí, a ver, servicio social, usted fue a un cajero y se encontró unas llaves, platíquenoslo.
2: Sí, en el cajero de Bancoppel de Walmart.
0: Ajá.
2: Me encontré unas llaves de un carro. Es un carro que trae la cajita que se abre con candado.
0: Con candado, ok.
2: O sea, no son llaves normales. Y entonces fui, se las dejé ahí a la cajera. En un momento pensé tomarle foto y subirla al Face, pero pues no. Uh-huh. Fui, se las dejé ahí a la cajera. Nada más para que, espero que ya hayan ido a recoger. Eso fue ayer.
0: Ok. Perfecto, muy bien, pues muchas gracias por hacer ese servicio y por reportarse, ¿de acuerdo?
2: Muy bien, gracias.
0: A la orden, 1:56 PM, avanzamos, por supuesto, aquí en su recta final de su noticiero Claro de su noticiero Expresión Popular. Ya se me están cruzando los cables. Sí, buenas tardes. Mande, buenas tardes.
3: Oiga, aquí en el kilómetro 2 recogieron, limpiaron el canal.
0: Ajá.
3: Pero todo lo que sacaron del canal lo echaron arriba, por fuera de ir el canal nomás.
0: ¿Pero
3: no lo
0: llevaron? De varios metros, de un lugar a otro.
3: Sí, no, pues el puente de la vía lo trajeron, el tracado hasta acá, hasta acá hacia la curva.
0: Ajá.
3: Aquí en el barrio, ahí echaron todo el montones y montones y montones de tierra sucia, pues.
0: Sí. Qué bueno que nos lo reporta. Vamos a checar allá con el director de Servicios Públicos, Protección Civil.
3: Quedó peor.
0: Exactamente.
3: Gracias.
0: A la orden. 1:57 p.m. La presidenta de México, Claudia Sheinbaum Pardo, anunció que a partir de hoy, lunes 3 de agosto, inicia la dispersión de la beca Rita Cetina de apoyo para uniformes y útiles, que consta de un apoyo único de $2,500 anuales en beneficio a nivel nacional. Ya conocimos la cifra a nivel estatal, pero a nivel nacional se tiene un beneficio de 6,694,984 estudiantes de primarias públicas a través de una inversión social de 16,700 millones de pesos. Sí, buenas tardes. Muy buenas tardes, rapidito.
4: Oye, dijiste que ibas a hablar del pronóstico del tiempo.
0: Ya lo di temprano.
4: Sí, pero le dijiste ahorita habló un señor y dijo, ahorita lo voy a repetir.
0: Ya, ¿a qué se lo doy antes de irme?
4: Ándale, pues.
0: A la orden, usted manda, ¿eh? Usted manda. Ándale. Rapidito. Dice, durante la tarde se anticipa la formación e intensificación de celdas de tormenta convectiva sobre las regiones del norte y noroeste del estado. Este desarrollo afectará de manera directa a los municipios de Caborca, Nogales, Altar y Cananea, así como municipios vecinos, generando chubascos severos puntuales, abundante actividad eléctrica y rachas de viento fuertes asociadas con la corriente descendientes de las celdas. De forma paralela, un segundo complejo de tormentas comenzará a organizarse durante la noche sobre la zona serrana de Yécora. Este sistema convectivo continuará su desplazamiento en dirección oeste-suroeste hacia la región central del estado, provocando lluvias de moderadas a fuertes a su paso, así como un incremento paulatino en la cobertura nubosa e inestabilidad atmosférica nocturna. A pesar de estas condiciones de precipitación, se mantendrá un ambiente predominantemente caluroso a extremadamente caluroso en la mayor parte de la entidad. Dicha condición térmica se acentuará especialmente en la zona noroeste, donde municipios como San Luis Río Colorado y áreas circundantes registrarán temperaturas máximas por encima de los 43 grados, acompañadas de elevados índices de radiación solar. Es lo que nos informa la Coordinación Estatal de Protección Civil. 2:00 p.m. Me despido. Soy su amigo y servidor Manuel Rábago Parra. Dios mediante, nos escuchamos mañana a partir de las 12 del mediodía por aquí, por su noticiero Expresión Popular. Buenas tardes, buen provecho.

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Muy buenas tardes. Estoy comprando mini splits compuestos de todas las capacidades. Paso a domicilio. Información al 622-152-2322. Gracias.

Radio Tianguis, buenas tardes. Busco trabajo cuidando personas mayores enfermas o en hospitales, favor de comunicarse 622-162-4449. Gracias.

Buenas tardes, vendo casa en Colonia Yucatán, vendo un cilindro de gas chico, por favor hablar al 622-114-5241, gracias.

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4: Hola.

Aló. Hola, buenas tardes, buenas tardes, buenas tardes. Hola, Puerto de Guaymas, ¿cómo te encuentras el día de hoy? Platícamelo todo, por favorcito. Te saluda la tremenda voz de Anaí Ruiz. ¿Qué te voy a contar, qué te voy a decir y qué te voy a analizar? Pues ahora sí, quién sabe, ¿verdad? Pero la vamos a pasar muy padre. Te lo aseguro, te traigo buena música y buenísima programación. Por acá, desde la cabina, desde la calle 25, número 20, Altos, Colonia Centro, nuestras siglas XHBQ, Salvajemente Grupera. ¿Qué onda? ¿Qué andas haciendo? Bienvenido a la hora de la papa, ¿eh? Si tú te quieres comunicar conmigo, pues órale, órale, hazlo por favor ya, a la voz de ya, 622-165-7866. Y si es la primera vez que me estás escuchando, pues hola, hola, me presento, Anaí Ruiz, la tremenda ñañío. Oye, qué padrísimo, viva el amor, viva la vida. 2:11 p.m, ¿qué? El día de hoy es día de las Lidias, ¿eh? Iniciando la semana con Tokio, chamacos. 3 de agosto, 2026, buenas tardes.

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Ánimo, ánimo, 2:55, ya volvimos. Oye, ¿por qué te traigo? ¿Qué te traigo? Traigo saludos, ¿eh? Toda la raza que se anda reportando en este momento, tremenda Mary. Hola, preciosa, ¿cómo estás? Por acá, ¿todo bien? ¿Todo fine? ¿Todo ok? Dice también Olis, escuchando a las chicas de productos de belleza Chris Starr. ¡Ay! Oigan, qué padrísimo, chamaconas. A ver, pasen el dato, dónde están ubicadas, para ir a echarles la vuelta, A ver si tienen cosas para arreglarse la greña uno. Saludos, hermosas, que andan excelentemente bien. Pásenme el dato, ¿dónde están? ¿En qué colonia? A ver, ¿desde dónde se comunican las chamacas de Chris Starr? Buenos días, chulas, saluditos. Hola, mi amor. A ver. Virgen Santa, ¿quién es? Tremenda Lucy Rivera, hola. A ver, dice, aquí presente, qué show. Toda la raza que se reporta en este momento. El saludo para Chabelita Serna también. Anda en la cama con bronquitis, mi niña. Ánimo, mi amor. Tremenda Chabelita Serna. Ya sabes que te quiero un chorro. Ojalá que te mejores pronto. Y que primero Dios te dé la salud que ocupas en este momento. Ya sabes que por acá te queremos muchísimo, mi amor. Gracias por haber venido a conocerme. La Chabelita me dio un abrazo, mira, parecía que teníamos 20 años de conocernos. Qué hermosa, mi amor, ojalá te recuperes pronto para que nos eches la vuelta otra vez, ¿ok? No te tengo olvidada, no pasa nada. Oye, tenemos escuchando por acá al grupo Pauta Azul, ¿eh? Te traigo información algo tristona, ¿verdad? Esa es la información que te voy a compartir el día de hoy. Falleció Manuel de Jesús, chamacos, guitarrista y fundador del grupo Pauta Azul. El gremio artístico local, pues, se encuentra de luto, ¿verdad? Con el sensible fallecimiento de su nombre de pila, Manuel de Jesús Cuen Casillas, quien, como te comento, fue guitarrista y fundador del grupo Pauta Azul. A través de las redes sociales, pues, compañeros de la misma profesión externaron sus condolencias, chamacos, sus condolencias a los familiares y también a sus amigos por la irreparable pérdida de quien fuera una pieza importante del también grupo llamado Triunfador de México, el tremendísimo Pauta Azul. Hoy nos despedimos de un músico talentoso y de un gran ser querido, ¿verdad? La música de Manuel va a quedar grabada en las cuerdas de su guitarra y resonará por siempre como un legado de pasión y de dedicación. Esas fueron las palabras que dirigió el grupo Pauta Azul en su cuenta oficial por allá en las redes sociales. Qué triste, así como lo llamaban de cariño, ¿no? El tremendo Manuel.

Solamente 2 minutos nos separan de las 3 de la tarde. Vámonos, ya le dimos mate a la primera hora. Te traigo por acá una rolita bien dolida. Todos los caminos llevan a desactivar las redes sociales, chamacos. Se titula Recuerdos en Común y lo escuchas aquí a través de la FM 105. Edel Muñoz, Alfredo Olivas. Uy. Denle machín, chamacos, denle mate. ¿Qué le hace? ¿Qué le hace? ¿Qué le hace?

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buenas tardes. De oportunidad se están vendiendo unos guarachitos número 14 y 15 para niños, muy buenas condiciones, y cuatro camisetas talla XL para caballero. Más información al celular 622 855 1615. Gracias.

Se venden dos mangas, una de 6 pies, una de 25 pies. Favor de hablar al 622-152-1235, bonita.

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6: Vámonos, en esta ocasión vamos a complacer a toda la raza guapanguera, zapateadora de Sonora. Señor,

0: ella.
1: Ay, chamacos, casi te la dejo caer toda, ¿verdad? Toda la canción. I'm sorry. Oye, fíjate que te traigo información por acá acerca de Julián Álvarez. Sacó un nuevo sencillo y al rey de la taquilla, pues nos presenta su nueva rolita titulada Llévala a la Luna. Julián Álvarez y su norteño banda pues vuelven a sorprender a su público conocedor con el lanzamiento pues del nuevo tema Llévala a la Luna. Una canción con acompañamiento de mariachi, que promete conquistar nuevamente el corazón de sus seguidores, pues gracias a su inconfundible estilo y sello de por allá, Julián Álvarez. Ay, Diosito, iba a decir una barbaridad. Vivo con el miedo de decir vulgaridades al aire y que me den el finiquito, chamacos. Oye, pues nada, felicidades por Julián Álvarez y su norteño banda. Como un regalo, ¿no? Como un regalo para los miles de fanáticos, así fue como Julián Álvarez lanzó este tema. También acompañado, pues, de su álbum titulado Ranchero de Corazón. Oye, qué padre. Pues, enhorabuena. Por algo sigue demostrando, pues, que es el rey de la taquilla. Y sigue bien vigente, chamacos. Que lo sepas, ¿eh? Que lo sepas. Llévala a la luna, pues, es una invitación a disfrutar de una historia de amor acompañada con una producción de gran calidad, ¿no? Amor o desamor, el tema nos habla pues de alguien que quiso, pero no pudo. Pero pues ni modo, la intención es lo que cuenta. Y como ya lo sabes, que acá la mamá de todas andamos de estreno, pues ahí te va la tremenda rolita, ¿no? Se llama Llévala a la Luna, Julián Álvarez y su norteño banda.
2: Tragos

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chamacos, buenas tardes. Hemos llegado a la recta final del programa. El programa del día de hoy, pues, hay disculpa a los errorcitos, ¿verdad? 3:51 PM, por acá se va la tremenda, ¿eh? Ya hace falta tirar el gargajo. Nuestro clima, me voy a despedir diciéndote el clima. 33 grados centígrados para esta hora, mínima de 29, máxima de 34. Tenemos probabilidad de precipitaciones al 4% y la humedad al ¿qué? Al 69, oiga, qué bárbaro. El viento lo tenemos a 21 kilómetros por hora y está parcialmente soleado. Con eso me voy, con eso me retiro. A ver, dice, hasta mañana, pues ok. Ok, hasta mañana, cuídeseme mucho. Usted que me anda escuchando por allá en casita, a través de internet. Si andas en Dubái, en Japón, por allá en Tlatelolco, en Tijuana, la raza de Tijuana, Mazatlán, también se reportaron por acá hace algunos momentos. ¿Quién más? Mi racita por allá de Hermosillo, Sonora, arriba la Colorada. Así, bien padrísimo. Saludos a la familia Casanova Mariñez, por allá de la Colorada Sonora. Don Chichi de el Rancho El Jodazo. Ánimo, chamacos. Saquen el bacanón, hombre. A ver qué día de estos les caigo por allá para echarnos una buena, ¿no? Terminar arriba de una vaca. O de un torito, ¿verdad? Lo que sea, es bueno. Ya si no, pues ya de chiripada, pues en una moto. Ni modo, chamaco, ya empezamos a decir barbaridades. Vale más que me vaya, ¿verdad? Aquí se rompió una taza y cada quien pa' su casa. Porque si te digo aquí se rompió una jerga, pues cada quien. Cada quien a donde más le convenga, mi amor, a donde más te convenga. Te saludo la tremenda voz de Nayir Ruiz y espero que andes muy bien. Con el favorzote de Dios, Dios mediante, nos escuchamos mañana en punto de las 2 de la tarde. No quisieras, mija. En punto de las 9 de la mañana en la Matraca Morning Show. Ya sabes que te quiero muchísimo. Cuídate mucho, cuídatelo muy bien. Y si andas empiernadito por ahí con la pareja, pues órale, buen provecho, ¿eh? Provechito toda la raza que anda degustando una sabrosa comida. Si andas en el trabajo, pues Dios te bendiga, mi amor. Dios me los bendiga a todos y cada uno de ustedes. Fue un gusto, un placer y, por supuesto, pues un gustazo. Con eso me voy, con esto me retiro. Bye.

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0: Vamos haciendo con placer nuestra melodía. 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

Vamos a mi gente bonita, espero que esté muy bien en esta tardecita. Ya, pues bien rica, ¿no? Así bien calurosa, qué bárbaro. Ahorita se soltó así como un vientecito bien sabrosón, algunas nubecillas ahí tapando el solecito, pero la neta, qué calorón. Bueno, por ahí empezamos con algo de nuestros amigos los cadetes de Linares que estuvieron el fin de semana, todo un éxito ahí en Cirrus Disco, la verdad la gente que nos acompañó, muchas gracias, la gente que se llevó, la plebe que se llevó el servicio de Bucana, era de San Carlos, venía con su novio y todo el asunto, ahí le tomamos la fotografía y todo, ¿no? Muchas gracias ahí a Cirrus Disco por hacernos válida esa promoción de un servicio. Por lo pronto, quiero invitarlos también en esta tardecita para que se sigan anotando. Tenemos boletos para ir a Zaira Moreno. Tenemos 10 cortesías, oiga. 10 cortesías para ir a Zaira Moreno. Este 15 de agosto. 15 de agosto va a estar Zaira Moreno. Ya tenemos las 10 cortesías aquí en cabina y todo el asunto para que usted se anote. 10 cortesías para ir a Zaira Moreno el 15 de agosto en Cirrus Disco. Déjenme les digo que va a estar de bien padre, de rechupete y todo el asuntacho para que usted se siga anotando y se siga divirtiendo. Zaira Moreno vino como en enero, la verdad todo un éxito, la música de Zaira Moreno, las mujeres salieron más tóxicas de lo normal. Si anda amigajera, dígale a la amiga, véngase mija, vámonos a echarnos una, la cortaron, la mandaron a la burger, vaya con Zaira Moreno para que le cante bien rico y bien sabroso. Estas canciones puras, así como para cortarse las venas, va a escuchar el 15 de agosto con Zaira Moreno. ¡Ay, no más! Este tema se llama Mar a mi nivel, es Zaira Moreno aquí en el 105. 10 cortesías, anótese, oiga, aquí en el 105. ¡Qué tranza! Iván dice un saludo con todo y broma para la Chabelita Serna, que está en cama con bronquitis. ¡Qué bárbaro, Chabelita! ¡Aliviánate, Chabelita! ¡Ándale, ándale! ¡Aliviana el penco!

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7: ¡Ay, no más! Se llama Arriba la Noria. Tema solicitado en el 22-202-86. Chalino Sánchez. Arriba la Noria. 4:25 aquí en La Mamá de Todas.
8: Sinaloa.

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mañanitas, espero que esté muy bien en esta tardecita. Tenemos saludos, dice: buenas tardes, ¿me puedes hacer el favor de mandarme una felicitación para Tania Beltrán Villa, que está en Ciudad Juárez, Chihuahua, que está celebrando su cumpleaños de parte de sus tíos, padrinos Lolita Beltrán y Mario Paciencia, o Mario Paciano Valenzuela, desde el puerto de Guaymas? Hola, pues ahí está el saludote, y nos pidió que lo grabáramos, aquí lo estamos grabando ahorita ya para mandárselo a nuestra amiga por ahí. Muchas gracias, saludotes, y que se la pase bien y de rechupete. Saludos desde el 105 de la FM. ¡Ánimo! Ahí está, mira, la mamá de todas, duélale a quien le duela. Ahí está el saludote, ahorita se lo mandamos con mucho gusto a la raza que se ha estado reportando con nosotros. Gracias, nos pidieron por ahí: aguanta corazón, no seas cobarde, de Los Invasores de Nuevo León, porque estamos en puras de arranque, pura para empinar el codo, aunque sea lunes, oiga. Y déjame le digo que aunque sea lunes, la raza se pone las pilas, la raza se pone bien macizo, ¿no? Y para todas las mujeres migajeras, ya le mandamos algo de Zaira Moreno, y quiero recordarle que tenemos 10 cortesías al 622-165-7866. Ahorita me dice una señora: ¿y cómo sé que me anotaste, muchacho? La verdad no le puedo mandar la foto porque no están saliendo. No sé si sea un problema de WhatsApp, si se cayó el WhatsApp o algo, pero no puedo mandar imágenes, ni video, ni foto. Y no sé si sea audio. Ahorita vamos a checar si el audio también. Y no se puede, no sé. Ya le tomé fotografía ahí, se la estoy queriendo mandar y no se va, mire. Aquí lo vamos a... Estamos transmitiendo vía TikTok para que vea, mira, que no se va. Pero no sé qué estará pasando, no sé. Si alguien sabe que se cayó el WhatsApp, o inténtele usted en su casita y usted me manda un WhatsApp, porque sí salen los WhatsApp en texto, pero las fotos, los videos, no. A ver si alguien puede, chéquelo por ahí y me avisa si se cayó el WhatsApp. Por lo pronto, tenemos 10 cortesías, anótese: 622-165-7866. Los boletos, ¿dónde están de preventa? Me dice, están en Taquería Luis Señal, ahí en la calzada, Taquería Luis Señal, en

Valle más Norte y en lo que es el Empalme, también ahí está en Agua Clara frente al Segurito, y aquí en la 20 en Bella Bella Boutique. Por lo pronto vamos a complacer, dice, muchas gracias. Le comentaba que estoy escuchando su programa, pero le mando el audio de felicitación al grupo de WhatsApp familiar. Claro que sí, ahorita se lo mando. A mí también me está pasando eso, me dice, sí, ya ve, no puedo enviarlo, pero ahorita en cuanto lo podamos se lo enviamos con mucho gusto. Ya que diga WhatsApp, ya sirvo. La comida, que no, que ya me compuse. Manejando los invasores de Nuevo León. El tema se llama Aguanta Corazón, No Seas Cobarde. ¡Ay! ¡Destapa la ñamá!

¡Ay, no más! ¡Qué bárbaro! ¡Viene ganando este exitazo! Son los cuervos de Gonzalo Luckman, el extinto Gonzalo. Llama el cuervo y el escribano. 4:49. ¡Puras de esas, compadre! ¡Puras de esas!

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6: Llegando el coyote, coyote y su banda. Saludos a Jesús Omar López y a Miguel López que están escuchando ahí en la guarida del tigre a todo volumen. Arre Lulú, pues ahí está. Dice, mijo, ¿me puedes felicitar? Ayer cumplió años mi hijo José Ángel Rodríguez Salcedo, que escucha en Ciudad Obregón, en Las Granjas. De parte de su mamá Rosa Salcedo, con la canción más bonita, por favor. Al natural se llama esto. Esto va para todas las mujeres que están escuchando el 105 de la FM.
7: De mil

0: querido. ¡Échale, Michuy! ¡Un, dos, tres!
1: ¡Ay, no más! Llegaron los meros, meros de la música norteña. Ellos son los huracanes, huracanes del norte. El tema se llama El Malquerido. ¡Ay! Y soy bien malquerido, plebe. Porque quiero una plebe que está a mi lado, pero yo no...

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0: ¡Ay, no más! Escucharon por ahí a los testes, los buenos amigos, los meros de la música norteña. Ellos son los Huracanes del Norte. ¡Uy, cómo extraño un bailecito con los Huracanes del Norte! Oigan, hombre. Puras, bien así, para puras de arranque, dejar a Iván Vaca así. Mira, destápala así bien rico para que la destape doña Má, mire.
3: La vaca.
0: ¡Ah, qué rico!
3: ¡La vaca!
0: ¡Qué rico, doña Má! ¡Qué rico se oye, mira! ¡Ah, hombre! Ya me ando arrancando el labio tanto que la destapo. Bueno, pues andamos aquí. Nos pidieron 30 cartas. Mi ranchito quedó abandonado desde que te fuiste. Ya, ya, no. Puras de esas. Pura migajera me pide la raza. Pero bueno, vamos rápidamente. Es 30 cartas. Es banda Triguera, quien la mamá de todas. Con esto nos vamos a despedir de Puras de Arranque. Pero regreso rapidito después del Radio Tianguis. Compídele y escúchale al instante aquí en la madre de todas. Duélale quien le duela. Y soporten que no.
4: Ha ha ha ha!

0: nos quedamos con esto, compadre. Se lo hemos enviado con mucho cariño.
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1: 5 con 6. 5-6.